0: Que el recurso será destinado a acciones de prevención, seguridad, justicia y atención a mujeres, incluyendo la operación de una unidad de análisis y contexto especializada en casos de violencia de género y feminicidios. El presidente del PRI en Sinaloa, César Emiliano Gerardo Lugo, reiteró el llamado para construir una alianza opositora rumbo al proceso electoral de 2027. El dirigente aseguró que el partido mantiene acercamientos con PAN, PAS y Movimiento Ciudadano para conformar una coalición competitiva, señalando que el objetivo es priorizar los intereses de Sinaloa por encima de beneficios partidistas. El secretario de Economía, Feliciano Castro Melendres, informó que continuarán los programas de financiamiento para empresarios y emprendedores, principalmente mediante el esquema Impulso, en coordinación con Nacional Financiera. El funcionario destacó que también siguen vigentes los microcréditos de Red Focin y aseguró que Sinaloa mantiene estabilidad en materia de inversión extranjera y proyectos estratégicos como Mexinol en Los Mochis. El director estatal de Protección Civil, Roy Navarrete Cuevas, informó que este 15 de mayo inicia oficialmente la temporada de ciclones tropicales en el Pacífico mexicano, donde dijo se prevé la formación de entre 18 y 21 fenómenos. El funcionario detalló que Sinaloa ya trabaja en acciones preventivas como limpieza de drenes, descacharrización y habilitación de refugios temporales con capacidad cercana a 60.000 personas, informó Rogelio Sánchez.
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0: ¡Ándale! ¡Acá andamos en vivo! Directamente desde la calle. ¿Cómo se llama esta calle? ¿Más aquí están? A ver,
1: ¿qué por la pasando? Álvaro Obregón, don Hilario.
0: Álvaro Obregón y Aguilar Barraza. Tercer piso en el departamento 311. Aquí está la plebona 100.9 FM. Y en vivo estamos dando inicio a este programa informativo, educativo, decente. Puro show en el show de don Hilario. ¡Aplauso! Yeah.
1: ¡Bravo, don Hilarios!
0: Y no puede faltar para hacer de este programa un programa ameno, lleno de energía y sobre todo divertido, el masajistán, el Lara, el... ¿qué?
2: El Maraja.
1: Árabe culichi,
0: árabe radicado, yo no sé qué es,
2: que en Culiacán está cambiando de novia cada semana, es lo que hace.
0: El árabe culichi, con ustedes, el masajistán.
1: Buenas tardes, hermanos. Les mando un saludo, hermano, alá los bendiga. Estamos en la 100.9, don Hilarios.
2: El mejor programa, hermanos. Todos los días.
0: Que Dios los bendiga, que no es alá.
1: Alá los bendiga, hermano.
0: Que Dios los bendiga.
1: Y que alá los bendiga, hermano. Regrésalo, regrésalo para que veas.
0: Y eso dijo. A ver, te regreso.
1: Alá los bendiga.
0: Bueno, doña Esperanchita.
2: Ay, mi niño.
0: Colorosa, fogosa. Digo.
2: Gracias, gracias. Hoy estreno cadenita de Mabel Boutique. Ay, lista para el Mama Fest, pero ya le dije, ¿no? Oiga, don Hilario, yo voy a estar ahí tomándome fotos con todas las mamás, ¿eh? Ya estoy viendo mi ovni.
0: Ya está. Oigan, pues activamos el WhatsApp, ¿les parece? 6673-881009 para que participen. Anden en busca de su media naranja. Facilísimo participar en la dinámica de este programa. ¿En qué consiste, masajistán? Desquita tu sueldo sindical y dile a la gente cómo pueden ellos participar para encontrar a su complemento, a su media naranja.
1: Se trata de que manden una nota de voz al 6673-881009. Pongan que ahí que buscan pareja, que quieren que los ayudemos y le vamos a conseguir novia, hermanos. Así como muchos, le hemos conseguido novia a muchas personas, don Hilario.
0: Así como muchos han encontrado su media naranja acá en este espacio radiofónico, ustedes también pueden. Ya te va, mija, que te va bien, ¿eh? Un saludo para...
2: Michelle se llama.
0: Para Cristian Misael, ¿eh? ¿Cómo se llama, Cristiano?
2: Un saludo para Cristóbal Misael. Y para Pati Vallejo.
0: Todo esto va a llegar un muchacho, siempre muy
2: puntual. Ay, siempre llega tarde, toda la semana ha llegado tarde.
0: Bueno, arrancamos. 6673-881009. Estamos en vivo y en directo. No le muevan, no le cambien. Sigue escuchando la mejor estación del mundo mundial, la plebona. 100.9.
1: Sí, don Hilario, esa canción que sigue se la dedico a alguien muy especial.
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4: 5 y 10.

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1: 5 y 10.

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1: Listos, volvemos, volvemos a este programa informativo, social, hermoso, dinámico, auténtico, original en las tardes en todo Culiacán. Se escucha el show de Don Hilario. ¡Aplauso!
2: ¡Bravo, hermanos! ¡Bravo, hermanos!
1: ¡Ánimo, ánimo! ¡Que retumbe la bocina de tu radio, de tu estéreo! ¡Se emociona este soldado del amor! Bueno, vamos a entrar de lleno con el programa. Vamos a entrar de lleno con el programa con un mensaje muy llegador. Con ustedes, aquí está... Nada más y nada menos, Cristóbal Misael, el soldado del amor, mandándole un mensaje muy, muy llegador. Muy, sí, muy acá, para... ¿Cómo se llama? ¿Cómo se llama, hijo? Estás con la boca abierta.
3: Para tu Vallejo.
1: Dame, date. Dilo románticamente.
4: Es que me apunta que yo, pues...
1: Sí, te estoy pa diciendo.
3: Para tu Vallejo.
4: Ok, mira, Don Hilario, permítame interrumpirlo. Vamos a hacer, vas a hacer lo mismo que yo, pero tú lo vas a hacer con tu voz.
1: Sale.
4: Vas a decir, quiero mandar un saludo...
3: ¿Quiere mandar un saludo?
1: No, no, pero tienes que decirlo románticamente acá con vos.
4: Así, la sexy. Fíjate, un saludo para ti, diablo, que te quiero, que te extraño.

0: No, pero en este caso va a ser para...
1: No, pero él lo va a decir con Patty, ah, ¿ok? Bueno,
0: adelante.
1: Otra vez.
0: Música romántica, por favor, Bartolito.
1: Un saludo para ti, Diablo, que te quiere, tu cuerpo refrigerador parado. Te mando un beso hasta el infinito y más allá.
2: Un saludo para ti, Paito Vallejo, que te quiero y que te amo. Te mando un beso polaco.
0: Ay, ¿cómo? ¿Cómo que un beso? Ay, no, Dios mío. ¡Chanto, muchacho! Ay, no, Jesucristo bendito. Ay, bueno.
3: Yo lo que quiero saber, ¿qué es un beso polaco, don Hilarios?
0: Déjate de eso, hijo.
3: En Polonia, en Polonia.
0: So, okay. Es un programa decente, educativo, informativo, social, hermoso, dinámico, auténtico, original. Buenas tardes, inteligencia, ¿cómo estás? Te habla Hilario.
4: Buenas tardes, ¿cómo estás?
0: Así me gusta, así me gusta que hables como locutor de radio de la plebona 100.9. A ver, quiero que imites al masajistán. Habla, masajistán.
3: Buenas tardes, hermanos. Les quiero mandar un saludo a parte de todos los árabes del mundo, hermanos, de parte de su amigo el masajistán, hermanos de la 100.9, don Hilarios.
4: ¿Qué onda, raza? Aquí estamos echándole ganas. Un saludote a todos los camaradas del masajistán y a toda la bandita que nos escucha por la plebona 100.9 FM en Culiacán. ¡Arriba la raza! ¿Qué hay de nuevo por ahí? Vamos a darle con todo.
0: Es todo. Si les digo yo, un
3: saludo,
0: la verdad...
3: Un saludo a mi compadre que me va a mandar un audio de allá de Arabia, hermanos, al rato.
0: A tu compadre.
3: A
0: tu
3: compadre, hermano. A mi compadre Ahmed, hermanos. Ahorita nos va a mandar un mensaje de
0: buenas, hermanos. Inteligencia artificial, quiero que me hagas preguntas acá bien llegadoras que pongan a pensar aquí a estos muchachos. Como este es un programa decente, educativo, informativo, social, hermoso, dinámico, auténtico, original, quiero hacer algunas dinámicas, pues obviamente para educar a la plebada, ¿verdad? Y aquí están los ilustres, los meros meros. Doña Esperancita, calladita, mija, aliviane.
1: No, lo que pasa es que yo sí respeto el turno del micrófono, don Hilario. Yo sí tengo educación.
0: No como el pelón sotaco.
1: Así, como el cabeza de... Bueno,
2: de cerillo.
0: Preguntas capciosas, llegadoras, que los pongan a pensar. Para el masajistán, para Cristóbal Misael, el soldado del amor, y para Doña Esperancita. Adelante, quiero escucharte, inteligencia artificial.
4: Claro que sí, raza. Aquí van unas preguntas bien llegadoras para poner a pensar a todos los del masajistán y a todos los que nos escuchan. Uno, si pudieras viajar en el tiempo, ¿a qué época irías y por qué? Si pudieras tener un superpoder por un día...
0: Ya, espérate. Hazme una pregunta primero para el masajistán. Adelante. Sí, primero para el masajistán.
4: Va que va. Aquí va una pregunta para el masajistán. Si pudieras compartir un mensaje de paz y amor con el mundo entero, ¿qué palabras elegirías para inspirar a todos a ser mejores personas? Échale ganas, compadre.
0: A ver, a ver.
3: Un mensaje de paz, hermanos. Hagan el amor y no la guerra, hermanos.
0: ¡Aplausos! Y nomás, te digo, nomás se le bota la canica, ¿verdad?
1: Don Hilario, como que hay mucha luz. Ah, no, es
3: el reflejo de mi cabeza.
0: La pregunta todavía mucho más que lo pongan a pensar y más divertida. Con Cristóbal Misael, la pregunta, adelante.
4: Va que va, aquí te va una pregunta. Órale, aquí va una pregunta bien divertida para Cristóbal Misael. Si pudieras inventar un nuevo sabor de helado que represente tu personalidad, ¿cómo se llamaría y qué ingredientes tendría? Vamos a soltar la creatividad, compadre.
0: A ver.
2: Un heladito de...
0: Nuevamente, hazle la pregunta a este muchacho porque es muy lento, le carbura el cerebro muy lento. Adelante.
1: No le dieron ácido fólico a su mamá.
0: Adelante.
4: Claro, sin va que va. Aquí te va otra pregunta para poner a pensar a nuestro amigo.
0: La misma, nada más repítesela, por favor, aquí al Cristóbal Misael, acá, al soldado del amor.
4: Claro que sí, aquí va la pregunta para Cristóbal Misael. Si pudieras inventar un nuevo sabor de helado que represente tu personalidad, ¿cómo se llamaría y qué ingredientes tendría? A ver qué se te ocurre, compadre.
2: Sería de mango con ciruela.
0: Mango con ciruela. ¿Qué representa el mango con ciruela? Inteligencia, mango con ciruela.
1: Me acordé de mi rancho, de unos parientes de la higuerita.
3: Para mí, don Hilario, yo pediría un sabor de pescado. No,
4: eso suena delicioso y único. El mango representa la dulzura y la frescura, mientras que la ciruela le da ese toque un poco más ácido y profundo. Una combinación que seguro representa la personalidad vibrante y única de Cristóbal Misael. ¡Qué buena elección! Así es la vida, llena de sabores y sorpresas.
0: Ya, no le des por el lado, estás viendo que el muchacho poquito quiere, ¿eh? Bueno, Doña Esperancita, Pregunta para doña Esperancita, pregunta divertida.

0: que la ponga a pensar. ¡Adelante!
1: Ándale, dicho y hecho. Aquí va una pregunta bien divertida para Doña Esperancita. Si pudieras tener un superpoder que te ayudara en tu vida diaria, ¿cuál elegirías y cómo lo usarías para hacer la vida más fácil y divertida?
0: Ándale, Doña
1: Esperancita. A ver qué se le ocurre, Doña Esperancita.
0: A ver, Doña Esperancita, desquite su sueldo sindical.
2: Me encantaría poder leer la mente para ver qué están pensando muchas personas.
0: Le encantaría leer la mente, dice Doña Esperancita, ¿para qué?
2: Para saber qué piensan. Y por ejemplo, si le leo la mente al masajista, voy a saber qué quiere decir de todo lo que se traba.
0: Exactamente.
3: Ey, de Cristóbal, Misael, no van a
1: qué buena hablando, elección, hermano. Doña Esperancita. Leer la mente para saber lo que piensan los demás sería un superpoder muy útil, sin duda. Así podrías entender mejor a todos y evitar malentendidos.
2: Para saber qué piensan. Y por ejemplo, voy a saber qué quiere decir de todo lo que se traba.
0: Exactamente.
3: Ey, de Cristóbal, Misael, no van a
1: hablando. Acción, Doña Esperancita. Leer la mente que piensan los demás sería un superpoder muy útil, sin duda. Así podrías entender mejor a todos y evitar malentendidos. Imagínate las travesuras que podrías decir. Qué divertido sería. Gracias por compartir.
0: Muy bien. Y con el programa, ahorita contigo, inteligencia artificial. Va gente, ¿dónde se encuentra ahí el mejor? Le echan a perder el celular. Si tú, que te reparen de algo, te cosa. ¿Dónde está?
3: Aquí es, Hilario, que tienen que volver, don Hilarios. Le recuerdo, Mariano Escobedo.
1: ¿Qué onda? Aquí estamos para echar el correo y pasar la chica.
0: Espérate. Me recomiende ahí su
3: Le
0: negocio.
3: Recuerdo entre Rubí y Morelos, don Hilario. Esto es del Más Gloria.
1: Adelante, compadre. Comparte el negocio. Aquí estás entre todos.
0: Ya.
1: Échale.
0: Inteligencial, dice este magistán que él es celular, ¿verdad?
3: Así en Hilario. Si me pregunta algo, dile que me pregunte.
0: Digo, dañados, ¿verdad?
3: Claro, quebrados.
2: Saludos a Roberto.
3: De todo, adquiridos ilícitamente.
1: Eso sí está bueno. Aquí estamos para compartir. Échale ganas.
0: Gracias, muy bien. Bueno, ¿dónde?
3: Aquí en el centro, Hilario, a media Coppel Escobedo. Ya dile a la IA ese caño, Hilario, porque está hablando el masajistán.
1: Qué buena onda. Aquí estamos para echar el cotorreo. O más que quieran compartir o platicar, vamos a seguirla pasando bien.
0: Masajistán, que te calles. Porque estás. A ver, díselo tú mejor.
3: Ya, inteligencia artificial. Quiero recordar que si se les quebra su teléfono.
1: Excelente día.
3: Que se les quebra el teléfono. Llévenlo a mi local del Matanza, el don Hilario.
2: Encontramos la manera de cómo callar al masajista.
3: Por la Escobedo, Mariano Escobedo, Rubí y Morelos. En la galería Tony, don Hilario. El teléfono es 6672-9447. 6672-9447. Si dices que escuchaste el apto de descuento en la
1: nación
3: de tu pantalla.
0: Mucho. ¿En qué estamos?
1: Aquí, hasta luego. Cuídate mucho.
2: No, el rating en estos segundos.
0: ¿Qué es el? Me está durmiendo, inteligencia artificial.
1: Hasta luego. Que tengas un
0: masajista.
3: Un saludo a que están ahí mientras yo estoy aquí en la.
0: Que
2: se duerma.
3: Y quiero mandar un saludo.
1: Hasta luego.
3: Que es la mejor mesera de la taquería Perla.
0: Siento.
2: La mejor.
3: Que me mandos.
0: Dile,
2: cabrón. Ay, no.
4: Duérmase.
1: Hasta luego.
0: Bueno, vamos a musiquita. Ahí volvemos con más en el original. Pero antes de irnos a especial para. ¿Quién? Sí, ¿cómo se llama?

0: Cuídate mucho.
1: Un saludo para Chabelo.
2: Bueno, vamos a musiquita, plebones. Ahí volvemos con más en el único auténtico original. Pero antes de irnos a música, tenemos un mensaje especial para... ¿Quién? ¿Sí? ¿Cómo se llama?
1: Pati Vallejo.
2: ¿Cómo?
1: Pati Vallejo.
2: Si me está escuchando en este momento, Pati Vallejo, tenemos un mensaje muy importante para ella. Adelante, hijo.
3: Un saludo para Pati
2: Vallejo. Dile pues, ándale, hijo.
1: Un saludo para Pati Vallejo. Que la amo, que la quiero mucho.
2: ¿De parte de quién?
1: Y más allá de parte que tú vas a ver, verás que lo pido de la plebona.
2: Ándale, hijo. Qué bonito, romántico llegado.
1: Ay, me dieron ganas de enamorarme otra vez.
2: Ay, Dios mío.
4: Y un saludo para Hiro Suchi y para Butik Mabel también.
1: ¿Por qué no se calla aquello?
2: En la birria.
1: No.
2: Ya, masajista.
4: Para mi hermana de la birria.
1: Oiga, por eso, bueno, ya me no digo nada, pero ay, no, este hombre es mi dolor de cabeza. Ya me dolieron las branquias, ¿o cómo se llaman? El punk.

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2: más de 5 y 41 minutos.

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1: Bueno, es tiempo de irnos. Ya. Se nos acabó el tiempo. Se nos vino encima el tiempo. Y no hay tiempo que no llegue.
2: Ni plazo que no se cumpla.
1: Ándale, esa cosa, ¿verdad? Es que se entiende. Bueno, mil gracias a todos por acompañarnos en este programa. Para mí es un honor, un placer, como siempre, estar con todos ustedes diariamente acá, acompañándolos, doña Esperancita.
2: Ay, pues sí, una disculpa a la gente porque Masajistán le dio como chorrillo. Y ay, que dejó el celular el Masajistán aquí. Ay, no, no.
1: ¿Qué te digo?
2: Acá no tenemos interferencias aquí.
1: Completo en este programa.
2: Pero bueno, don Hilario, pues gracias. Y pues Masajistán le dio chorro y te va a salir el baño, pero ya no creo que regrese. Bueno,
1: nos vamos, bonita tarde, cuídense. Y sigan escuchando La Plebona 100.9 FM, mañana, tarde, noche, madrugada.
2: Así es, adiós.
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1: El director de Prevención y Promoción de la Salud, Gerardo Kenny Insunza Leiva, llamó a la población a prevenir golpes de calor ante las altas temperaturas registradas en Sinaloa. El funcionario informó que ya se contabilizan 2 golpes de calor, 8 casos de agotamiento y 3 quemaduras solares, por lo que recomendó evitar actividades bajo el sol entre las 10 de la mañana y las 4 de la tarde, además de mantenerse hidratados y reconocer síntomas como mareos, náuseas y confusión. El Ayuntamiento de Culiacán informó que la próxima semana iniciará operaciones la planta potabilizadora del Salado, infraestructura que permitirá mejorar el suministro de agua potable en 17 comunidades rurales de esta sindicatura. La obra tuvo una inversión de 56.8 millones de pesos y contará con capacidad para producir 30 litros por segundo, beneficiando a cerca de 2.500 habitantes de la zona. El secretario de Bienestar y Desarrollo Sustentable del Estado, Omar López Campos, destacó que el programa de certeza jurídica ha permitido entregar cerca de 40.000 escrituras y títulos parcelarios gratuitos a familias sinaloenses. El funcionario señaló que este esquema brinda seguridad patrimonial a personas que durante décadas habitaron viviendas o terrenos sin documentos legales. La secretaria de Turismo del Estado, Mireya Sosa Osuna, informó que la ocupación hotelera en la entidad se mantiene cercana al 80% durante mayo, impulsada por fines de semana largos y celebraciones como el Día de las Madres. La funcionaria destacó que algunos hoteles de Mazatlán alcanzaron niveles superiores al 95% durante el puente vacacional reciente y adelantó que programas como Raíces y Colores continuarán fortaleciendo la actividad turística en los pueblos mágicos, informó Rogelio Sánchez.
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2: 6 y 3.

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4: 6 y 16.

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1: El 41 minutos.

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1: La Universidad Autónoma de Sinaloa se consolidó como uno de los principales referentes científicos del estado al registrar un crecimiento del 24.7% en el número de académicos reconocidos dentro del Sistema Nacional de Investigadoras e Investigadores, al pasar de 574 a 716 integrantes en tan solo un año. La directora general de Investigación y Posgrado de la UAS, Marcela de Jesús Vergara Jiménez, destacó que este avance forma parte de los objetivos establecidos en el Plan de Desarrollo Institucional con Visión de Futuro 2029. La Secretaría de Educación Pública y Cultura encabezó la firma de la Carta de Intención del Convenio de Libre Tránsito Académico entre la DGT Sinaloa y el Tecnológico Nacional de México, con el objetivo de garantizar la continuidad educativa y la permanencia de estudiantes entre el Bachillerato Tecnológico y la Educación Superior. La titular de la CEPIC, Glorimelda Félix Niebla, destacó que este acuerdo busca brindar mayores oportunidades a las juventudes sinaloenses para que puedan permanecer en las aulas y acceder con mayor facilidad a estudios universitarios dentro del sector tecnológico. Integrantes del colectivo Sabuesos Guerreras AC se manifestaron este miércoles en Palacio de Gobierno para solicitar una reunión con la gobernadora interina de Sinaloa, Geraldine Bonilla Valverde, con el objetivo de dar seguimiento a compromisos relacionados con el apoyo a las búsquedas de personas desaparecidas. La líder del colectivo, María Isabel Cruz Bernal, señaló que cuando Geraldine Bonilla se desempeñaba como secretaria general de gobierno, se establecieron 3 acuerdos, de los cuales solamente uno se ha cumplido hasta el momento. La salud bucal en los adultos mayores es fundamental para mantener su bienestar general, ya que influye directamente en su alimentación, comunicación y calidad de vida, afirmó el especialista en rehabilitación oral avanzada de la Facultad de Odontología de la Universidad Autónoma de Sinaloa, Juan José Villalobos Robel. Informó Jaxi Burrea.
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2: 7 y 2.

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3: más de 7 y 14 minutos.

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1: 7 y 20.

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1: 7:32.

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1: 7:38.

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2: ¡Madre! 7 y 54.

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1: El director de Prevención y Promoción de la Salud, Gerardo Kenny Insunza Leiva, llamó a la población a prevenir golpes de calor ante las altas temperaturas registradas en Sinaloa. El funcionario informó que ya se contabilizan 2 golpes de calor, 8 casos de agotamiento y 3 quemaduras solares, por lo que recomendó evitar actividades bajo el sol entre las 10 de la mañana y las 4 de la tarde, además de mantenerse hidratados y reconocer síntomas como mareos, náuseas y confusión. El Ayuntamiento de Culiacán informó que la próxima semana iniciará operaciones la planta potabilizadora del Salado, infraestructura que permitirá mejorar el suministro de agua potable en 17 comunidades rurales de esta sindicatura. La obra tuvo una inversión de 56.8 millones de pesos y contará con capacidad para producir 30 litros por segundo, beneficiando a cerca de 2.500 habitantes de la zona. El secretario de Bienestar y Desarrollo Sustentable del Estado, Omar López Campos, destacó que el programa de certeza jurídica ha permitido entregar cerca de 40 mil escrituras y títulos parcelarios gratuitos a familias sinaloenses. El funcionario señaló que este esquema brinda seguridad patrimonial a personas que durante décadas habitaron viviendas o terrenos sin documentos legales. La secretaria de Turismo del Estado, Mireya Sosa Osuna, informó que la ocupación hotelera en la entidad se mantiene cercana al 80% durante mayo, impulsada por fines de semana largos y celebraciones como el Día de las Madres. La funcionaria destacó que algunos hoteles de Mazatlán alcanzaron niveles superiores al 95% durante el puente vacacional reciente y adelantó que programas como Raíces y Colores continuarán fortaleciendo la actividad turística en los pueblos mágicos, informó Rogelio Sánchez.
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3: 8 y 3.

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2: ¡Mate! 8:36

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7: más de 8 y 40.

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2: ¡Mate! 8:55 minutos. 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
1: Son las 9:14.

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2: Son las 9:21.

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2: Son las 9:34.

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2: Son las 9:54.

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2: ¡Mafe! 10 y 1.

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2: más de 4 y 57.

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1: 5 y 11.

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2: con madre. 5:35.

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2: más de 5 y 47.

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1: 5 y 54.

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12: El reporte se concentra en el sector del corredor comercial que une el Boulevard Pedro Infante y el Boulevard José Limón. Puntos de conflicto, mucho ojo si circulan por el Boulevard Pedro Infante, tenemos tráfico a vuelta de rueda desde el cruce con Juan M. Zambada hasta la zona de Agualuz. Asimismo, el Boulevard José Limón reporta avance lento frente al Sam's Club y la zona de hoteles. Incidentes, sin choques ni obras reportadas, la saturación es meramente por la carga del momento. Rutas despejadas. Para sacarle la vuelta, el Boulevard Juan M. Zambada y las calles internas de la Umaya mantienen flujo libre. 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
14: Seis y 46.

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2: ¡Mate! 6:58.

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3: 7 y 18.

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0: Muy buenos días, muchísimas gracias por estar aquí a Reguero Quintero, es influencer de la noticia. Soy Héctor Gil y les doy la bienvenida este viernes 15 de mayo, Día del Maestro. Vaya una felicitación a las maestras y los maestros en su día, que vaya, sin ellos no pudiéramos ser nada en la vida. Una función muy importante que realizan desde el nivel básico hasta el posgrado. Los maestros son los que nos definen en nuestra vida. Una felicitación muy afectuosa hoy en su día. Y bueno, y recuerde que durante la próxima hora y media le traeremos la información más relevante, las secciones, ya a partir de las 8:15, la mesa de análisis de los influencers de la noticia. Este viernes 15 de mayo iniciamos el fin de semana y en la mesa informativa me estará acompañando Rogelio Sánchez, que nos tiene ya la información más relevante de este día.
1: Así es, buenos días, y arrancamos con la información. Pues inicia oficialmente el día de hoy la temporada de huracanes en el Pacífico. Se prevén hasta 21 fenómenos en este año. Planta potabilizadora del Salado iniciará operaciones la próxima semana, beneficiando a 17 comunidades de Culiacán. El PRI en Sinaloa busca construir una gran alianza opositora rumbo al proceso de 2027. Programa de certeza jurídica entrega escrituras gratuitas a miles de familias sinaloenses para asegurar su patrimonio. Destinan 5.8 millones de pesos en Sinaloa para acciones de prevención ante la alerta de violencia de género. Inicia repoblamiento de 2 millones de alevines en Culiacán para fortalecer la actividad de cooperativas pesqueras. Y por último, la gobernadora interina Geraldine Bonilla se reúne con Claudia Sheinbaum para fortalecer el sistema de salud INS-Bienestar.
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0: La presidenta de México, Claudia Sheinbaum, aseguró que la calificadora S&P Global Ratings se equivocó al cambiar de estable a negativa la perspectiva de la deuda soberana del país, así como la de Pemex y la CFE. La presidenta afirmó que la economía mexicana va bien y confió en revertir la percepción negativa, al destacar que su gobierno impulsa inversiones públicas y privadas, además de fortalecer proyectos energéticos estratégicos.
1: Autoridades federales y de la Ciudad de México impulsan megaproyectos hidráulicos para evitar una nueva crisis por inundaciones durante la temporada de lluvias 2026. Las obras incluyen ampliaciones de drenaje, colectores y plantas de bombeo en zonas vulnerables del Valle de México. Entre los proyectos destaca el reforzamiento del colector Teotongo y la ampliación del vaso regulador El Salado, con el objetivo de reducir afectaciones en Iztapalapa y municipios del Estado de México. Además, el gobierno capitalino duplicó el presupuesto del operativo Tlaloque 2.0 ante las lluvias intensas previstas durante el Mundial 2026.
0: Elementos de la Secretaría de Marina Armada de México aseguraron 13 paquetes tipo ladrillo y un bulto con presunta cocaína que flotaba en aguas del Pacífico mexicano a 248 millas náuticas al suroeste de Huatulco. El decomiso se realizó durante recorridos de vigilancia marítima en coordinación con la Secretaría de Seguridad y Protección Ciudadana y la Fiscalía General de la República. La droga fue trasladada al puerto de Huatulco para quedar a disposición del Ministerio Público Federal, mientras continúan las investigaciones correspondientes.
1: Bueno, por último, el gobierno de México suspendió temporalmente las importaciones de productos porcinos provenientes de Texas tras declararse brotes de la enfermedad de Ujeski en granjas de ese estado. Así lo informó Senasica. La restricción incluye carne, animales vivos y material genético porcino, con el objetivo de proteger la producción nacional y reforzar los controles sanitarios en la frontera. Autoridades mexicanas señalaron que la medida permanecerá vigente hasta garantizar que no exista riesgo para el sector pecuario del país.
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0: 7:34 en más información. El presidente de la Federación de Colegios de Abogados en Sinaloa consideró acertado aplazar la elección de jueces y magistrados hasta 2028. La información nos la tiene Jaxi Burrea.
3: El presidente de la Federación de Colegios y Asociados de Abogados de Sinaloa, Francisco Javier Villarreal Gastelum, consideró acertada la propuesta de aplazar hasta 2028 la elección de jueces y magistrados al señalar que el primer ejercicio judicial dejó confusión entre la ciudadanía y diversas fallas operativas. El abogado criticó que durante la pasada elección se utilizaron acordeones para orientar el voto, situación que calificó como una burla, ya que muchos candidatos fueron identificados únicamente por colores o números y no por su preparación o trayectoria profesional. Añadió que esto provocó desinformación y dudas sobre la transparencia del proceso.
4: Llamar a la sociedad de que que haga la mejor elección. Yo sé que es muy temprano para eso, ¿no? Pero que vayan haciendo sus análisis, que vayan razonando a quién van a elegir para que sea juez y que aplique la ley aquí en México, ¿no? Porque yo creo que es muy importante, aunque no estemos de acuerdo, que elijas a tu propio verdugo, por llamarlo de esa manera, pero como ya es una determinación constitucional, pues yo creo que hay que tener más cuidado.
3: Villarreal Gacelun señaló que aplazar la elección permitiría corregir errores, mejorar la organización electoral y evitar que coincidan los comicios judiciales. Con el presidente de la Federación de Colegios y Asociados.
1: Bueno, en más información, la Secretaría de Educación Pública y Cultura firmó un convenio para facilitar el tránsito académico de estudiantes hacia el nivel superior. El acuerdo busca garantizar la continuidad educativa y reducir la deserción escolar. La información completa con Hatsibu Urrea.
0: Siete de la mañana con 36 minutos, vamos a ir a una pausa y regresamos con más información. Recuerde que a las 8:15 tendremos ya lo que es la mesa de análisis de los influencers de la noticia. No se vaya, quédese con nosotros.
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0: Siete de la mañana con 38 minutos, ya estamos de regreso y comentarles que integrantes del colectivo Sabuesas Guerreras se manifestaron en Palacio de Gobierno para solicitar una reunión con la gobernadora interina. La información nos la trae Jaxi Burrea.
3: Integrantes del colectivo Sabuesos Guerreras AC se manifestaron en Palacio de Gobierno para solicitar una reunión con la gobernadora interina de Sinaloa, Geraldine Bonilla.

0: Villa Valverde, con objetivo de dar seguimiento a compromisos relacionados con el apoyo a las búsquedas de personas desaparecidas. La líder del colectivo, María Isabel Cruz Bernal, señaló que cuando Geraldine Bonilla se desempeñaba como secretaria general de gobierno, se establecieron 3 acuerdos, de los cuales solamente uno se ha cumplido hasta el momento, correspondiente a la instalación de una máquina expendedora de actas de nacimiento en la Fiscalía General del Estado. Explicó que otro de los compromisos pendientes es la habilitación de un espacio donde familiares y madres buscadoras provenientes de otros municipios puedan pasar la noche durante las jornadas de búsqueda, evitando que tengan que dormir en centrales camioneras o funerarias. Además, indicó que también solicitaron chalecos antibalas para brindar mayor seguridad a quienes participan en estas labores. Cruz Bernal añadió que buscan conocer los acuerdos alcanzados entre el gobierno del estado y el colectivo Madres en Lucha por tu Regreso a Casa, quienes se manifestaron recientemente en Palacio de Gobierno al considerar que debe existir igualdad entre la atención y apoyos para todos los grupos de búsqueda en Sinaloa.
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2: Bueno, la corriente en chorro subtropical favorecerá este viernes condiciones de cielo medio nublado en Sinaloa. Sin embargo, la onda de calor continuará generando ambiente extremadamente caluroso en gran parte del estado. De acuerdo con el pronóstico meteorológico, las temperaturas máximas alcanzarán entre los 43 y 46 grados centígrados en municipios como El Fuerte y Choitz, mientras que en Ahome, Juan José Ríos, Guasave, Sinaloa municipios, Salvador Alvarado, Mocorito, Badiraguato y Culiacán, se esperan valores de entre los 40 a 44 grados. En tanto, Angostura, Navolato, El Dorado, Cozalá, San Ignacio y Concordia, las máximas oscilarán entre los 38 y 42, mientras que en Elota, Mazatlán, Rosario y Escuinapa de 32 a 37. Además, esperan rachas de viento de 30 a 50 kilómetros por hora, por lo que Protección Civil recordó que este 15 de mayo inicia oficialmente la temporada de lluvias y ciclones tropicales.
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3: 7:41 a.m, continuando con la información, Protección Civil en Culiacán pues llama a reforzar medidas ante temperaturas que superan los 39 grados y sensaciones térmicas de hasta 45. Los detalles los tiene Jaxi Burrea.
0: Ante las intensas temperaturas que se han registrado en la capital sinaloense, el director de Protección Civil de Culiacán, Jesús Vil Mendoza Ontiveros, llamó a la población a reforzar las medidas de prevención para evitar golpes de calor y cuadros de deshidratación. Entre el 11 y 13 de mayo, Culiacán alcanzó temperaturas cercanas a los 39 grados centígrados, mientras que la sensación térmica superó por momentos los 45 grados debido a la combinación de calor y humedad, condiciones que se han mantenido por más de 15 días. El funcionario advirtió que las horas de mayor riesgo se concentran entre el mediodía y las primeras horas de la tarde, por lo que recomendó evitar actividades físicas intensas al aire libre, mantenerse hidratado, usar ropa ligera y cuidar especialmente a niñas, niños, adultos mayores y personas con enfermedades crónicas. Protección Civil pidió también estar atentos a síntomas como mareo, sudoración excesiva, dolor de cabeza, debilidad y náuseas, ya que podrían ser señales de agotamiento por calor. Mientras que casos de confusión, pérdida del conocimiento o convulsiones pueden indicar un golpe de calor y requieran atención médica inmediata.
2: Bueno, como lo comentaba hace un momento en el clima, este 15 de mayo inició oficialmente la temporada de ciclones tropicales en el Pacífico mexicano y para este año se prevé la formación de entre 18 y 21 fenómenos. Así lo informó el director del Instituto Estatal de Protección Civil, Roy Navarrete Cuevas. El funcionario detalló que los pronósticos contemplan de 9 a 10 tormentas tropicales, entre 5 y 6 huracanes categoría 1 y 2, así como la formación de 4 a 5 huracanes intensos de categoría 3, 4 y 5. Añadió que se esperan lluvias por encima del promedio durante la temporada, aunque dijo el impacto de cada sistema dependerá de su trayectoria e intensidad. Escuchemos.
4: Es importante observar y lo que hace el gobierno, lo que hace la sociedad también, pero también hay que ver el tema del territorio. El territorio como está para el recibimiento, la conducción de los escurrimientos y el plan de contingencia. Y ahí nos centramos los cuerpos de auxilio también. Tenemos identificados, por supuesto, en cada una de las zonas geográficas de cada uno de los municipios, las zonas más complicadas, para el momento que se presente la lluvia, el escurrimiento o la cantidad de agua de lluvia, pues nosotros estar en posición para auxiliar a las personas, a las familias también cuando haya afectación.

0: para lograr que Estados Unidos certifique al estado como libre de gripe aviar y así abrir la puerta a la exportación de huevo y pollo. Así lo informó José Manuel Valencia Ureña, gerente de la Asociación de Avicultores del Estado, quien destacó que actualmente la entidad ya cuenta con reconocimiento de Senasica y mantiene altos estándares sanitarios contra enfermedades como Newcastle y Salmonella. Productores de trigo solicitarán al gobierno del estado un apoyo adicional de 400 pesos por tonelada y estímulos por la calidad nutricional del cereal. Así lo informó Manuel Hernández López, presidente del sistema Producto Trigo, al señalar que los bajos rendimientos provocados por el clima mantienen en crisis al sector, aunque las recientes mejoras en la Bolsa de Chicago permitirían pagos superiores a los 5,000 pesos por tonelada. La secretaria de Pesca en Sinaloa, Flor Emilia Guerra Mena, pidió a la CONAPESCA realizar un reordenamiento del sector pesquero, esto debido a que actualmente no existe un bajo rendimiento provocados por el clima en crisis del sector, aunque las recientes mejoras en la Bolsa de Chicago permitieron a los 5,000 pesos por tonelada. En Sinaloa, Flor Emilia Guerra Mena pidió a la CONAPESCA realizar un reordenamiento pesquero, esto debido a que actualmente no hay un padrón confiable sobre el número de embarcaciones en la entidad. Dijo el registro oficial se basa principal programa Bien Pesca, que contabiliza a más de 32,000 beneficiarios en el estado.
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2: 7:45 a.m, el Ayuntamiento de Culiacán informó que la próxima semana comenzará a operar la obra del Salado, obra hidráulica que va a mejorar el suministro de agua potable en 17 comunidades de dicha. Actualmente, personal de CAPAC realiza pruebas hidráulicas de funcionamiento de equipo, lavado, desinfección y fijación de la calidad del agua, con el que garantizar que la planta opere de en beneficio de la opción. La infraestructura contará con capacidad de producción de 30 litros por segundo, suficiente para abastecer a 600 habitantes. Para su construcción, inversión de 56.8 millones de pesos como parte de las acciones enfocadas en fortalecer el acceso básicos y mejorar las condiciones y salud de las familias de la zona de Culiacán. 7:46 a.m. y cambiando de tema, el Sinaloa rechazó las declaraciones de Alejandro sobre clasificar al partido como organización terrorista. Le informó Jaxi Burrea.
3: El presidente Morena en Sinaloa, Edgar Barraza, declaraciones del dirigente nacional del Partido Revolucionario Institucional, Alejandro Moreno, que Estados Unidos declare a Morena como una organización terrorista, al considerar que se trata de responsables y con un claro tinte político. El dirigente morenista afirmó que estas acusaciones legitiman el respaldo ciudadano que ha tenido el movimiento de la Cuarta Transformación, que el líder priista mantiene procesos judiciales desde su etapa como gobernador de...
4: Empezar, todos sabemos que tiene procesos judiciales abiertos directamente en el fuero. Sí, cuando fue gobernador, tiene varios pros ahí abiertos que nunca aclaró. Entonces creo que es un personaje que no goza de una popularidad, incluso ni siquiera en su partido, con este tipo de acusaciones que me parecen irresponsables.
3: Señaló que Morena no apuesta por la confrontación política ni por la intervención extranjera en los nacionales y recordó que la presidenta Sheinbaum ha insistido en que los problemas deben resolverse a través de las instituciones mexicanas. Consideró que los recientes señalamientos realizados desde Estados Unidos contra actores carecen de pruebas contundentes y están siendo utilizados políticamente para atañientos.
0: Bueno, con el presidente del PRI en Sinaloa, Emiliano Gerardo Lugo, bueno, dijo que llamado a los partidos de oposición para comenzar como el proceso electoral de 2020. Esto al considerar que deben priorizarse los intereses de Sinaloa y influencers por encima de los intereses partidistas. El dirigente estatal que desde hace meses el PRI ha buscado con PAN, PAS y Movimiento Ciudadano para conformar una coalición que permite enfrentar a Morena en las próximas elecciones. Afirmó que abiertas las puertas al diálogo y a la construcción de los políticos. Escuchemos.
5: El PRI sigue de puertas abierta. Sigue con Sinaloa y que no pongamos por encima de Sinaloa, que no pongamos por encima las políticas o nuestros oficios personales, porque si quisiéramos oficios para el partido, nosotros quisiéramos solos, porque si fuéramos solos tenemos más y candidatas a la presidencia municipal, local, diputación federal y por supuesto a la gubernatura del estado.
0: Gerardo Lugo aseguró que estaría dispuesto incluso a sacrificar beneficios partidistas para concretar una alianza sólida y competitiva. Añadió que las decisiones sobre posibles serán tomadas por agencias estatales en coordinación con el Comité Nacional del Partido por las mesas de acercamientos rumbo a 2000.
2: 7:49 a.m, dando de tema, la Secretaría de Economía informó que se mantendrán las de financiamiento para apoyar a las empresas. La información con Lina Rodríguez.
6: La Secretaría de Economía de Sinaloa informó que se mantendrán programas de apoyo para empresarios y

0: emprendedores, principalmente a través de financiamiento orientados a la renta. El titular de la dependencia, Feliciano Castro Meléndez, de estos principales proyectos es el Impulso, realizado en coordinación financiera, el cual busca créditos para empresas de distintos tamaños en el estado. El funcionario que además continúan vigentes créditos de Red Focin y otros dirigidos a fortalecer la economía de pequeños y medianos empresarios. Y en los últimos días sostendrán una representante de Senafin para definir los últimos detalles y poner en marcha el proceso de financiamiento.
1: Particularmente a través del programa Impulso, con un acuerdo con Afin, realmente tenemos todo el proceso. Esta próxima semana vamos a reunir con Afin para efecto de finiquitar esos a dar en ar de sacar esto adelante. Además, están los microcréditos de Red Focin, está la línea de apoyo a la economía familiar, de tal suerte que esta de promoción de crédito, por supuesto, tiene.
0: Castro Meléndez dijo que la inversión extranjera directa lo continúa estable. El Estado siendo atractivo para los grandes del mundo. Como ejemplo, mencionó el proyecto de Mexino en Los Mochis, el cual contempla

0: aprobación de créditos, por supuesto que se mantiene.
1: Castro Meléndez destacó que la inversión extranjera directa en Sinaloa continúa estable. El estado sigue siendo atractivo para los grandes inversionistas del mundo. Como ejemplo, mencionó el proyecto de Mexinol en Los Mochis, el cual contempla una inversión de alrededor de 3.300 millones de dólares y aseguró mantiene sus operaciones sin afectaciones.
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3: Esto es lo más sonado del espectáculo. La película animada K-Pop Demon Hunters tendrá gira mundial y México aparece entre los países contemplados para recibir conciertos inspirados en el exitoso proyecto musical. De acuerdo con reportes, el fenómeno de Netflix y el universo de K-Pop detrás de la cinta han provocado tal impacto global que productores ya trabajan en shows en vivo, mercancía oficial y experiencias para fans. Aunque todavía no se revelan fechas oficiales para México, seguidores del K-Pop ya comenzaron a participar con entusiasmo en redes sociales ante la posibilidad de ver el espectáculo en territorio mexicano. Netflix acelerará el estreno de la quinta temporada de Bridgerton y por primera vez los fans no tendrán que esperar 2 años para ver nuevos episodios. La próxima entrega llegará en 2027 y estará centrada en Francesca Bridgerton, personaje interpretado por Hannah Dodd, cuya historia tomará un rumbo completamente distinto tras la muerte de su esposo. La producción ya se encuentra en marcha en Reino Unido y Netflix confirmó que la exitosa serie basada en las novelas de Julia Quinn también tendrá una sexta temporada. Paris Jackson, hija del fallecido Michael Jackson, ganó una batalla legal contra los ejecutores del patrimonio de su padre por más de $600,000. La modelo y cantante reclamó pagos relacionados con gastos de seguridad y administración, asegurando que el dinero debía ser cubierto por el patrimonio llamado Rey del Pop. De acuerdo con documentos oficiales revelados recientemente, el tribunal falló a favor de Paris Jackson en un caso que volvió a poner bajo los reflectores la administración de la multimillonaria herencia del artista. La FIFA confirmó que Madonna, Shakira y BTS encabezarán el histórico show del medio tiempo de la final del Mundial 2026, que se realizará el próximo 19 de julio en el MetLife Stadium de Nueva Jersey. Será la primera vez que una final de Copa del Mundo cuente con un espectáculo del medio tiempo al estilo del Super Bowl, producción que estará a cargo de Global Citizen y con curaduría de Chris Martin, vocalista de Coldplay. El anuncio generó furor en redes sociales, especialmente por la participación de Shakira, quien ya marcó historia con lindos mundialistas como Waka Waka. Además del esperado regreso de BTS y la presencia de Madonna en uno de los eventos más vistos del planeta. Y esto fue la sección de espectáculos por Araí Blanco.
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4: Bueno, ya está cerca la inauguración de este Mundialito Culiacán 2026 y el acceso a la inauguración será mediante boletos totalmente gratuitos que se entregarán en el Ayuntamiento de Culiacán el día de hoy. Autoridades informan que el evento tendrá cupo limitado y control de acceso. Más información con Hatsibe Urrea.
5: El acceso a la inauguración del Mundial

0: control de acceso para mantener el orden y garantizar el ambiente familiar durante el arranque del torneo infantil, que reunirá a más de 900 niñas y niños distribuidos en 48 equipos. Precisó que primero se dará prioridad a los jugadores y sus familias y posteriormente al resto de la ciudadanía interesada en asistir.
1: Y el ayuntamiento estará haciendo de conocimiento para igual a la ciudadanía ofrecerles este tipo de entradas totalmente gratuitas. Primeramente pues a tomar en cuenta a los padres de familia y a los niños que participan, y ya posteriormente a la ciudadanía. El día viernes yo creo es cuando se estará entregando.
0: Ana Miriam Ramos detalló que la capacidad contemplada para el evento en el Estadio Dorados será alrededor de 10,000 personas, y señaló que el ayuntamiento trabaja en coordinación con el equipo del cantante Kevin AMF, quien se presentará tras la cancelación de Javi por temas de agenda. Indicó que las puertas se abrirán a las 5 de la tarde, la inauguración iniciará a las 6 y el concierto está programado para las 7 de la noche.
2: 7 de la mañana con 55 minutos. El 15 de mayo en México se conmemora el Día del Maestro, fecha dedicada a reconocer la labor de docentes en la formación de niñas, niños y jóvenes. Especialistas señalan que además del reconocimiento, persisten retos en salarios, infraestructura y condiciones educativas. La nota completa con Araí Blanco.
3: Cada 15 de mayo en México se conmemora el Día del Maestro, una fecha dedicada a reconocer la labor de miles de docentes que diariamente participan en la formación académica y personal de niñas, niños y jóvenes en todos los niveles educativos del país. Esta celebración tiene su origen en 1917, cuando el entonces presidente Venustiano Carranza decretó oficialmente el Día del Maestro, estableciendo el 15 de mayo como una jornada para honrar a quienes ejercen la enseñanza. Desde entonces, escuelas, instituciones y autoridades realizan actividades especiales, homenajes y reconocimientos dirigidos al magisterio. De acuerdo con cifras de la Secretaría de Educación Pública y el INEGI, en México existen actualmente poco más de 2,000,000 de maestras y maestros distribuidos en educación básica, media superior y superior. Más de la mitad del personal docente se concentra en niveles básicos como preescolar, primaria y secundaria. Además de que la profesión mantiene una importante participación femenina, principalmente en educación inicial y primaria. En materia salarial, especialistas y organizaciones han señalado diferencias importantes entre docentes mexicanos y maestros de otros países. Mientras en naciones desarrolladas los salarios docentes suelen superar el promedio profesional, en México gran parte del magisterio percibe ingresos que oscilan entre los 7,000 y 12,000 pesos mensuales en niveles básicos, dependiendo del sistema, antigüedad y prestaciones. Situación que ha generado reclamos históricos relacionados con mejores condiciones laborales, infraestructura y acceso a prestaciones. A esto se suma el rezago educativo que enfrenta el país, reflejado en abandono escolar, desigualdad en acceso a la educación y carencias en infraestructura, especialmente en zonas rurales y marginadas. Expertos advierten que aunque México cuenta con millones de docentes, el principal desafío continúa siendo garantizar una distribución adecuada del personal, mejorar las condiciones de enseñanza y fortalecer un sistema educativo que aún enfrenta consecuencias derivadas de la pandemia y de las brechas sociales existentes.
4: Bueno, continuando con la información de los maestros, en el marco de la conmemoración de su día, el Colegio de Bachilleres del Estado de Sinaloa entregó el reconocimiento al mérito docente 2026 a 6 maestras y maestros destacados de distintos planteles del estado, esto por su compromiso, trayectoria y aportaciones a la educación media superior. El evento fue encabezado por el director general de COBAE, Santiago Insunza Cázares, acompañado por la secretaria de Educación Pública y Cultura, Glorimelda Félix Niebla, también el dirigente de la sección 53 del CENTE, Ricardo Madrid Uriarte. Durante la ceremonia se destacó que las y los galardonados pasaron por un proceso de evaluación multifactorial que valoró su preparación académica, actualización constante y elaboración de material didáctico. Escuchemos.
5: Son docentes comprometidos, elaboran material didáctico, asisten a reuniones, a programas de actualización, tienen una formación académica muy sólida, entre muchas otras variables que fueron evaluadas y en la que yo al final me permití revisar expediente por expediente. En las zonas, cada uno de los coordinadores y sus equipos hicieron una primera valoración y yo me di el tiempo de revisarlos y hacer algunas observaciones en los casos que era necesario, todos muy destacados.
4: Bueno, en representación de las y los docentes reconocidos, la maestra Alma Carolina Navarro Seica señaló que este mérito representa un homenaje al compromiso y vocación de quienes transforman vidas a través de la enseñanza. Por su parte, Glorimelda Félix señaló que detrás de cada estudiante exitoso existe la guía de un docente comprometido con su formación.

0: y desarrollo integral.
1: Bueno, y precisamente en este mismo marco, hoy a las 10 de la mañana se estará entregando la medalla al mérito docente maestro Rafael Ramírez por 30 años de servicio, esto en el gran salón del Hotel San Marcos. Ya a las 2 de la tarde en el salón 53 en el desarrollo urbano Tres Ríos se estará entregando la condecoración maestro Altamirano. En ambos eventos estará presente la gobernadora interina Geraldine Bonilla. 8 de la mañana, es momento de irnos una pausa, no se vaya, todavía tenemos mucha información para usted y a partir de las 8:15 la mesa de análisis Los Influencers de la Noticia.
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2: Ocho de la mañana con dos minutos. Muchísimas gracias de continuar con nosotros aquí en Olegario Quintero y los influencers de la noticia. Recordarle, a las 8:15 tendremos ya el espacio de la mesa de análisis. Pero vamos con más información con Rogelio Sánchez.
3: Así es, el secretario de Bienestar y Desarrollo Sustentable del Estado, Omar López Campos, destacó que el programa de certeza jurídica ha permitido brindar tranquilidad y seguridad patrimonial a miles de familias que durante años habitaron viviendas y terrenos sin contar con documentos oficiales que acreditan su propiedad. El funcionario explicó que actualmente el programa opera en municipios como Ahome, El Fuerte, Escuinapa, Concordia, Cozalá, Elote, Culiacán, mediante la entrega gratuita de escrituras y títulos parcelarios. Señaló que realizar este trámite de manera particular tendría un costo por documento aproximado de entre 40 y 45 mil pesos por familia. Escuchemos.
4: Es una hoja, es un papel, pero fundamentalmente lo que reciben ellos es el patrimonio, porque tienen ya la posibilidad incluso de heredar. En la mayoría de los casos, Olegario, son adultos mayores.
5: Problemón a la
4: gran mayoría de los casos, no nos hemos detenido a sacarle un porcentaje de las edades. Pero la gran mayoría son adultos mayores.
5: Sí.
4: Y bueno, la felicidad, la tranquilidad con la que reciben el papel, que les da la posibilidad incluso de poder heredar.
3: Omar López Campos informó que hasta el momento se han entregado cerca de 40 mil documentos en distintos municipios del estado, beneficiando principalmente a adultos mayores. Añadió que este jueves continuaría las entregas en Mazatlán y Concordia, donde dijo 1,197 familias recibieron sus títulos de propiedad en coordinación con dependencias como Catastro, Registro Público, RAN e INSUS.
2: 8 de la mañana con 4 minutos. En más información, la Secretaría de las Mujeres en Sinaloa informó de la dispersión de 5.8 millones de pesos para atender la alerta de violencia de género. Los detalles los tiene Liliana Rodríguez.
6: La Secretaría de las Mujeres en Sinaloa informó que ya fue dispersado el recurso correspondiente a la declaratoria de alerta de violencia de género, con una inversión de 5.8 millones de pesos destinada a fortalecer acciones de atención, prevención, seguridad y justicia para las mujeres en la entidad. La titular de la dependencia, Ana Francis Chiquete Lizalde, señaló que uno de los principales proyectos será la operación de la unidad de análisis y contexto, integrada por especialistas que darán seguimiento a casos relacionados con violencia de género, especialmente los feminicidios. La funcionaria explicó que el recurso también permitirá reforzar programas como transporte seguro, acciones preventivas en escuelas y actividades culturales y deportivas en colonias como Alturas del Sur en Culiacán. Además, indicó que actualmente se encuentra en proceso de dictaminación las medidas de alerta de violencia de género en coordinación con instancias federales, académicas y colectivos de mujeres.
7: Sí, estos recursos son muy importantes porque son la manera de responder directamente a la declaratoria de alerta de violencia de género. Como te decía, estos 5.800.000 pesos van a estar divididos en la atención, prevención, seguridad y justicia. En el ámbito de justicia tenemos la unidad de análisis de contexto, en el ámbito de seguridad tendremos esta área que va a estar atendiendo también el tema de, a través de la cultura, en Alturas del Sur, en temas de prevención, vamos a tener temas educativos, el tema de la alerta de violencia de género, el tema de transporte segura y en atención, pues reforzar la atención en nuestros espacios.
6: Chiquete Elizalde agregó que la Secretaría de las Mujeres busca acelerar este proceso de dictaminación pendiente de la alerta con los cambios que se han dado a nivel federal con el objetivo de avanzar en la evaluación y actualización de las medidas implementadas en Sinaloa.
2: 8 de la mañana con 6 minutos, la Secretaría de Turismo informó que la ocupación hotelera ronda el 80% en el estado. Se prevé mantener esta tendencia con eventos y programas turísticos. La nota completa la tiene Lili Rodríguez.
6: La Secretaría de Turismo de Sinaloa reportó una ocupación hotelera cercana al 80% en lo que va del mes de mayo y se espera que continúe la misma tendencia, impulsada por los fines de semana largos y las celebraciones como el Día de las Madres y el Día del Maestro. La titular de la dependencia, Mireya Sosa Osuna, destacó que algunos hoteles de Mazatlán alcanzaron ocupaciones superiores al 95% durante el reciente puente vacacional del 1 de mayo. La funcionaria señaló que programas turísticos como Raíces y Colores y Enamórate de Sinaloa han contribuido a fortalecer la llegada de visitantes no solo a destinos como Mazatlán, Los Mochis y Culiacán, sino también a los pueblos mágicos del estado. Indicó que estas estrategias buscan generar mayor pernocta y promover las experiencias culturales, gastronómicas y recreativas que ofrece Sinaloa.
5: Nos encontramos, fíjate que muy bien, tuvimos un extraordinario puente este mes. Además, esto, pues como sabes, tenemos el Día de las Madres, el Día de Maestros, son 5 fines de semana en mayo. Tenemos alrededor de un 80% de ocupación hotelera en todo el estado de Sinaloa. Hemos tenido en el puente, por ejemplo, tuvimos ocupaciones de arriba del 95% en algunos hoteles en Mazatlán.
6: Sosa Osuna informó que el próximo fin de semana iniciará la nueva edición del programa Raíces y Colores en Mocorito, como parte de las acciones para continuar fortaleciendo el turismo en las distintas regiones de la entidad, especialmente los pueblos mágicos.
3: Bueno, con una inversión de 800,000 pesos, el Ayuntamiento de Culiacán el día de ayer puso en marcha el programa de repoblamiento de alevines en embalses de agua dulce, encabezado por la alcaldesa interina Ana Miriam Ramos Villarreal en el dique La Primavera, como parte del impulso a los sectores productivos del municipio. La presidenta municipal informó que durante esta jornada se han sembrado 2,300,000 alevines en 14 cuerpos de agua, beneficiando de manera directa a 593 cooperativas pesqueras. Destacó además que este esfuerzo forma parte de una estrategia conjunta con productores dulce acuícolas, quienes en total proyectan el repoblamiento de más de 10 millones de ejemplares de tilapia para fortalecer la actividad pesquera. Escuchemos.
8: Una estrategia que venimos trabajando de la mano con la Asociación de Productores de los Embalses Dulce Acuícolas del municipio de Culiacán desde el año 2022. Que si me lo permiten, con esta nueva siembra que estamos por realizar este día, sumaremos 10.6 millones de alevines sembrados con una inversión total de 3.45 millones de pesos. Pero también en los hechos hemos estado cerca de los sectores pesqueros. Hace poco, en el mes de marzo, realizamos la entrega de material para avituallamiento y redes a galleras para los y las pescadoras de las diferentes presas.
3: Ana Miriam Ramos señaló que desde 2022 el gobierno de Culiacán ha respaldado a los sectores pesquero, ganadero y apícola por representar una fuerte importante de empleos para miles de familias. Añadió que durante este 2026 la siembra de alevines beneficiará a más de 21,000 hectáreas de aguas continentales y favorecerá económicamente a más de 2,000 familias que dependen de esta actividad.
2: La gobernadora interina de Sinaloa, Yanaril Bonilla, participó este jueves en la reunión convocada por la presidenta de México, Claudia Sheinbaum, para dar seguimiento al modelo de salud y bienestar en las entidades adheridas al programa federal. Durante el encuentro realizado en Palacio Nacional, la mandataria estatal informó que Sheinbaum Pardo manifestó su respaldo al pueblo sinaloense y reiteró el compromiso del gobierno de México con el fortalecimiento de los servicios de salud pública en la entidad. Esta fue la primera reunión nacional en la que participa Geraldine Bonilla desde que asumió el poder ejecutivo estatal. La gobernadora interina destacó que estos encuentros se desarrollan de manera periódica con las y los mandatarios de los estados incorporados al esquema IMSS-Bienestar.
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3: Bueno, arrancamos rápidamente con la información deportiva de este viernes. El día de ayer en la primera semifinal de Pachuca y Pumas, el día de ayer Pachuca se impuso 1-0 ante los felinos con un gol de Idrissi al minuto 37 y una roja para el Pachuca en los últimos minutos que, bueno, no afectó el juego, ya era prácticamente al final y con esto se pone por delante en la eliminatoria contra los Pumas, que hay que recordar, este sábado y este domingo se jugarán las vueltas. El día de mañana a las 6 de la tarde hora local, las Chivas estarán recibiendo al Cruz Azul en el Estadio Jalisco y los Pumas el domingo a las 6 estarían recibiendo a Pachuca ya en CU. Unas series que para nada están cerradas, un 2-2 de Cruz Azul Chivas, un 1-0 de Pachuca Pumas, que yo digo que Pumas puede todavía reponerse, pero Pachuca está jugando muy bien, puede dar la sorpresa, y Cruz Azul Chivas, la verdad creo que cualquiera puede pasar, creo que el que tenga menos errores, y como dicen por ahí, el que marque más goles va a pasar, la verdad es que es una serie muy cerrada, y veremos, yo digo que va a ser Cruz Azul Pumas mi serie.
2: No, yo le voy a Pachuca, quizás más con el corazón, ¿no?
3: Bueno, un Pachuca, ¿y del otro lado?
2: Cruz Azul.
3: Bueno, ahí Chivas está.
2: Jamás, ¿no?
3: Y también el día de ayer, pero en la final de la Liga MX femenil, el América, que sigue ahí peleando de las mujeres, por lo menos cayó 1-0 ante Monterrey. Lamentablemente se va con una desventaja. El juego de vuelta es el domingo a las 11:00 a.m. Y nada más para despedirnos, ya viene el Mundial, ya queda menos de un mes y hay artistas que ya anunciaron algunas sedes. Monterrey, imagínate, va a traer a Chayanne, a Imagine Dragons y Grupo Firme, que Imagine Dragons es una banda que mucha gente paga mucho dinero por ir a ver. Y van a estar de manera gratuita en el FanFest de Monterrey. Hasta el momento es de las tres sedes la única que ha confirmado a sus artistas, y vaya que qué artistas va a tener el estado de Monterrey, que para mí era
2: estado de Nuevo León.
3: Era, bueno, estado de Nuevo León, perdón, la ciudad de Monterrey era, era la sede más débil para mí, y con estos artistas vaya que va a llamar mucho la atención, porque repito, va a ser totalmente gratuito
2: el FanFest,
3: y ahí van a estar estos grupos, bueno, Imagine Dragons, que repito, es una banda internacional muy conocida, y hay equipos, ya selecciones que ya dieron su lista de 26, ya sabemos que estamos en México, nos esperamos hasta el último día para todo, pero bueno, que se ponga las pilas el Vasco, porque ya hay muchas selecciones que dieron a sus 26 jugadores, y México sigue en su prelista de 55 que le acaban de dar,
2: sí.
3: Pero bueno, ya huele a Mundial, ya estamos a nada.
2: ¿Quiénes juegan el Monterrey del Mundial? ¿Qué selecciones juegan?
3: La verdad, no lo recuerdo, lo tengo aquí a la mano, México, pero México no juega.
2: México
3: juega solamente en Guadalajara y Ciudad de México. Vamos a hacer la tarea y vamos a traer todos los juegos que va a haber en Monterrey para ver si llama la atención, al igual que estos conciertos.
2: Es más, todos los que juegan en las sedes mexicanas, todos los partidos.
3: Ok.
2: Para poder que la gente sepa, y bueno, si tiene la oportunidad, se anime a ir al FanFest. Ya no vamos a decir a los juegos, porque los boletos están
3: muy
2: difícil. Unos precios altísimos, una cosa exagerada. Y se están quejando mucho, no solo del Mundial, sino todos los eventos de espectáculos que se están llevando, que se están haciendo a través de estas boleteras, que además de que el servicio es pésimo, los costos están altísimos y se van por la reventa, porque es imposible que puedas conseguirlos a través de estas páginas.
3: Imagínate, ahorita para entrar a la inauguración ocupas más de 100,000 pesos, 200,000 pesos, es lo que gana una persona normal en un año a veces. Imagínate. Pero bueno, ya está, toda fue la información deportiva, nos vamos rápidamente.
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2: Nos vamos a la pausa. Cuando regresemos, ya estaremos en el espacio de la mesa de análisis de los influencers de la noticia, pero esto después de la pausa.
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0: Muchísimas gracias por continuar con nosotros y ya estamos en la mesa de análisis de los influencers de la noticia. En ausencia de nuestro director general, Rogelio Quintero, estaremos conduciendo este espacio de análisis y quiero agradecer a todos los integrantes de la mesa. En primer término, a Horacio Roldán. Horacio, buenos días.
1: Buenos días a todos, buenos días a los radioescuchas, buenos días a todos.
0: Padre Jimmy, buenos días.
2: Hola, ¿qué tal? Buenos días, Héctor, buenos días, compañero de la mesa. Buenos días, ahora sí es día de los maestros. Buenos días a todos los maestros, maestras y sobre todo personal académico que también trabaja, que también lo cuentan en apoyo como maestros también.
3: Pero claro. Tienen que trabajar.
0: Miguel Loredo, buenos días.
3: Al personal comisionado.
0: Pepe, ahorita te presentamos. Miguel Loredo, buenos días.
4: Muy buenos días, compañeros de la mesa. Pepe, muy buenos días. Muy buenos días a cada vez más amplio auditorio. Por supuesto, Día del Maestro. Ánimo, todo va a estar bien.
0: Y usted ya lo escuchó, Pepe Domínguez está en la mesa.
3: Bueno, felicidades a los maestros. No le dan el día a los administrativos, se los debieran de dar.
2: Pero comen pastel, diría María Antonieta.
3: Y homenaje a Javier Valdés el día de hoy, que es aniversario.
0: Ah, sí, es su aniversario, noveno aniversario del asesinato de Javier Valdés. Hoy habrá dos eventos, uno a las 9:00 a.m. ahí en el busto que está en la plazuela Álvaro Obregón. Se estará realizando un evento y a partir
2: todavía está impune ese asesinato.
0: Y a partir de las 11:00 a.m. un conversatorio en el auditorio de Canacintra. Hay detenidos, pero falta todavía el autor intelectual, que es lo que se está demandando, que lo detengan al autor intelectual. Pero vamos con el tema que son las quejas por el cobro excesivo en los recibos de la CFE, nuestra mesa número 260. Y es que Sinaloa está enfrentando una ola de quejas generalizadas por recibos de la luz de la CFE que están considerados excesivos, con aumentos que se han reportado que van del 50 hasta más del 300% en algunos casos, lo que ha generado una ola de protestas, manifestaciones, incluso cierre de oficinas de la CFE, y en las exigencias nuevamente de subsidios ampliados y revisiones a las tarifas en Sinaloa. En las últimas semanas, especialmente abril, mayo de 2026, usuarios de Culiacán, Mazatlán y otras zonas del estado reportan recibos que pasaron de 4,000 a 12,000 pesos o incluso más en domicilios con bajo uso o deshabitados temporalmente. Hay casos de aumentos de 3,300 a más de 7,000 pesos o de montos habituales que eran de 700 pasaron a 2,000 pesos. Pequeños comercios y microempresas también están siendo afectados. Se está exigiendo que se revise que el subsidio mínimo en Sinaloa sea de 7 meses, actualmente es de solo 6, de mayo a octubre, que se revise de manera general las tarifas y la transparencia en las lecturas y la facturación. Se han realizado protestas frente a las oficinas de CFE, tomas simbólicas, incluso se ha llamado apagones masivos. Vamos con el primer comentario, Horacio Roldán.
1: Es una distinción, se puede decir, así lo considero yo, que Sinaloa, con sus problemas, prácticamente tiene metido el pie en la dinámica de los conflictos mundiales. Primero, no solamente en el sentido de que somos vecinos, la intervención de ese pavote pelirrojo Trump.
0: ¿Te llegó o no te llegó alto el cobro?
2: Nada que ver con el tema, pero...
0: ¿Te llegó o no te llegó?
1: ¿Quieres que argumente o le entramos al... Una cosa es el mitote, ¿eh?
0: Bueno, hágale, pues.
1: Si quieres tener realmente un análisis...
0: de Estados Unidos.
1: No. Tú espérate.
3: Contexto. Se llama contexto.
0: Bueno, pero tienes 2 minutos,
1: perdemos más tiempo que...
0: Te recuerdo, 2 minutos.
1: Queriendo justificar...
3: A partir de ahorita.
1: Primero, ¿por qué? Inclusive, esta demanda... De la gente, que se me hace un poquito también sin fundamento. Resulta que también es uno de los grandes temas mundiales, o sea, está inserto. Cualquier protesta que veas a la CFE y una gente está llorando, etcétera, está dentro de la dinámica. ¿Por qué? Te lo voy a explicar muy sencillo. Primero, Sinaloa produce electricidad y mediante 9 centrales. 6 wow. Son hidroeléctricas porque, wow. Porque tenemos ¿cómo se llama? Presas y lo demás son termoeléctricas, pero ¿sabes qué? Funcionan si llueve. ¿Cuándo has visto que una hidroeléctrica funcione sin agua? Es más, Sinaloa se abastece, es autosuficiente con su producción, pero como pertenece al Sistema Nacional de Energía, pues resulta que manda de la presa Huites 80% de su producción de la presa Huites a Sonora. Y lo quiere cambiar. porque hay pacto federal, etcétera, del sistema. Porque cuando le falta, Sinaloa, le tiene que comprar Sinaloa si tiene Sonora, si tiene Chihuahua o si tiene Durango.

0: Otra. Es diferente que la gente proteste en Guasave, en Los Mochis, en Mazatlán, que en Culiacán. Los mayores consumidores e inclusive los que desperdician energía son los de Culiacán. ¿Por qué? Pues no, no sé, se creen muy, ¿cómo se llama? Pachagudos, ponchagudos, pechogudos.
1: Se habla de los
0: pero en Mochis, no en Mochis, se prácticamente se produce, se consume menos, primero. Segundo, esto de la electricidad tiene que ver necesariamente cuando hay inflación, tiene que subir. O sea, no se le regala, nadie regala. Es más, la electricidad fue rescatada por el presidente López Obrador.
2: No, pues que rescate.
0: Porque estaba
2: para rescate.
0: La reforma energética. La reforma energética de la Comisión Nacional.
1: Sí, lo rescató.
0: Resulta que.
2: Ah, Manuel Bartlett.
0: Exactamente. Sí. Manuel Bartlett rescató. Exacto. Pero la derecha.
1: A la cárcel.
0: Si hubiera caído en manos de la derecha. Del padre Jimmy y de Héctor, pues ahorita estuviera peor, estuviera triple, porque los Oxxos para el mercantilismo de la energía estaban pagando menos que un y les cobraban menos que a un consumidor de casa habitación. Otro, la industria tiene que ver, es porque es una industria media, es el segundo consumidor. Los agricultores, esos que andan tapando tienen un alto consumo irresponsable de electricidad, les tiene que salir caro. O sea, no quieren que se les regale. Claro, hay pequeñas en el TikTok sale de que, oh, que me cobró mal, no, que me puso mal de ojo el que revisa el ¿cómo se llama? El registro, el que hace el trámite. Claro que hay problemas.
2: Bueno, vamos a dar.
0: Pero definitivamente la producción de energía es un tema mundial. Y otra de las cosas, se augura que a partir de 2030 va a dar totalmente una vuelta al proceso económico en Sinaloa. Donde Mochis, con sus proyectos de desarrollo en Topolobampo, como uno de los polos de desarrollo del bienestar, va a ser el primer lugar en consumo porque va a tener industria. Gracias, y se va a llevar también.
2: Vamos a tener temas para tu segunda participación.
0: Vamos a darle oportunidad. En Sinaloa, un cambio total económico.
2: Gracias, Horacio.
0: Estamos en la transición de la cuestión agrícola a la cuestión industrial.
2: Vamos con Miguel Oredo, conocer la primera opinión, este tema de las altas tarifas de electricidad, pero también la industria tiene afectaciones por la Comisión Federal de Electricidad.
3: No hay forma de defender a la CFE como a Pemex, como a todas las empresas que pasan a ser del Estado.
2: Lo defendió.
3: Normalmente defendió, se vuelven altamente ineficientes. El Estado no es para hacer empresas, aunque digan que es empresa de clase mundial.
2: Pero también cobrar, ¿no? Clase mundial para cobrar.
3: No, son excelentes, son extra eficientes, super eficientes para cobrar. Bueno, pero difícilmente encuentras alguna otro más allá del sector salud, motivo por el cual la sociedad tiene un alto resentimiento. La salud, los sistemas de salud y la CFE encabezan el sentimiento de que es un juego perverso donde les entregan la tarjeta del bienestar y se lo quitan con el residuo de la luz.
2: Sí.
3: Entonces, la gente está entendiendo eso y eso es grave. Tienen que resolverlo pronto. Están haciendo movimiento. Yo tengo que reconocer que en este periodo, en este sexenio, están haciendo algo que espero que sea muy bien. Lamentablemente, a la CFE le pusieron el coyote a cuidar a las gallinas. Bartlett, pocos tipos tan delincuentes, tan nefastos, tan ratas como él. Ahora sí, me sentí con la capacidad de decirlo, así como lo dice el doctor Roldán. Qué pena que ese tipo haya estado saqueando la CFE.
1: Defiende.
3: Y de una manera increíble.
2: Impunemente.
3: Bueno, pero déjeme ir más allá. Todos hemos sido víctimas de asaltos a mano desarmada por parte de la CFE.
2: Sí.
3: Y la industria, todo aquello que tenemos una subestación. Recuerdo con mucho coraje cómo me despojaron una buena cantidad de dinero y cuando me atendió el superintendente, que estaba en Hermosillo, yo se lo agradezco, me explicó, mira, no tenemos la manera de sacar dinero, así que esa fue una, así que aguántate, cabrón. ¿Cuál era el concepto? La inversión que iba a hacer la CFE en los próximos años para podernos darnos la energía. Bueno, pero ¿qué no cuando hice el contrato me pediste un fondo y ahí está que se va a perder y en los recibos cada mes estás cobrando?

0: estamos en sus manos y no hay forma de escaparnos. También hay que reconocer que uno de los problemas más importantes que tienen muchas instituciones es el enorme poder, y no siempre para bien, del sindicalismo. Yo recuerdo que en mi búsqueda, viendo cómo se estaba empinando la economía en la región, voy y toco puertas, y alguien me dijo, pues métete a Pemex. El primero que metió el pie fue el sindicato, me dijo, para aquí para entrar son 40,000 pesos, nomás para entrar a ver. No, pues ahí nos vemos, no dejan trabajar. Ya después me di cuenta cómo llegaban empresas transnacionales, como coreanas, que no traen, no dejan, no compran nada aquí, hasta el agua traen. Uh-huh. O sea, ganan grandes contratos, hacen buenos trabajos, hay que reconocerlos, pero no invierten nada aquí, no compran nada aquí. Y sí, déjenme decirles un ejemplo. La energía es un enorme problema en el mundo, y México no tiene forma de resolverlo pronto. Ahorita por emergencia van a tener que hacer algo, y lo están haciendo, yo lo reconozco y lo felicito, porque una de las principales causas por la cual no hay inversión extranjera, inclusive ni nacional, es por la falta del suministro eléctrico. Antes eran dos, ahora cada vez es menos el primero, es la tierra para la industria. Hoy la energía sigue siendo un problema muy grave, y están por necesidad, no más que por ideología, lo están resolviendo, qué bueno. Pero lo cierto es, imagínense, yo contratista agarro, soy perforador, y me dice Pemex, aquí está el yacimiento, quiero que hagas una perforación directa. Y como me pagan por metros, hago todos los barrenos para que no salgan al yacimiento y cobro por metros, ¿no? Así como esas, hay muchísimas historias en donde no hay forma que, sin mano dura, sin alguien que sea altamente competitivo, técnico, de preferencia técnico, que no pongan doctores, agricultores, que sea,
1: que sepan.
0: Precisamente por el buen desempeño de ellos, que estén en el puesto. Eso nos urge mucho, que alguien agarre el control, y para bien, y que los indicadores sean permanentes, no como lo estamos viendo. Es una lástima cómo están cada vez bajando más su competitividad.
1: Pepe Domínguez, tu primer comentario, los cobros excesivos de la CFE.
2: Empiezo con lo que terminaba Miguel Loredo. Se necesita mano dura. Precisamente Manuel Bartlett cumplió una función.
1: ¿Lo vas a defender?
2: Es fundamental, claro. Claro, totalmente.
1: Manuel, ¿si fue el que se le cayó el sistema?
2: Cumplió no, una función excelente en la CFE, porque fue la mano dura. Ustedes, Héctor también, por lo que veo, el padre.
1: No, eso, él es Miguel Loredo. Él es empresario. Miguel,
2: añorarían el modelo privatizador que en España hizo que viejitos murieran de frío por el cobro tan excesivo de la luz que hacía Iberdrola. Uh-huh. Que en Estados Unidos murieran con las ondas de frío por la falta de calefacción en Texas. Estados Unidos y España. En cambio aquí,
1: pero no quisieras tener una empresa aquí,
2: la que luz no falla, que no falta, no falta. ¿Qué pasó? Que la CFE, compañeros, por si ustedes no saben,
1: es un monopolio de gobierno.
2: Se estuvo desmantelando, se separó, se dividió y se trató de privatizar y de desarmar para que Iberdrola y todas otras series de empresas medraran con la energía eléctrica y a costa del bolsillo de del pueblo de México. Y precisamente Andrés Manuel López Obrador inició un proceso.
1: ¿Por qué te pones de pie?
2: De la mano, me pongo de pie, de la mano de Manuel Bartlett Díaz, que y atacó todas las plantas generadoras.
1: Acabó la
2: los
1: corrupción,
2: cobros,
1: ¿no?,
2: que se estaban haciendo excesivos. No acabó con la corrupción, pero la fomentó. Sí regeneró la Comisión Federal de Electricidad, que sí es una empresa de calidad mundial.
1: Fíjese. Claro que no.
2: Es una
1: que
2: empresa
1: no.
2: de calidad mundial.
1: Creo que no.
2: Pero lo que no sabemos es todo lo que se medra alrededor de la Comisión Federal de Electricidad. Voy a la segunda parte.
1: Ahí está el asunto.
2: Miren, la Comisión Federal, hay técnicos, hay trabajadores que en contubernio con consumidores les hacen el truquito. Yo conozco infinidad y están robando la luz y no pueden hacer nada porque son malandrines, que no hay aquí en Sinaloa,
1: roban
2: la electricidad y no se puede hacer gran cosa.
1: Y no le puede
2: los conozco y los veo y no se puede hacer gran cosa con ellos. Pero voy a otra. Tenemos un problema técnico tremendo. Esa sí sería una falla de la Comisión Federal de Electricidad. La Comisión Federal de Electricidad debiera informar a los usuarios todas las oportunidades que tienen para mejorar el consumo y bajar los recibos. Y cuando menos yo voy a señalar tres. Uno, el cableado eléctrico en las casas, cuando es demasiado viejo, hace fugas de la electricidad. La electricidad es una materia que se puede fugar en las paredes. A veces por eso cuando tocas una pared te da un toque, porque se está fugando la electricidad. Y ese consumo, cuando pasa por el medidor, llega y es consumo que se está haciendo de electricidad. Y infinidad de casas tienen ese

0: problema. Primero, se debe renovar. Ojalá la CFE hiciera un programa de renovación del cableado en las casas, sobre todo las marginales, que las hacen muy mal los supuestos técnicos electricistas. Segundo, y esta es una información que salió, cuando los medidores son demasiado viejos, empiezan a fallar los medidores. Y hay una cosa, un concepto en la CFE que se llama revisión técnica de medidores, que se puede ir a la comisión y decir, ocupo una revisión técnica de mi medidor, porque generalmente cobran de más. Ojo, todos cobran de más.
1: Nunca cobran
0: entonces,
1: de menos.
0: Y entonces tiene que hacerse una revisión. La falla va en contra del consumidor. Se tiene que hacer una revisión gratuita y se tiene que sustituir el medidor si es necesario. Y es una obligación de la Comisión Federal de Electricidad como empresa de calidad mundial. Y tercero, existe, como hay poco personal a veces en la CFE, a veces no hay suficiente capacidad de ir a tomar la medición. ¿Y qué hacen? Toman un promedio estándar y cobran sobre la base de ese promedio. A mí me tocó que me hicieran eso en la Ciudad de México, y hasta que la casa que rentaba me dijeron, le están cobrando de más porque antes vivían 5 en esa casa y ahora nomás vive usted. Y fui a la Comisión Federal de Electricidad e hicieron una medición y me devolvieron todo lo que habían cobrado, me dejaron de cobrar como por 6 meses la luz. Es decir, si le están tomando no directamente la medición de su medidor, vaya a la Comisión Federal de Electricidad, pida que le hagan una medición y le van a recuperar todo lo que le hayan cobrado de más. Esas tres cosas se pueden hacer perfectamente, y esos consejos son los que debemos dar a la gente en lugar de estar diciendo no sirve para nada.
2: Nos acaba de pasar a joder, Pepe.
0: Manuel Bartlett, el fraude de las elecciones, etcétera. Manuel Bartlett le hicieron hacer ese fraude y muchas cosas más, aunque él no lo operó.
1: Bueno, vamos con el primer comentario del padre Jimmy.
3: Wow. No sé.
1: ¿Te convenció?
3: No sé en qué mes estoy. Pepe? No sé en qué país estoy. No sé en qué estado estoy. Lo que dice que
0: el estado de
4: hibernación.
3: No. Es que me sorprende con los compañeros que tengo en la mesa. Este análisis tan profundo, esta
0: gracias,
3: defensa,
0: gracias.
3: En donde está lo indefendible. En donde la culpa ahora ya la tiene el consumidor, ¿sí? por darse el lujo de tener conectada su red eléctrica a un poste. Ya la culpa ya la tiene el empresario. Qué raro está todo eso. Ahora dice el viejito arcaico de Pepe Domínguez, porque ya es arcaico.
2: No, padre, respeto.
3: Ya no le voy a tener
2: respeto. Respeto su edad, respeto.
3: Todo
2: su edad.
3: Lo que está diciendo, ya mi respeto hacia él, ya está en el mismo nivel de Horacio, ¿no? En este sentido. ¿Cómo defender eso? ¿Cómo echar la culpa? Es que
0: no es culpa, ¿cómo no? Responsabilidad.
2: Tiene la culpa por tener un
3: empleado viejo. Sí. O sea, hoy en día se está colgando mucha gente con este dilema político. Están ahí haciendo firmas, votos, mítines. Se está politizando.
0: Como usted comprenderá.
3: Incluso el gobernador también fue, el presidente municipal fue, la gobernadora interina también fue. Es un problema que se está dando y se está buscando soluciones. Tanto de un modo político, pero otros están queriendo colgar también. Hay que ver quién quiere salir en la foto, ¿no? Y el que se mueve no
2: sale. Las elecciones.
3: El que se mueve no sale en la foto. Ahora, ¿vamos a pagar el recibo? Tienes que pagarlo.
2: Sí, papá. O sí, ahí no hay de otro.
3: Tienes que pagarlo.
0: Sí, o sí. Que si se revisa el recibo y se concluye que está mal, Pepe, se van a devolver. Pepe, a mí me lo devolvieron, Pepe, padre. Estoy hablando
3: Pepe,
0: sobre
3: cómete tu marido.
0: Pues sí, habla,
3: pero era el gobierno. Era el gobierno.
2: Era otro gobierno.
3: Era otro gobierno. Pepe, el miércoles,
0: calidad mundial.
3: El miércoles, no sé si pasó acá con Miguel Loredo, el miércoles toda la entidad de Costa Rica, parte de, tuvo apagones fuertes, iba y venía los voltajes,
0: decir,
3: se fregaron refrigeradores, se fregaron, y ahí te lo tiene que pagar la comisión.
2: Nada te paga.
3: Se me fregó
2: nada,
3: el refri, no se me fregó la computadora.
4: El que te vendió el refri, el que te vendió la computadora, debe saber.
3: O sea, prácticamente tenemos problemas y no hay que meter la cabeza en la tierra como la avestruz. Decía la gobernadora de Baja California, ya no tenemos problema de pagar, y ¡pum!
2: Se la apagó. Fue la conferencia de prensa.
3: ¿Qué meme tan bueno? Y dice, ¿alguien bajó el switch? No, hubo un apagón. Ahorita Campeche, Tabasco, varias partes, Yucatán, han aparecido con grandes apagones.
4: En todo el mundo hay apagones, no solamente en México. En Estados Unidos hay apagones que duran meses.
3: El año pasado
4: en invierno en Estados Unidos... No le vendió electricidad a Canadá.
3: Espérame.
4: Y por eso. Es que está echando mentiras.
3: Decía,
4: ¿para qué? Es pecado.
3: No, es que
4: es pecado echar.

0: calor, la gente está consumiendo más electricidad, pues se calientan las subestaciones.
1: Claro que consumen más porque hay más gente, definitivamente.
0: Dice Pepe, es que el cableado ya es viejo. La Comisión Federal de Electricidad tiene más de 50 años con postes viejos, arcaicos, que no han cambiado, que no han renovado. Y ahí hay
1: los postes, el cable no, los postes.
0: ¿Qué es lo que está haciendo? La gente de Sonora ya está harta de estos cobros veraces, a manos voraces. ¿Y qué es lo que hace? Pone paneles solares, busca el modo. A veces sale más barato tener una subestación que andarle pagando la Comisión Federal de Electricidad por los costos empresariales que pone, ¿no?
2: Muchas gracias, padre Jimmy. Bueno, y los partidos de oposición, principalmente, hay que decirlo, el PRI, el PAN y otros pseudolíderes, pues están aprovechando este problema, que es un problema real, para llevar agua a su molino y sacar partido de estos aumentos y tratar de politizar un tema social que está lastimando realmente a las familias sinaloenses que menos tienen. La verdad que es lamentable. Horacio, tu comentario.
1: Bueno, yo no sé qué es lo que pretenden el PRI, el PAN, Héctor y el padre Jimmy. O sea, quieren ocultar que la Comisión Federal de Electricidad, pero también Pemex, fueron administrados por el PRI y el PAN, pero con la intención de que sean ineficaces para venderlo a la iniciativa privada y además extranjera. Iberdrola, que es una compañía española, así como Hernán Cortés vino y asesinó, masacró al pueblo indígena, Iberdrola venía a hacerse rico. O sea, los españoles venían otra vez a una reconquista, pero ahora económica. ¿Y qué significa? No pudieron, y quieran o no, a partir de la administración de López Obrador, los expulsó. Es más, les compró. Ahora, ¿en qué consistía? Ahorita, pobrecitos aquellos que no lo entiendan, pero si lo hubieran vendido a Iberdrola, estuvieran pagando no 3,000, 4,000, 5,000, 6,000, sin poderlos prácticamente denunciar. O sea, entregó. Un ejemplo, ¿quieren un ejemplo? No es que lo invente. Calderón, ese bófono panista vendepatrias traicionero. Los panistas desaparecieron a luz y fuerza del centro. En un carpetazo echaron quitaron el empleo a 44,000 electricistas, 44,000. Lo descapitalizaron. ¿Saben cuánto le pagaron a esos fascinerosos líderes de luz y fuerza del centro? Son los que la presidenta ahorita está.
3: Pensiones doradas
1: recibían 1,500,000 mensuales. Hace 15, 20 años, imagínense mensuales. O sea, Calderón por sus pistolas, que Suprema Corte de Justicia, armó todo para vender, porque el PAN a eso se dedicaba, así como el petróleo. Ahora que a partir del 2018 con López Obrador y en la cabeza Bartlett, rescataron el servicio eléctrico y metieron a la cárcel. Y bueno, no hubo justicia para los desgraciados iberdrolos de España, esos bófonos, porque se los compró, el gobierno de México les compró. ¿Saben lo que hacían? Resulta que les permitían, como la gran idea del padre Jimmy, les permitían poner paneles solares, pero pobrecito, cree que casa por casa puede poner paneles solares, pero los que tienen dinero, ¿saben lo que hacían? Ponían miles de paneles solares. ¿Y saben qué? La electricidad, ya convertida en electricidad, se la vendían a la CFE. Hazme el desgraciado favor, el privado, el ente, el bófono privado, el antinacionalista capital privado, se ponía a producir energía y la vendía a la CFE. Se la vendía tres veces más cara. Hubo empresas que dejaron su parque, no era para ellos. La idea inocente, la idea cómplice del padre Jimmy, resulta que lo ve casa por casa. O sea, yo pongo en la casa 5 y cree que me va a funcionar el aire acondicionado y el refrigerador. Ahora, no tiene la culpa la CFE de la porquería de aparatos eléctricos que vende.

0: compañías americanas no tienen la culpa, porque es fácil tener una refrigerador, de tener un aire acondicionado sin que venga el trancazo de luz y lo tenga que dejar inutilizado. ¿Saben qué es? Cerca del 10% de la inutilidad de los aparatos eléctricos es culpa de los mismos empresarios que hacen mala calidad en los productos para que truenen con la electricidad. Y otra cosa, México es diferente a cuando desde López Obrador empezó a trabajar en producir gasolina. Y México es diferente con López Obrador cuando rescató la industria eléctrica. Y aquí en Sinaloa, Sinaloa va a ser diferente cuando se traiga gas y se ponga el proyecto de Topolobampo como una forma, porque saben que Sinaloa es autosuficiente, pero como pertenece al sistema, la electricidad se va para Sonora. O sea, la producción de las hidroeléctricas sinaloenses, como le sobra el 80% de la UITES, pareciera que está en Sonora, se le va para allá. ¿Y cuál es la respuesta que debe dar Sinaloa? Aprobar y hacer funcionar los parques industriales, ese metanol, el proyecto metanol en Topolobampo, porque ellos van a requerir energía eléctrica, y también estructurar una nueva relación nacional, que no tengamos que estar llevando la electricidad a Sonora. O sea, tenemos que usarla aquí. Los bófonos de Sinaloa están regalando la energía eléctrica. Son suficientes porque tienen represas y termoeléctricas, pero lo están regalando a Sonora porque no tienen industria. Y teniendo industria, se va a poner el norte como el principal polo de desarrollo tecnológico en el teniendo electricidad y gas. ¿Qué significa? Tenemos que ver todos los que usamos la energía eléctrica, es cierto, tener que protestar, no es un cheque en blanco, pero definitivamente tiene que ver que el precio ahorita de la electricidad a nivel mundial es un caos. Es más, grandes zonas de Estados Unidos están sufriendo porque no tienen electricidad. Inclusive tuvo la interés a Canadá de cortarles el suministro eléctrico por las bufonadas de Trump.
1: Gracias, Horacio. Vamos con Miguel Loredo. Hay que señalar algo, ¿no? El subsidio de verano que se aplica 6 meses, del 1 de mayo al 31 de octubre, pues sí amplía temporalmente los rangos subsidiados, pero no elimina el cobro excesivo.
2: Bueno, tengo que retomar porque es obligación. Pepe lo dijo muy bien, solamente complemento. Cuando construimos una casa, pensamos que es para toda la vida.
1: Sí.
2: Y en realidad, las casas se ocupan muchísimo, sí, y renovar. Antes el cableado era para 30 años, ¿te acuerdas, doctor? Yo llevé.
0: ¿Por especificación?
2: Lo disimulo muy bien, pero llevé diseño arquitectónico con Galindo, Hernández Galindo. Y en ese tiempo era para 30 años los cables, hoy son para 15. A lo que el señor tiene que cambiar albañales y todo lo demás. Y lo cierto es que cada vez son de menos calidad, sí, porque la gente busca lo barato. Una marca buena de cables es mucho más cara, pero a la larga te vuelve mucho más económico todo. Bueno, aparte de la maldita cultura que tenemos de quejarnos porque está muy caro la energía eléctrica, pero no pagamos a los focos, la televisión, la cama de abierto, el refrigerador, lo abrimos 1000 veces diarias y demás. Somos afortunadamente un país con tantas bondades para vivir que no tenemos la menor idea de lo que es el ahorro,
3: Hay casas solas, yo recuerdo más de 1500 y están solas las casas.
2: Yo recuerdo una vez en La Habana, quise tirar una servilleta, no hombre, se hizo un escándalo que tenía una servilleta. Descubrí que la gente recicla la servilleta con que recibieron su torta unas 15 días o 20 días, la sacan de la bolsita, la usan, la vuelven a guardar y la vuelven a guardar infinidad de veces. No, fue un escándalo que iba a tirar la servilleta.
1: ¿Cómo? Pepe, ¿ahora te quería usar 30 servilletas?
2: Sí, no, aquí somos absolutamente dispendiosos. Y lo mismo pasa con el agua. Nos quejamos que está bien cara el agua, pero corre por la banqueta, lavamos el carro con la manguera. No lo lavamos, lo regamos.
3: La gasolina también está carísima y los carros andan por todos lados.
1: ¿A qué no estaba 10 pesos?
3: Y los impuestos están carísimos.
1: ¿Qué no tenemos gasolina 10 pesos?
3: Sí, tipo, en Dos Bocas sí, pero aquí no.
1: ¿En Tabasco?
2: En la boca de alguien, pero nosotros no se va a sacarle como 30. Pero traemos

0: motores de 8 cilindros, ¿no?
1: Sí.
0: Cuando en otra parte del mundo es una ofensa a la buena manera de vivir. En Europa, por ejemplo, traer un carro grande es un se ve muy mal. Y aquí tenemos los carros más grandes. Nos encantan los donde nos imponemos según esto. Bueno, hay que pagar el precio entonces. Lo que sí, no se me hace justo. Y la verdad, en estos momentos, esta semana, este día, tenemos infinidad de personas que tienen que tomar la decisión. O pagan el recibo de la luz o comen. Eso no debe de seguir sucediendo. Habrá que trabajar mucho, es cierto. Una parte la tiene la gente por no descuidar y la otra la CFE porque son altamente improductivos. No hay forma de justificar los altos cobros. Ni siquiera en Pemex. Ni siquiera en Pemex, ¿eh? Porque son impuestos, lo que pagamos son impuestos. No es el costo real de la gasolina. Y todo lo que tiene que ver con energía, todo lo que se mueve, lo pagamos de una forma u otra en el supermercado, pero lo vamos a pagar, ¿quién? El ciudadano, de a pie sobre todo. Porque la empresa nomás traslada el costo. El empresario, pues sí batalla porque algunos que tienen la capacidad para aguantar mucho más. No sé dónde, cómo le hacen, pero unos que aguantan, digo, ¿cómo viven estos? ¿Cómo pasan los meses si no cierran, si no venden? Si yo no veo una persona ahí sentada y pasan los años y sigue operando el establecimiento. Bueno, pero el ciudadano normal, el empresario que realmente es empresario, pásales de Caín y tiene que cuidar absolutamente todo. Ahí es donde nos tenemos que volver creativos. Tenemos que encontrar la manera de poder seguir. No se vale de quedarnos en el suelo. El empresario tiene muy claro que tiene que levantarse una vez más. Cuando perdiste eso de vista, ya mejor vete a descansar.
1: ¿Y ahí viene el pago de utilidades?
0: No, sí. Mira, afortunadamente algunos vamos a tener, aunque sea poquito, pero muchísimos, ¿qué van a pensar en las utilidades? Ni siquiera pueden pagar la carga social. Ahora, hay que decirlo, ¿eh? Otro de los grandes problemas que quitan el sueño, duele la cabeza, es el enorme costo de la carga social para que va indexada la nómina. Eso está haciendo muchos tomar decisiones y aguas con eso porque se puede complicar la cosa en el momento que tenemos que trabajar todos alineados para que mejore y mejore cada vez a mejor velocidad, ya que gracias a Dios, gracias a lo que está pasando cada día, yo tengo esperanzas que va mejorando.
1: Miren, gracias, Miguel.
0: No podemos
1: gracias.
0: Que andar en las calles y pues casi tranquilos.
1: 2 minutos para concluir, Pepe.
2: Y sin embargo, esa carga de salario social y de servicios sociales y de prestaciones es de las menores, de las más bajas en el mundo, las que se pagan en México.
0: No, sí, tiene razón.
2: En otros lugares ¿sí? Se paga mucho más y esa queja no tiene ningún sentido.
0: Ah, si hubiera, si se regresaran servicios,
2: sí,
0: yo estaría de acuerdo.
2: Tiene que mejorar el servicio. Miren, quiero decir, 36, casi 40 años de desmantelar las empresas públicas y en las cuales estuvo en la mira CFE y Pemex, y en la cual se hizo un cochinero de estas empresas que no les importaba que hubiera buen servicio de calidad. Recuperarlas en 7 años es complicado, se va a tardar más, pero ahí va el camino.
1: Tiene
2: de recuperación.
1: Tiene 30 años, ¿no?
2: Les quiero decir que Manuel Bartlett decía... Mano
1: ¿sigues
2: dura,
1: defendiéndolo?
2: Manuel Bartlett Díaz...
1: Válgame, Pepe.
2: Le puso el alto a una serie de empresas nacionales y extranjeras que estaban extorsionando a la CFE, pagándole dineros mientras no hacían nada. Eso se documentó suficientemente. Tenían plantas que iban a hacer que nunca las hicieron y que les estaba subsidiando la CFE. Tenían cableados que nunca los hicieron bien. Tubos, tenían de todo tipo para estar medrando porque se acostumbraron a eso durante el periodo neoliberal. Y lo que hizo Manuel Bartlett fue, y estuvo dando cuenta de esto y información, fue ir restaurando paulatinamente a la Comisión Federal de Electricidad, y la restauró en gran sentido. Y Calderón,
1: el villano favorito,
2: se fue a trabajar a Iberdrola.
1: Pues tenía, o sea, que vivir de algo, ¿no?
3: Pues le quitaron la pensión. Alguien se le puede quitarle su pensión, por eso tiene que chambear.
1: Oye, no todos pueden vivir.
4: Que venda el Palacio Nacional o la Catedral. Está bien que venda la Catedral.
2: Yo digo, desconocimiento. ¿Quién te tuvo que traer la piedra? El desconocimiento no se puede destituir con grandilocuencia, con decir la gente que protesta, que es lo que el otro. Hay que analizar, hay que ver las cosas como son. Se tienen que hacer cosas de fondo. La Comisión Federal de Electricidad tiene que mejorar su trabajo, pero por supuesto, claro. Tiene que atender las quejas sociales, por supuesto. Ojalá y se diera mientras que se revisan todas estas cosas de fallas, se diera una especie de pausa o prórroga para que la gente...
1: Que no te cobren, que no te corten la luz de perdido,
2: siguiera,
1: ¿no?
2: Exacto, que siguiera disfrutando de la energía eléctrica, que en algunos casos es vital para la existencia, tanto en alimentos como en el calor tan tremendo que se está soltando. Y sí hay que protestar y hay que ir a exigir y buscar prórrogas, y el gobierno tiene que...

0: empleado en la revisión de los recibos.
1: Pero si no pagas el recibo del agua, para pasado mañana ya la cortaron. La no, cortan.
0: En mi caso no la restringen. Vale. Ya en mi caso no, debo decir que en mi caso duro 2-3 días después para pagar el agua y no la corta.
2: Yo pensé que meses.
0: No la corta. No,
2: gracias,
0: no,
2: Pepe. Gracias. Vamos con la conclusión de Horacio Roldán.
3: Hay una cosa muy clara. Resulta que hay 3 tarifas. La primera tarifa tiene un costo, claro, y esa tarifa tiene un límite. Tantos kilowatts. Y resulta que los más pobres ya están cubiertos, solamente que no se pasen de esta tarifa. Viene la tarifa número 2, la tarifa número 2, donde casi entra la clase media. La clase media en Sinaloa es muy chillona, muy chipilona, quiere que todo se le regalen, porque no son ni ricos ni pobres, ganan un salario mínimo.
4: Ricos, pero son pobres.
3: O sea, son irresponsables, no tienen capacidad de ser ahorradores de energía. Hasta en el baño, cuando están bañando, quieren aire acondicionado todo el día. La clase media es la que más protesta y quiere, y esa clase media tiene un perfil panista y tiene un perfil priista. No es igual que un sector que es como el 40% de pobres que gasta en la primera tarifa, no tiene problema. El 40% de pobres que consume el mínimo no tiene problema, pero la clase media empieza a tener problema porque rebasa el tope de lo permitido financiado por el gobierno, y resulta que le va a venir más caro, porque cuando rebase el tope viene con otro costo y otra cosa. Después viene una tarifa alta, que son todos los que se creen ricos, porque ricos no son ricos, son 20 compas aquí en todo Culiacán.
2: Menos.
3: Pero los que se creen ricos y tienen en su casa al perro, me ha tocado ver al perro, abren el refrigerador 230 veces por hora, o sea, para el refrigerador
2: abierto. Ya creció el jamón.
3: ¿Qué significa? Tienen una tarifa, la rebasan, y si al siguiente mes vuelven a rebasar la tarifa, ya tienen otro precio. O sea, a los ricos les está costando, y son los más llorones, son los más que no ahorran, son los más insustentables. Y ahí viene otra. Resulta que el carro eléctrico... Y la gente lo quiere en su casa con un nuevo medidor, y resulta que los hace consumir rebasando el tope 3, y si duran 3 meses con ese consumo eléctrico para el carro eléctrico, le sale millonada. ¿Por qué? Porque es como darle gasolina. ¿Quién quiere que le regale la gasolina si en el mundo el problema es la energía? Entonces, hay bófonos que tienen carro eléctrico y que además les viene en la cuenta de electricidad la tarifa más alta.
2: Y si le siguen repitiendo,
3: resulta que quieren que les hagan descuento. Es como regalarle la gasolina, señores. Ese auto es un producto capitalista para consumir energía. Y eso no lo entiende el padre Jimmy. Cree que arriba del carro va a llevar una celda polar. ¿Qué significa?
2: Ahora se acaba de concluir tu tiempo ya.
3: En su casa, para cargar la batería del carro eléctrico, pues resulta que se están poniendo, se degüellan solos.
2: Muchas gracias, Horacio.
3: La electricidad entonces es gasolina también.
2: Ya lo vas a comprar autos eléctricos.
3: La Comisión Federal de Electricidad no lo puede regalar.
2: Gracias, Horacio. Padre Jimmy, ya le dejaron poco tiempo, Horacio se lo comió como la luz nos está comiendo los sueldos.
5: Los padrecitos, cuando llegaban los que tomaban fotos y videos, ponían la cámara
2: a conectar.
5: Y el padre, desconecte, me haga mucho de luz. O aquellos restaurantes que quitaban el switch para que no se cargaran el celular, ¿no? No, ahora la culpa la tienen en las familias que tienen 5 celulares y lo están cargando también, ¿no?
3: Si yo tengo
5: carro eléctrico, pues tengo 10 celulares en la casa conectados, no, pues me están chupando electricidad. Y si alguien está jugando con el conector cargado, también. La culpa no es del indio, sino de quien lo hace, compadre, ¿no?
3: ¿Qué quieres que haga gratis?
5: Ahora.
3: ¿Quieres gratis
5: es
3: todo?
5: Es un problema que tenemos.
3: Si no estamos en la iglesia se les sale gratis.
5: CFE. Ya no quieren negociar.
4: Mejor
5: que
4: no la bendición.
5: Es ya. Como hablar con la mano.
3: En la iglesia
5: quieres abonar.
3: No producen.
5: Ya no puedes abonar. Te dicen pago con tarjeta. Ya no te quieren.
3: En la iglesia son pilinches.
5: Prácticamente.
3: No trabajan.
5: Hay,

0: hay que ser más empático.
1: Horacio.
0: Una empresa de clase mundial hay que demostrarlo. No regala
2: la energía.
0: En el eslogan.
2: No regala a los ricos la energía.
0: Si me permite la bendición para todos ustedes.
1: Menos especial a los maestros.
0: Menos para aquellos que apoyan a la Comisión Federal de Electricidad. Menos para esos mendigos ratas. Pero para los maestros. Para el maestro con cariño.
2: Y para mí,
0: el Señor está con usted, la bendición de todo por eso, Padre, Hijo y Espíritu Santo, se acompañe y guarde para siempre. Amén.
1: Bueno, yo soy Héctor Gil, le agradezco mucho que haya estado con nosotros, nos haya escuchado. Usted, pues, se hace su opinión en base a lo que escuchó en esta mesa y le agradecemos haber estado con nosotros. Y lo invitamos para que el próximo lunes nos sintonice a partir de las 7:30 las noticias. Que pase un excelente fin de semana.
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6: Para fortalecer la identidad gastronómica, se presentó la convocatoria Distintivo al Orgullo Gastronómico de Culiacán, Mi Gusto Es, que busca reconocer a restaurantes, cocineras y cocineros que han contribuido a preservar y fortalecer la identidad culinaria de la capital sinaloense. La Secretaría de Desarrollo Económico Municipal, Janet Fabiola Tostado Noriega, explicó que el distintivo surge con el objetivo de reconocer la historia, tradición y valor cultural de gastronomía local. El secretario de Agricultura y Ganadería de Sinaloa informó que ya fueron publicadas oficialmente las bases para la comercialización del trigo correspondiente al ciclo otoño-invierno 2025-2026, medida que permitirá avanzar a la venta de grano y brindar mayor certidumbre a los productores sinaloenses. El funcionario estatal destacó que este avance fue posible gracias a las gestiones realizadas ante la Secretaría de Agricultura y Desarrollo Rural. El empresario y exdirigente nacional de Ejecutivos de Venta y Mercadotecnia, Miguel Loredo López, reconoció que las fallas en el suministro eléctrico de parte de la CFE representan pérdidas importantes para la industria, aunque aseguró que el sector empresarial ha aprendido a adaptarse y enfrentar las complicaciones derivadas de los apagones y las altas tarifas de energía.
7: El costo por las fallas en los suministros de energía eléctrica es altísimo en las industrias, porque no alcanza a entrar a la planta de emergencia cuando ya tienes un proceso medio camino, la máquina se desfasa. Es más, hay actividades que un milisegundo ya te echa a perder la producción. Una pequeña variacióncita. Y no hay equipo que soporte eso.
6: Informó Araí Blanco.
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0: Twitter.
1: El WhatsApp para ustedes. Pueden mandar su fresaudio al 6673-881009. Cualquier cosita, vamos a estar al tanto, plebes. Traemos dinámicas, traemos regalada de pan, plebes. Traemos boletos dobles para el Mama Fest. Claro de que sí, así que quédense conmigo. Porque va a estar largo el día, plebes. Va a estar potente el día de hoy. Vamos a andar con todo el chisme, argüende. Ya se la saben conmigo, plebes. Así que pónganse al tiro y cuéntenme cómo va esta mañana, cómo va el tráfico, cómo están las calles de Culiacán. Porque a mí me tocó mucho tráfico, la verdad, ¿eh? Llegué temprano, pero me tocó mucho tráfico, plebones, mucho. Así que cuéntenme cómo van las calles de Culiacán a la ida del trabajo, a la ida de dejar a los niños a la escuela. Cuéntenmelo todo y recuerden que ya tenemos activo el WhatsApp. Voy a estar esperando sus saluditos y el pastelista. Y también recuerden que tenemos la hora de complacencias con todo. Así que vayan pensando qué canción van a pedir para la amiga, para la amante, para la compañera, para la novia, para la esposa, para quien quiera, plebes. Aquí no juzgamos nadita. Así que, plebones, los quiero al tiro. Despierten ya, tomen su taza de café porque yo amo tomar el mío. La neta, báñense, relájense, sacan a hacer ejercicio, están en el trabajo. Pues cómprense un gustito o algo porque es viernesito social, ya para darlo con todo, ya viene fin de semana, así que plebes. Hay que animarnos, plebes, hay que relajarnos, hay que darlo todo este día tan especial. Y también recuerda que si no te has ganado tu pase doble para el Mama Fest, quédate porque todo el día vamos a estar regalando boletos, ¿sí? Así que ahorita volvemos con más en La Plebona 100.9.

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0: 11:31 de la mañana y andamos con toda la actitud. ¿Y qué creen, plebones? Voy a traer una compañera el día de hoy. Bien chismosa. La neta, sí, yo soy chismosa y argüendera y llevada. Ella es el triple. A ver quién es.
1: Hola, plebones. Soy Michelle Rodríguez y voy a estar acompañando a la Fresita el día de hoy de 9 a 1. ¡Oh! Y tenemos muchas dinámicas.
0: ¡Qué emoción, plebes! Ya madrugaron, a ver, Jordi.
2: Pero la luz sigue siendo más barata que la luz. Todo bien.
0: ¿Qué dice el Jordi?
2: A ver. ¿Qué rollo, Fresita? Buenos días, ¿cómo le dices? Aquí estamos bien, cañón. Todo bien. Ya es viernes.
0: Viernesito.
2: De comer y pistear. Ya así que ponte pila porque el día se nos va a ir como agua.
0: Ay, ya sé, Jordi, ya deseamos que sea viernes de noche para ver a dónde nos vamos el día de hoy.
3: Buenos días, plebona, buenos días, Fresita, saludos acá del chico de Juárez. Un saludo para mi compa, el Diablo. Saludos, compa Diablo.
0: Saluditos.
4: Hermanitos, yo soy el árabe de Villajuárez, hermanos.
0: ¡Ay, no!
4: Si ocupas oros, yo te mando oros, hermanos. Yo te mando muchos oros, a mí me sobras oros. Me sobra dólares, hermanos, me sobra muchos dólares. Si quieres te mando barriles de petróleo, hermanos. Bueno, muchos petróleos. Que... yo tengo mucho dinero, hermano, aquí en Arabia Villajuárez, hermanos.
1: Acciones, hijo, no para nada.
4: Mandarte muchos dólares, mucho dinero, hermanos. Estoy perdiendo dinero, hermanos. Saludos de tu...
0: ¡ay, no, bloquealo, amiga! ¡No, bloquealo! A ver, Daniel.
5: Hola, plebonas, un saludo de la plebona 100.9.
0: ¡Ay, qué linda!
5: Hola, plebonas, un saludo de la plebona 100.9.
0: ¡Ay, les dan igualitos, ¿sí o no? Es la preciosa que nos vino a visitar el día de ayer. Bien linda ella. Bien seriecita aquí la plebona, la pleboncita. La vamos a decir porque está chiquita. Bien linda, seriecita. Nos trajo galletitas, una paletita. Bien consentidoras. Andábamos ahí, sueros, es cierto. Bien linda ella, la amamos, I love you. Pero pues también vino el chacarrón con grandes chismes potentes de la semana. Entonces a ver qué dice el chacarrón, macarrón.
6: Hola, ¿qué tal? Muy, pero muy buenos días, Fresita y Pra, ¿cómo están este viernes? Sí, ya estamos en vivo y en directo a través de La Plebona 100.9, tu amigo y servidor. Casi nadie te brinda los espectáculos este viernesito. El actor mexicano Alexis Ayala vuelve y reza al mundo de las telenovelas, ahora como el villano en la próxima novela llamada Nadie Como Tú, que le hará la vida imposible a los protagonistas. Me refiero a David Cepeda y a la guapa de Oka Giller, que también Alexis Ayala estará acompañado de otra belleza, Irina Baeva, que harán la suya esta novela que usted verá próximamente por la estrella llamada Nadie Como Tú, ahora que culmine la novela Hermanas, un amor compartido, que ya se encuentra en la recta final, chicas. ¿Qué creen? Por ahí me enteré que mi amigo Sergio Mendívil presentó su nuevo sencillo a promoción, se llama La Rolita Tus Mentiras, que es un cover, un clásico que hace mucho tiempo lo cantaron los Bukis, ahora en la voz de Sergio se escucha la rolita bien cajetosa y además el toque ideal que le da a Sergio esta melodía, todo el romanticismo en la voz de Sergio Mendívil, lo más nuevo, lo más reciente, Tus Mentiras, que ya usted verá el video próximamente por las plataformas digitales. La rolita se llama Tus Mentiras, lo más nuevo, lo más reciente de Sergio Mendívil, chicas. Hay que ir a los espectáculos. Al estilo tu amigo el chacarrón aquí en La Plebona 100.9.
0: Chacarrón macarrón. Chacarrón macarrón. Uy, buenos chismes que le trae el Rubén Chacarrón, ¿sí o no?
1: Ay, no, con esos chismes hasta me dio hambre.
0: Ay, mija. No. De hecho, yo estaba pensando lo mismo. Dije que iremos a desayunar porque es viernes de romper la dieta.
1: Invítame.
0: Bueno.
1: ¿Qué vas a invitar?
0: Yo te lo voy a pichar, obviamente, de los chevos. ¿De dónde más? Uy. Allá con el compa Rodolfo. Me pedí una orden de tacos de carnitas, mija, y compartimos.
1: Y compartimos.
0: Sí, una boca bien helada. Ya me vi, plebes. Pero, plebones, recuerden que tenemos activo el WhatsApp al 6673881009. Oh. Cuéntenos qué hacen, qué van a hacer en este viernesito social. ¿Andan con la energía apagada? ¿Andan en el trabajo, en la escuela, en el gimnasio?
1: ¿Con la amante?
0: ¿Con la amante? ¿En el tráfico? Porque estábamos hablando que había un trafical, ¿sí o no?
1: Sí, hay mucho tráfico por toda la ciudad. Yo soy el reporte vial del día de hoy. Y les digo que en todos lados hay tráfico, así que salgan con tiempo de su casa y bien bañaditos porque está haciendo mucho calor.
0: Ay, ni se diga que si no les funciona el aire a los Didis o Uber, ni salgan a trabajar.
1: Sí.
0: Por favor.
1: Por favor.
0: Quédate en tu casa mejor.
1: No, nos van a decir que no nos van a subir a ningún Uber ahora, Fresita.
0: Ay, sí, que nos van a bloquear de las aplicaciones.
1: Bloquéenme.
0: No, no importa, pero plebones en la mañana, la neta, les juro que hasta salí temprano de la casa. Y no, hombre, llegué justa del trafical que hay en Culiacán. No,
1: ay,
0: no.
1: Ay, no.
0: A ver, ¿qué dice Brandon?
7: Besita, te amo. I love you.
0: Es la primera vez que me dicen aquí la plebona, te amo, I love you.
1: Ay, qué intenso, ay, intenso.
0: Ay, bueno, lo voy a pensar, lo voy a analizar y te contesto. Ay. Pero ahorita vemos con más plebonas de la plebona.
1: En la plebona
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2: 9:48.

0: 7:41 de la mañana y andamos con toda la actitud, plebes. Y repaso recordarles que si tienen animalitos como yo, que tengo, la verdad, tengo dos perritos. Y no, hombre, plebes, son French. Y es un estrés llevarlos a la estética porque se les enreda todo el cabello, parecen trapeadores. Pero los llevo a Tricán con el veterinario César Cristian y la neta los deja tan guapos a mis perritos. Uy, parecen modelos de revista. No, mijos. Luego les voy a enseñar una foto de mis perritos, la neta.
1: Hasta moño le ponen.
0: Ay, sí, por ejemplo, la Michelle tiene gatitos.
1: Ah, yo tengo 6 gatos, pues.
0: No, hombre, mija. Y allá los llevas y los dejan limpiecitos.
1: Limpiecitos.
0: Y luego con las vacunas y todo.
1: Las
0: todo
1: garritas y todo le limpian.
0: Ay, es cierto, muy importante que le corten las garritas a los animalitos. Porque sí. No vaya a ser, plebes.
1: No vaya a ser.
0: A ver, Jesús.
2: Mi Prax, buenos días. ¿Cómo está mi moniquita Prax? ¿Qué dice la plebona? ¿Qué dice la plebona? Aquí estamos en trafical, pero un trafical de la fregada.
0: Mijo, ni siquiera la voz. Ni siquiera la voz se me parece a la Prax. O sea, dirás tú, bueno, mínimo se me parece la voz. Sí. Yo tengo la voz aguda y la Prax la tiene gruesa, mijo. ¿Cómo te explico ahí?
1: Sí.
0: A ver. ¿Qué pasó?
1: La Prada tiene muy gruesa.
3: Muy buenos días, Fresita. Muy buenos días, tu compañera ahí. Ay, Fresita, pues ahí está mi número. Yo traigo taxi con aire y gratis para las muñecas.
0: Ya dijo.
3: Ya sabes,
1: estás guapo.
3: Aquí estoy para servirle yo también. Cuando ocupen un servicio ahí, márqueme con tiempecito y ya.
0: Ya dijo.
1: Que me cambien el aceite.
0: A él, que le cambies el aceite.
1: Ay, yo le voy a cambiar el aceite.
0: Ay, muchas gracias. Vamos a anotar el número de José Taxista, porque si pues más vale conocer a alguien que ya tenga aire. Más
1: que mande la foto, muñeco.
0: A ver si está guapo, ¿no?
1: Si está.
0: Ay, es cierto, pero plebones, vamos a regalar un boleto doble para el Mama Fest. A ver, ¿quién nos está escuchando? Que quiera un boleto doble para el Mama Fest, que se active ahorita al WhatsApp 6673881009, porque ahorita vamos a poner una dinámica padrísima. Unos se van a quejar porque van a decir, no, plebes, no puedo, estoy trabajando.
1: No,
0: plebes,
1: ¿qué pasa?
0: Es quien pueda, todo el día vamos a estar regalando boletos. Así que el primer plebón
1: nos
0: mande una foto, ¿en dónde?
1: En los chevos.
0: Una selfie, una foto comiendo. Si llegas por un taco ahí comiendo, también se vale.
1: Y sí, allá afuera te tomas una foto donde está el letrero que dice Chevos en Bakurimí.
0: Nos
1: la mandas y vas a ser el ganador o ganadora.
0: De un pase doble para el Mama Fest. ¡Qué emoción!
1: En la herradura.
0: En la herradura este 20 de mayo, plebes. Va a haber banda. Va a haber comida.
1: Regalos.
0: Va a estar la Fresa y la Prax ahí.
4: Entonces,
0: ¿qué más va a haber? No, es que plebes, va a haber todo. Va a haber caballos.
1: Los van a dejar subir al caballo.
0: Exacto, y luego en la herradura, preciosidad.
1: Ay,
0: de hacienda, sí. Plebes. No.
1: Ahí con Don Goni van a estar bailando,
0: Es cierto, bien agarradas. Muchachonas. Bien agarradas. Vamos a ver qué dicen los plebones. Ay, el Arturo ya madrugó.
5: Buenos días. Gente. Fresita y la Mónica Prat. ¿Dónde está, pues? Buenos días, plebones y plebonas. Actitud 57. Saludos.
0: Ay, mijo, pues no puedo decir mucho de la Prax porque anda ya en perdida.
1: Empiernada por ahí.
0: Bueno, eso es cierto. Puede andar
1: eso
0: empiernada.
1: Eso sí es cierto,
0: eso
1: claro.
0: Eso sí puede ser cierto, pero ahí anda perdida. Si la siguen en redes sociales, se van a dar cuenta dónde anda la plebona. Y

0: Moya. ¿Qué andan chambeando en la Guadalupe Victoria? Dile.
1: Hola,
0: Leona. Camanei. ¿Qué andamos chambeando, Leona? Ya saben, cuando quieran, una cita por ahí. Ahí está mi número, ya saben, nomás se termina llamadita.
2: Oye, pero ¿cómo te llamas? No te tenemos agregado. Cuéntanos cómo te llamas y un besote y un saludote a Naro allá por la Guadalupe. Besotes. A ver, José.
3: Mira nada más la actitud. Se escucha y se ve que...
2: ¿Qué?
3: Que no están al pendiente. Ayer la Prax dijo que ahora no iba a venir.
2: Exacto,
3: para todo Radio Escucha, la Prax no va a venir ahora. Hombre, ¿de qué te dan ganas? Qué bárbaro.
2: De molonquearlos. Hay hombres metiches y chismosos y hay hombres que les puede pasar un cohete a un lado y ni cuenta se dan, ¿sí o no?
4: Todos los hombres son iguales, ni para qué nos hacemos.
2: Pero mira, el José es bien chismoso, porque sí sabe qué rollo con todo, sabe.
4: Ah, entonces sigue a la Prats en sus redes.
2: Es cierto.
5: ¿Qué tal, Prieta? Buenos días.
2: Buenos días.
5: La acompañanza, me agarraron con las manos en la masa.
2: ¿Por qué?
5: Espero que se lo pasen muy bonito viernes.
2: Fíjate, nos dijo, me agarraron con las manos en la masa y me mandó una foto agarrando una cartera de huevos.
4: ¡Ay, no! ¡Estos hombres!
2: ¡Ay, no, hombres, se pasan de lanza! Mira, Jordi nos manda una foto de un taller en Taller Guerrero. Mijo, a ver, la dinámica. A ver, vamos a poner la dinámica y nos vamos a comercial, por favor. La dinámica es, quien quiere un pase doble para el Mama Fest, vaya a Los Chevos y tómese una selfie para Los Chevos.
4: Ay, qué carros.
2: Tómese, comiéndose un taquito en Los Chevos, allá en Macurimí con el compa Rodolfo, no sé, haciendo tacos ahí con el compa Rodolfo. No importa, plebes, pero el primer plebón que nos mande foto en Los Chevos se va a ganar un pase doble para el Mama Fest.
4: ¡Vamos con el Chevos!
2: Solo con Chevos encontrarás las carnitas de calidad. ¡Tacos!
4: ¡Carnitas!
2: Así que, plebes, foto.
3: No, mi compa, está la fresita, no, mi respeto. Ya estoy casado ya. No. Ahí está mal pendiente. Un servicio de taxi, pues a nadie se les niega, menos a esa muñeca. No, estamos al pendiente. Salud para mi compa ahí, acéptenle la invitación.
2: Aceptaremos la invitación al Camanei. Aceptaremos la cita.
4: Es que no ha mandado foto el muñeco.
2: Mira, tiene foto de perfil.
4: A ver.
2: Se ve guapo.
4: Está alto.
2: Sí, pega el gatazo. Pues se ve medio alto en la foto.
4: Ah, bueno.
2: Capaz llega y está chaparrón.
4: No, si está chaparro, no.
2: Ay, mija.
4: No.
2: Es que exiges mucho.
4: Exijo mucho yo.
2: Bueno, plebones, seguimos en la dinámica del Mama Fest. Un pase doble se va a la primer persona.
4: Se va y se viene.
2: Plebona o plebón que nos manda una foto, una selfie en Los Chevos corriendo. Bueno, no corriendo, sino una selfie en Los Chevos.
4: Sí.
2: ¿Quién quiere pase doble para el Mama Fest, plebones? Pero ahorita volvemos con más en la plebona.
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1: La secretaria de las Mujeres del Estado, Ana Francis Chiquete Elizalde, informó que ya fueron dispersados 5.8 millones de pesos correspondientes a la declaratoria de alerta de violencia de género. La funcionaria explicó que el recurso será destinado a acciones de prevención, seguridad, justicia y atención a mujeres, incluyendo la operación de una unidad de análisis y contexto especializada en casos de violencia de género y feminicidios. El presidente del PRI en Sinaloa, César Emiliano Gerardo Lugo, reiteró el llamado para construir una alianza opositora rumbo al proceso electoral de 2027. El dirigente aseguró que el partido mantiene acercamientos con PAN, PAS y Movimiento Ciudadano para conformar una coalición competitiva, señalando que el objetivo es priorizar los intereses de Sinaloa por encima de beneficios partidistas. El secretario de Economía, Feliciano Castro Melendres, informó que continuarán los programas de financiamiento para empresarios y emprendedores, principalmente mediante el esquema Impulso, en coordinación con Nacional Financiera. El funcionario destacó que también siguen vigentes los microcréditos de Red Focin y aseguró que Sinaloa mantiene estabilidad en materia de inversión extranjera y proyectos estratégicos como Mexinol en Los Mochis. El director estatal de Protección Civil, Roy Navarrete Cuevas, informó que este 15 de mayo inicia oficialmente la temporada de ciclones tropicales en el Pacífico mexicano, donde dijo se prevé la formación de entre 18 y 21 fenómenos. El funcionario detalló que Sinaloa ya trabaja en acciones preventivas como limpieza de drenes, descacharrización y habilitación de refugios temporales con capacidad cercana a 60 mil personas, informó Rogelio Sánchez.
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0: ¿Qué onda, plebones? Ya volvimos con más. Ya 10:06 de la mañana, plebes. Y andamos con toda la actitud. Andamos a mitad de dinámica para el pase doble para el Mama Fest, ¿sí o no, Michelle?
1: Sí, mándenos, por favor, una foto afuera de los Chevos allá en Bacurimí.
0: ¡Obvio!
1: Y se van a poder ganar un pase doble para el Mama Fest.
0: ¿Dónde? Es el 20 de mayo, plebes, en la Herradura. Hay comida, banda, caballos, nombre, plebes, de lo que se está perdiendo. No.
1: Así que rápido, next, mande su
2: foto. Buenos días, plebón, qué rollo, yo quiero boletos.
0: Pues que esperas, Angelina, agarra un Didi y vete a los Chevos.
1: Manda la foto.
0: Aquí dicen, saludos para los Didis que no traen AC, o sea, aire acondicionado.
1: Ajá. O sea, aire acondicionado.
0: Y para los Didis pobres, dice, y chale.
3: Hola, buenos días, buena fresita, saludos. Entonces, de aquí, escuchándola. Una hora voy a escucharla porque para allá para Tata no me agarra la señal, como les digo.
0: Pues para Tata.
3: ¿Me puedes poner la canción, ¿Por qué me enamoré de ti? Con Ulises Chaides.
1: Ay, el Ulises Chaides, guapetón.
3: A una morrita que le ando llegando.
0: ¡Ay!
3: Saludos.
0: ¿A quién le andas llegando tú?
3: Chicoteo para Tata.
0: Oye, pero no nos invita al Tata. ¿Te fijas cómo son los plebes de ahora?
1: Sí, nada más presumen que ellos no tienen que trabajar.
0: No se pasa. Pero aquí te pongo por qué me enamoré. A ver.
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0: Uy, esa canción, Rolón.
1: Me fascina esa canción.

0: plebones, ya estamos en la hora de complacencia, en la hora cotizada. ¡Qué emoción!
1: Así que apúrenle.
0: Sí, apúrenle, porque ya tenemos activo el WhatsApp para que le quieran dedicar una canción, ¿sí o no?
1: ¿Sí
0: al
1: o
0: amante,
1: no?
0: A la esposa, a la vecina, quien quieran, plebes. Al 6673881009. Así que plebes, pónganse al tiro. Mira, aquí un plebón nuevo nos pone: ¿quieren foto, plebes? Y yo, pensando en la dinámica del Mama Fest,
1: ajá,
0: y le pongo sí. Y me dice: ¿cómo la quieren? Y yo:
1: ¿Ay?
0: ¿Cómo está eso, plebes?
1: ¡Ay, no, plebes!
0: ¿Qué pasó ahí?
1: Se pusieron muy imaginativos.
0: Ay, no sé para dónde lanza.
1: No.
2: No, presita, pues es nomás cuestión de que digas. Que digas. ¿Qué tan grande? ¿Qué tan alto? ¿Qué tan flaco? ¿Qué tan gordo?
0: Ay.
2: ¿De cuántos años más o menos? Más cuestión de día.
0: ¡Qué fuerte! Ahora tengo opción de elegir, fíjate.
1: Sí, ahora tienes para... ¡Ay, no!
0: Ay, no,
1: hasta para llevar tienes.
0: ¡Qué cura!
3: Necesita, plebona, es un paro. Póngame la canción de los dos de la S. Es que me gusta. Es un paro.
2: ¿Qué tan flaco?
3: Dale, saluditos.
1: Un paro, pero un paro, un paro, un paro.
3: Que tengan buen día.
0: ¿Qué canción es esta? Ah, aquí está. Vamos a ver.
1: A ver.
0: Vamos a ver, precioso. Sí, le atino. Espero yo que sí, porque ese mismo.

0: el asunto, como al clima.
1: ¿Cómo, cómo? Que se puso caliente el asunto.
0: Se puso caliente el asunto, como al clima.
1: Ay, no, plebe, te pasan. Miren, a ver.
2: Es que se lo creen todo.
1: La Mercedes nos acaba de mandar una foto de los chevos. Pero fíjate, o sea, plebes, ¿nos creen tontas o qué?
2: Acá no. La sacó del internet.
1: Pues mira, la foto se ve sacada de internet. Yo dije selfie. O mínimo que se les vea la mano, los dedos, plebes, el carro.
2: La pestaña.
1: La pestaña, no sé. O sea, algo, plebes, no lo saquen de internet. Porque recuerden que estamos a mitad de dinámica para un pase doble para el Mama Fest. Ajá. ¿Cómo se lo ganan? Una selfie en los chevos o una foto comiendo.

0: Chef, lo que sea, pero los chefs. Allá por Bakurimi, una selfie, una fotito y te ganas el pase doble para el Mama Fest. A ver qué dicen los plebes.
1: Qué rollo, plebona, buenos días. Quiero boletos para mi chica y mi suegra.
0: Pues, mijo.
1: Y si me pueden poner la rolita, la de suerte he tenido de los alegres de la sierra.
0: Suerte he tenido. A ver, ¿de qué has tenido suerte, mijo? ¿De qué has tenido suerte? No nos has dicho. No nos has dicho.
2: No nos cuentan el chisme completo.
0: Es cierto. Es que al modo, pues, al modo de los plebes. Pero si te quieres ganar boletos para Mama Fest, pues lánzate. Palo chevo. No hay pretexto.

0: escuchándolas. Saluditos y bonito día.
1: Un saludito, Paola Flores. Muy, pero muy buenos días. Cuéntanos qué haces. A ver, aquí dicen: yo quiero boletos para el Mama Fest, mijo.
2: Mijo.
1: Bueno, mija, es la Evangelina. Ah. Mija, ¿a poco no has ganado boletos? Si has estado
2: participando. Oye, yo creo que ella ganó.
1: Ya,
2: que nos haga chanchuy.
1: O quiere más boletos.
2: Quiere más boletos.
1: Que nos diga si ya ganó o no ha ganado. Dice el Mercedes Verdugo: voy a irme para los Chevos, pero no voy a ir de Oquis.
2: Ah, nos está amenazando al aire. O sea, no.
1: Aparte, nos amenaza el.
2: No.
1: El Mercedes. A ver, el Jordi nos manda un video.
3: A ver, aquí dice: yo quiero boletos.
4: Taller Guerrero, donde te arreglan el fierro. Por si más bien, toda una dinámica del Taller Guerrero, ya me gané los boletos.
2: Ay.
4: Taller Guerrero, donde te arreglan el fierro.
2: Le han de estar arreglando el fierro ahorita, va por eso está ahí.
1: Pero es tonto, el Jordi, porque aún no llegamos a la hora de Taller Guerrero. ¿Te fijas cómo? Entonces se hubiera guardado el video y lo hubiera mandado cuando yo dijera: hey, plebes, el primero que me mande foto de Taller Guerrero.
2: Sí, no, ya, mijo, ya.
1: Ay,
2: tu video caducó.
1: No piensas, dice la Paola. Chicas, ¿me pueden enviar la invitación de nuevo, por favor? Se me borró. Sí, preciosa, la Paola ya ganó, fíjense. La Paola ya ganó. Pero, plebones, seguimos con la dinámica. Ya nos vamos y regresamos. Seguimos en la hora de complacencias, en la hora cotizada. Así que vayan pensando qué canción nos van a pedir. Y andamos a mitad de dinámica para el pase doble. Primer plebón que nos mande selfie en los Chevos. Así que, plebones, ahorita volvemos con más en la plebona
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0: volvimos con más, ya 10:26 de la mañana, plebes, y andamos con toda la actitud nosotras. Andamos en el chisme, andamos en los boletos dobles para Mamá Fest, andamos en la hora de complacencias también. Así que si ustedes no le han dedicado la canción a la esposa o a ustedes mismos, al amante, al hijo, al 6673-88109, mándenos fresa audio y aquí cuéntenos qué canción quieren que le pongamos. ¡Claro de que yes!
1: Buenos días, plebona, buenos días, saluditos para las dos y para todos los que laboran en esa empresa y todos los que escuchan, a ver si me pueden complacer con la canción Mi Último Deseo de Luis el Flaco.
0: Mi Último Deseo, esa canción es un rolón,
2: Para pegar esa.
0: Uy, no, mijo, esa canción es para cuando estás peda en la banqueta, la neta.
2: Capaz si está en la banqueta.
0: Ándale, tan temprano, ¿verdad? Puede ser, puede ser.

0: ¿Quién no se sabe ese rolón? La neta. Uy, hasta yo de chiquita se me hace que la cantaba. No, a mis 15, a mis 10 años. Yo creo que tenía más o menos cuando se sacó esa canción. ¡Uf! ¿Yo me creía? ¡Uy, no! La más buchona. La más buchona, dirás tú, pero plebones, el día de hoy andan de festejo los maestros. Sí. Es día de los maestros. ¡Ay!
1: Muchas felicidades.
0: ¡Ay, sí! Hermosos, preciosos. Gracias. Hoy es un día que queremos mandar un abrazo enorme a todos los maestros que hacen las clases más ligeras, las mañanas más divertidas y que siempre dejan algo bueno en cada alumno. Gracias por la paciencia, las enseñanzas y hasta por aguantarnos tanto, porque a todos nos han aguantado, maestros.
1: Ay, la verdad,
0: tanto
1: que sí.
0: A mí, tanto a Michelle, uh-huh. A todo el mundo. Así que feliz día a los maestros, porque la verdad, acá entre nos hay maestros muy buenos.
1: La verdad que sí.
0: La verdad, sí, muchos tuvieron la suerte, les tocaron maestros muy buenos. Y por cierto, de hecho, ayer estábamos hablando de eso. Sí. De que mucha gente se enamoraba de sus maestros o maestras. Sí, la neta, la Michelle y yo no. No caímos en eso.
1: No, la Fresa y yo nada de que enamorarnos de un viejito.
0: Bueno, hay maestros jóvenes
1: hay
0: y
1: maestros
0: guapos.
1: Jóvenes y muy guapos.
0: Y también maestras, hay maestras ahorita muy jóvenes. Me ha tocado ver muy jóvenes, la neta, y muy bonitas, muy guapas.
1: Es que yo siento que eran los estilos de antes, porque antes las maestras, aunque estuvieran jóvenes, a nosotras se nos hacían como que eran señoras más grandes.
0: Ándale.
1: Por la vestimenta tan formal que tenían.
0: Porque antes era más formal todo.
1: Mucho más
0: ahorita
1: formal.
0: Ahorita es más casual, la neta. Ahorita estamos en la temporada de que se usa lo casual.
1: Sí, ahorita todos están casualitos.
0: O lo ancho. Lo oversight, como le dicen los plebones, como nosotras acá, ¿no? Pero plebones, a ver, cuéntenos ustedes si son maestros o si tienen familia que son maestros. Aquí le ponemos las felicitaciones, claro, de que sí pueden mandar un audio al 6673881009 felicitando a su maestro favorito, pidiendo felicitación porque estamos en la hora cotizada, plebes. Aún estamos.
1: Te mandaron un mensaje por aquí, me dejas leerlo.
0: A ver, ¿qué dice?
1: Dice, Fresita, yo mido 1.73, si te animas, manda el número, soy soltero disponible para lo que quieras, nena. Andamos en la labor.
0: ¡Oh!
1: Me mandó una foto trabajando y también dice, y también soy maestro.
0: ¡Oh! Ay, o sea, la hace de todo, trabajador. Oye, ¿y alto? Como nos gusta.
1: Alto como nos gusta, 1.73. ¡Oh!
0: Está para escoger. ¡Qué fuerte! Sí. Lo va a pasar mi número. Llámame acá, ¿no?
2: Llámame. Hola, plebonas. Buenos días. Para buenos felicitar días. A mi esposa, Selene Liera, que es maestra. Y a mi hermana, Mariana Peralta, que también estudió para maestra. Muchas felicidades para las dos.
0: ¡Ay, qué bonito! Ya ven, plebes, esto se trata del amor también a su cuñada, a su hermana, a su vecina. Aquí la pueden felicitar, plebes. Felicidades a todas las maestras, a todos los maestros en esta labor tan bonita. Recuerden que tenemos activo el WhatsApp para cualquier cosita, felicitación.

0: le ponemos la canción que quiera, las felicitaciones, el happy birthday, lo que quiera, plebes, aquí de todo. Y también para recordarles que estamos a mitad de dinámica para un pase doble para el Mama Fest. Que por cierto, ahorita los plebones me dijeron, hey, sí voy a ir, pero me lo quiero ganar, que no sé qué, plebes. El primero que llegue, si nadie me manda una foto en la siguiente entrada, vamos a cambiar de dinámica rapidísimo para dar otro pase doble. Pero no me han dicho quién quiere pase doble para el Mama Fest.
1: A ver,
0: no,
1: díganos todos.
0: A ver, repórtense.
1: Manden un mensaje.
0: Repórtense porque voy a también tomar en cuenta esos que andan activos aquí en el WhatsApp. Esos que nomás mandan mensaje participando. ¡Qué chiste! El chiste es que aquí convivamos, nos conozcamos, tengamos chisme, hablemos, ¿sí o no?
1: Es que hay gente que nada más nos habla cuando solo estamos regalando. O sea, no nos hablan de que todos los días, plebonas, buenos días, qué guapas, qué hermosas, esto y el otro. No, nada más nos hablan cuando regalamos algo.
0: Así que chiste, plebes.
1: O sea, no, plebes, también, tienen, o sea, que saludarnos.
0: Disimúlenla poquito.
1: O sea, no, mandanos besos, abrazos, aunque sea.
0: A ver, Jordi.
2: Yo desde las 9:00 de la mañana al pie del cañón. Yo desde las 9:00 de la mañana al pie del cañón. Eso ya tómelo en cuenta.
0: Ah, que el Jordi siempre está madrugado. Eso sí, el Jordi siempre sí madruga para mandarnos mensaje, sí, la neta, ¿eh?
1: El Jordi sí.
3: Yo ya mandé foto, pero no me la hicieron válida.
0: Fíjate, el Brandon nos mandó una foto hecha por el IA. Dime a tú ver, que están los chevos. Brandon, con ganas de subirlo no a estados de aquí de la radio.
1: Estado, plebes, para que todos vean esta. Ay, no, ¿eh?
0: Para quemarlo, plebes. Sí,
1: ya lo yo quemamos aquí en el estado WhatsApp, ¿eh?
4: Quiero pase doble para el Mama
5: Fest.
4: Ayer participé todo el día, los estuve sintonizando y el día de hoy también. Entonces espero ganar. Pongan dinámicas más fáciles, estamos en el trabajo.
0: A ver, que quieren una dinámica más fácil, más dicen. Fácil.
6: Pase doble, por favor.
0: ¿Y ya? La Mercedes, que un pase doble que ya lo quiere, dice.
1: Ah. Oye, pero se me hace que la Mercedes ya ganó, ¿eh?
2: ¡Súbelo,
0: ¿qué dice?
1: Sí, ¡súbelo! La Mercedes Verdugo ya ganó.
0: Hoy dice Jordi que lo subas al estado, que lo quemes.
1: Ya lo subí.
2: Fresita, ponme la canción de...
7: Entonces,
2: bueno, me hacía falta escuchar de nuevo tu respiración. Perdona si te estoy llamando en este momento, pero me hacía falta escuchar de nuevo tu respiración. Esa, no sé quién la canta. Por favor, Fresita, chula, hermosa.
7: Entonces,
0: a ver,
7: una
0: estrella.
2: Chula. Fresita.
0: Plebona, Fresita. Para empezar, yo ni siquiera sé cómo se llama la canción. Espero atinarle. Vamos a ver si es esta, plebe. A puro dolor se una, aquí se llama. Entonces espero atinarle para que luego no se enojen conmigo. Más les vale porque son tan tóxicos, plebes. Dios me ampare con ustedes.
1: Son toxiquísimos.

0: darle plebes. Si no la tiré para la siguiente. Pero recuerdo que estamos a mitad de dinámica para el pase doble del Mava Fest. ¿Quién quiere boleto al 6673881009? Pónganse en contacto con la Fresa y con la Michelle. Y ahorita volvemos con más de La Plebona 100.9.
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2: ¡Mate! 10 y 38.

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1: ¿Qué onda, plebones? Ya 10:47 de la mañana. Qué rápido se ha ido esta mañana. 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
1: Y por cierto, vamos a entrar a la dinámica de un pase doble. El primer plebón que me mande el número de Tacos Vizcarra Junior se va a llevar un pase doble para el Mama Fest. A ver, plebones, pónganse el tiro. El primer plebón que me mande el número de Tacos Vizcarra Junior se gana un pase doble para el Mama Fest este 20 de mayo, plebes.
2: Sí, sí que agarren el rollo.
1: Ya no hay pretexto, eso de que me dicen, ay, quiero boleto, ¿qué puedo hacer? Plebes, te estoy poniendo regalada, la neta.
2: Sí, la neta, plebes.
1: La neta, no sé qué más quieren en esta vida.
2: No, quieren todo.
1: A ver, ¿qué dicen los plebones?
3: Hola, buenos días. Soy Normalicia Mendoza Morales y quiero boletos para ir a festejar, bailar y divertirme un poco.
1: Ok, preciosa, mira, acabamos de lanzar la dinámica, así que investiga, métete a donde tengas que meterte a investigar, por favor. Y para que te ganes el pase doble del Mama Fest, a ver, Jesús.
4: Hello, plebes. Yo quiero la de Todo Cambió con edición especial. Ya se lo saben que aquí andamos al 100.9 en Abarrotes Aurora. ¿Dónde? ¿Dónde? En Abarrotes Aurora. Claro que sí, que andamos escuchándola al 100.9. Todo cambió cuando te vi. Échela.
1: Me gusta esa actitud, ¿eh? Yo amo edición especial, la neta. Aquí te pongo rolón.

0: canción, me encanta, edición especial.
1: Mi brecita, ¿cómo estás? Muy buenos días, chula. Chicas. Saludos a la Michelle y a la muñequita Prax, ¿dónde andará?
0: Plebes, si pongo dinámica, es...

0: Solo por audio, plebes, no mensaje.
1: Ay, agarren el rollo.
0: Parece que son nuevos escuchando aquí. A ver, a ver, a ver. A ver, a ver.
2: 6677-96-89-59.
0: Ok, a ver, a ver, ¿quién más? ¿Quién más?
3: El número es 6677-96-89-59.
0: Ok.
3: El número es 6677-96-89-59.
0: A ver, a ver.
4: Buenos días, para participar por los boletos dobles, el número es 6677-96-89-59. 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
6: Qué rolón, qué buena rola. ¿Verdad? Esta edición especial.
0: Amo, amo.
6: Uno de los mejores grupos de Culiacán, la neta.
0: Ay, sí, amo. Alguien invíteme a un concierto, un evento privado de edición especial, por favor.
7: Buenos días, plebona. ¿Qué te parece si me pones Belleza de Cantina?
0: Oye, anda con todo este viernes. Belleza de Cantina. Empezamos a hacer canciones, pero suena a que es canción para el fin.

0: ¿eh?
1: Leonas, póngame la canción Se me fue mi amor. Oh,
0: ¿verdad? ¿Pero qué se te fue tu amor? ¿Qué amor? Cuéntanos.
2: Nueva Tecate.
0: Cuéntanos qué amor se te fue, preciosa. ¿Cómo que andas con esa actitud en pleno viernes?
3: No, mija, hay que pistear y tomar.
0: Claro, pero aquí te pongo.

0: no, plebes, aquí ando llorando yo con la Evangelina. Evangelina, te mando un fuerte abrazo, un besote, hasta donde estés, créeme, ya me puse la piel chinita. Ay, sí. No, Evangelina, no puede ser.
1: Perdona, quiero mandar un saludo para la mami Chantal, de la salida a la lona, quiere que le ponga ay, mariposa.
0: Ay, mariposa. ¿Pero de quién, de quién?
1: Perdona, quiero mandar un saludo para la mami Chantal, de la salida a la lona, quiere que le ponga ay, mariposa.
0: A ver, vamos a ver para empezar sí, si le atinamos a la canción, ¿ok? Porque esa canción, si no sé quién la canta.

0: jefe, vengo a reportar que hay una loca en el grupo.
1: ¿Y eso de dónde saca esas cosas usted?
0: Porque me robaron el maquillaje y una pintura de las uñas. ¿De quién sospecha? ¿Quién sería?
1: Ay, pues era un imbécil, ¿de quién fui?
2: La mariposa.
3: Ay, mariposa, tienes una mirada.
2: Oye, tenía mucho que no escuchar esa canción, ¿tú? Ay, qué exótico.
4: Rebonas, pónganme la canción de Un perro mordió un tacuache. Hace mucho que no la pido.
2: Oye, es cierto. Antes la pillan un montón, casi todos los días. Y ahorita no sé qué está pasando, que no la han pedido, ¿eh? Pero aquí te la pongo, preciosa.

0: ¡Dina más! ¡Claro que ya es, plebones! Y recuerden que estamos ya a final de la hora de complacencia, así que te quedan 4 minutos para que mandes tu complacencia a tu amante, a tu amiga, a tu novia, a tu esposa. Una felicitación, una festejación para los maestros, un cumpleaños, lo que quieran, plebes, un aniversario, lo que sea. También recuerden que seguiremos regalando pases dobles para el Mama Fest, así que esténse muy pendientes.
1: Y nada, que está difícil, ¿eh?
0: No, plebe, está regalado. Nomás se ocupan un teléfono a la mano y mandar audio. No, mensaje. Audio, plebe.
2: 10 y 57.

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1: En Sinaloa, más de 8,000 personas con algún tipo de discapacidad permanente se integraron al programa de pensiones económicas del gobierno federal, que les sirve de gran ayuda para mejorar su calidad de vida. El delegado de los programas del bienestar en Sinaloa, Ángel Ulises Piña, informó que con estas nuevas tarjetas que se entregaron este miércoles de la pensión para el bienestar de las personas con discapacidad permanente, el padrón estatal alcanza cerca de 80,000 derechohabientes en esta entidad. La gobernadora interina Geraldine Bonilla Valverde informó que el incendio registrado en la pensión de la Fiscalía, donde resultaron afectados 40 vehículos, fue un accidente y no un hecho provocado.
2: La Fiscalía ya lo desmintió, ya dijo que eso era falso, que no era en el lugar donde en esa pensión no se encontraba el vehículo que se mencionaba el día de ayer.
1: Sobre las manifestaciones de muchas personas inconformes con los altos cobros de la Comisión Federal de Electricidad, la gobernadora interina Geraldine Bonilla Valverde aseguró que el gobierno del estado ya ha dado atención a los ciudadanos que se han manifestado, aunque aclaró que es un tema federal.
2: En ese tema ya en gobierno se le ha dado atenciones a las personas, a los ciudadanos que se han manifestado. Es un tema federal, sin embargo, si ellos acuden a nosotros, les vamos a dar la atención como le brindamos a todos los ciudadanos que llegan allá a Palacio de Gobierno. De hecho, el superintendente ya platicó con ellos, sí se llevó esa encomienda y quedó de traer noticias de regreso. No nos ha informado nada, pero estamos muy al pendiente.
1: Informó Liliana Rodríguez.
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0: de la mañana, ¡qué rápido!
1: ¡Qué rápido!
0: Oye, es que está bueno el chisme.
1: Está bueno el chisme de que quemamos a alguien en el estado y que no sé qué.
0: ¡Es cierto!
1: Y que el alto, y que el guapo, y que el número, y que el taxista, o sea.
0: No, ay, no, y mucha gente me puso, guapo. Y ese del estado, qué guapo, y que no sé qué, sí, agarrando cura,
1: chisme,
0: ¿eh?
1: Chisme, chisme.
0: No, es que la gente no le diga chisme porque ahí anda corriendo.
1: Sí, hasta la Paola nos mandó mensaje de que hay ese chisme y que no sé qué.
0: ¡Ay, sí, la Paola! Oh, ¡bien chismosa!
1: ¡Ay, chismosa!
2: Tú iba a poner así, fue, pero ya la pusieron.
0: ¿Qué dijo?
2: Uy, justo iba a poner así, fue, pero ya la pusieron.
0: Ay, pero ya te ganaron el tiro. No.
3: El verdadero amor de Maná, para mi compañero que viene choferiando, por favor. De carne guerrero. Ruta 8, ruta 10.
0: ¿Cómo está eso? Ah, viene un camión. Ah, ok, le hizo el paro para que se escuche la canción que él quiere. Ok, precioso, aquí te pongo el verdadero amor. Perdona, espero que sea esa, ¿eh? Espero atinarle.

0: ¡Mande!
1: Ahí te encargo la de Feliz Feliz, con mi banda El Mexicano. ¡Vámonos, Ricky! ¡Es de viernes! ¿Jalados o qué?
0: ¿Jalados a dónde, precioso? ¿Dónde nos vas a invitar o qué? A ver... Y con esta canción,

0: encanta esa canción. Pero plebes, estábamos a mitad de dinámica para el primer plebón o plebona que nos mandara el número exacto de Taquería Vizcarra Junior. Sí, y el ganador, a ver, aquí lo voy a poner el ganador, la primera que mandó el número completo en audio, no mensaje, plebes.
1: 6677968959.
0: Así, ella fue la ganadora del boleto doble. Plebes, me puse a ver en qué minuto fueron los ganadores. Y dos plebonas nos mandaron en el mismo minuto, a las 10:49.
1: El número es 6677968959.
0: Sí, ella fue la siguiente. Fueron dos ganadoras de pase doble, plebes. A ver qué dice el Arturo.
2: Gracias, Fresita. Gracias, chulas. La que está en los controles. Muchísimas gracias.
0: O sea, yo.
2: Junto contigo, Fresita.
0: Oh.
2: Muchas gracias.
0: Oh.
2: Muchas gracias.
0: ¡Besotes, Arturo! A ver qué dicen aquí, buen día. ¿Cómo funciona? ¿Para cuándo se comunican para enviar la invitación? Ahorita te la enviamos, Preciso, no seas tóxico, Preciso, todo a su tiempo. A ver qué dice, el José Taxista nos acaba de mandar una selfie, guapetones.
3: A ver, guapo.
0: Oye, yo andaba.

0: consiguiendo una morrita.
1: José taxista.
0: ¿Querrá una cita? ¿Querrá una muchacha joven y guapa como nosotras?
1: Sí, es que trae la camisa de color azul igual que mis ojos. Así que
0: es una indirecta.
1: Es una indirecta.
0: Te quiere a ti, bebé, te quiere a ti.
1: Quiere cambiarme el aceite.
0: ¿Te tenía que decir, te dijo? A ver, Brando.
2: De los controles me gusta cuando pone, ¡qué bárbaro!
0: ¡Qué bárbaro!
2: ¡Qué bárbaro!
0: Ay, plebes, pues
2: qué
0: miren.
2: ¡Qué bárbaro!
0: Está, miren, plebes, es lo que les digo. Pero, plebones, si ustedes se quieren ganar otro pase doble para el Mama Fest, en la siguiente entrada daremos otro pasecito. Así que pongan atención, quédense escuchando la pleona. No se vaya, plebes, que sí. Traemos varios boletos dobles y también tenemos pan, ¿verdad?
1: Para sí, para que vayan a zapatear y todo también a la herradura.
0: ¡Oh! Así nomás, plebes, aparte es viernesito social. Traemos toda la energía sí. De fin de semana. ¡Ay! Y ahorita volvemos con más de la pleona 100.9.
3: ¡Cálese, mijón, por las heladas en fin de semana!

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2: con más de 11 y 21 minutos.

0: 24 de la mañana, ya casi andamos en las tardes, Ya merito nos vamos.
1: Ay, sí, ya, gracias a Dios.
0: Pero plebones, seguimos dando boletos dobles para el Mama Fest este 20 de mayo en La Herradura, con comida, banda, caballos, la práctica fresquita. ¿Qué más quieren esta vida, plebes? ¿Qué más quieren? A ver, ¿quién quiere pase doble para el Mama Fest? ¿Quién falta? ¿Quién dice yo?
1: A ver,
0: plebes, al 6673-88109 para decir la nueva dinámica para el pase doble. Y también recuerden que están con su amiga La Fresita. Me pueden buscar en mis redes sociales como Mariana Jacobo 2 en TikTok y Instagram. ¿A ti, Michelle?
1: A mí me pueden encontrar como It's Mitch Rivas o It's Mitch Rodríguez también.
0: Para que vean a la guapa, la Michelle, las redes sociales.
1: Sí, para que vean lo alta que estoy.
0: Ey, porque ahorita mandaron un mensaje que querían conocerte.
1: Sí, no, pero a mí no me gustó cómo mandaron ese mensaje.
0: ¿Por qué no?
1: Porque puso, mándame foto, pues.
0: ¡Oh!
1: O sea, no.
0: O sea, aparte, exigente, manipulador.
1: Sí,
0: acá, ¿no?
1: Tóxico. Yo tengo un ex así parecido, ¿eh?
0: Qué fuerte.
1: Que ay, mándamelo pues.
0: Ay, ay, ay, vamos a ver.
1: O sea, ni un te quiero, nada. Un primero, café mínimo.
0: Primero que te convenzan.
1: Convénzame y vemos.
0: Ay.
2: Falto yo y mi mamá principalmente, la que me dio la oportunidad de ser la mejor madre del mundo.
0: Ay, qué linda.
1: Ay, qué linda.
0: Bueno, plebones, aquí va la segunda dinámica del día, ¿ok?
1: A ver.
0: El primer plebón o plebona para que se lleve un pase doble del Mama Fest, que me diga tres servicios que hacen en Taller Guerrero.
1: Ay.
0: Tres servicios, plebes, tres servicios, no uno, no dos, no cuatro, no cinco, no seis. ¡Tres! El primer plebón o plebona para que se lleve un pase doble para el Mama Fest. Uh-huh. Con comida, banda, en La Herradura este 20 de mayo de 2 a 6 de la tarde. Para que pidan permiso en el trabajo, plebes.
1: A ver.
0: Vayan avisando.
1: Vayan avisando, ¿eh?
0: Porque luego no queremos. Ay, plebonas, no vamos a poder ir, mija.
1: Están a tiempo cambiar su día de descanso.
0: Si vieras tanta gente que anda peleando por los boletos y como para que tú no vayas, ¿eh? Y teniéndole el boleto en la mano.
1: A ver, ¿eh?
3: El carro. La carrocería, pintura y servicio de grúa, Fresita, José Luis.
0: Carrocería, pintura y servicio de qué?
3: La carrocería, pintura y servicio de grúa, Fresita, José Luis.
1: A ver.
4: Carrocería, pintura y afinación.
0: Ampliación. A ver, aquí.
5: Pulido, encerado, pinturas y servicios de grúa.
0: Okay.
5: Pulido, encerado y pintura.
0: Ok, a ver.
6: Pulido, encerado y pintura.
0: Ok.
7: Carrocería. Pulido, encerado, pintura y grúa.
0: Ok.
8: Carrocería, pintura y pulido de carros.
0: Ok.
9: Buenos días, Michelle.
0: Buenos días.
9: Servicio de carrocería y pintura, seguros y servicio de grúa.
0: Ok.
10: Buenos días para participar por los boletos dobles. 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
0: Ok.
10: Soy Normalicia Mendoza Morales.
0: Okay.
6: Pintura, pulido y encerado.
0: ¿Ya?
3: Bueno, sería colisión, pintura y grúas. Servicio de grúa.
0: Ay, pues mira, pues tenemos muchos audios. Tengo que checar quién lo dijo bien. Las tres plays. Porque hay unas que se repiten que viene siendo lo mismo. Y lo cuenta como tercera. Ahí no cuenta.
1: Ah, exactamente.
0: Tienen que decir tres diferentes. Vamos a checar los tiempos. Y en la siguiente entrada les voy a decir quién fue el ganador de este pase doble. Pero no se estresen, plebes. Que queda otro pase doble, ¿eh? Que vamos a dar a las 12. Así no vamos a decir hora ni qué pregunta porque va a ser sorpresa. Pero pónganse al tiro, plebes, que todo el día vamos a estar regalando pase doble para el Mama Fest. Así que no hay pretexto de que, ay, no escuché, no gané, plebes. Lo estamos dando
1: yo
0: regalado, ¿sí o no?
1: Sí o no, regalado. Regalado, o sea, plebes, ¿qué más quieren? Caballos, muchachos guapos, una comidita bien rica en La Herradura, buffet. O sea, no es nada barato, para empezar.
0: No, y luego van a andar con la Praxis y la Fresita, baile y baile. Vamos a andar animadoras nosotras allá. ya los vi.
1: Que no cualquiera.
0: Nos van a traer de meseras, sirviéndoles a ustedes el refresco, la comida acá, ¿no? Ya nos vi, ya nos vi agarrando ya, un curón por
1: allá. Con un mini short. Yo me vi con un mini short, así de mezclilla y con una gorra así.
0: Oye, pero hay que irnos bien frescas, ¿sí?
1: Sí, hay
0: porque
1: que irnos
0: va a ser un calorón.
1: Voy a darle el escote a todo lo que da. Oh, a ver si veo a alguien ahí.
0: Capaz alguien de caballos, ¿no? Sí. Podría ser.
1: Que tenga dinero.
0: Ay. Que tenga caballos, dirás tú.
1: Sí, que tenga un caballito por ahí.
11: No, la neta le tienen que dar el boleto, la verdad. Se la arribó, la verdad.
0: Ay, fíjate que...
11: Oye, Frencita, si van a andar repartiendo la comida, le dan un plato a mi esposa para que me lo traiga, por favor.
0: Ay, mira, Jordi, no, ¿qué ganó? Míralo. ¿Cómo va a ir su esposa? Para pesar a tu esposa cuando la conozca ya, le voy a decir, oye, mija, tu marido madruga todas las mañanas a mandarnos audio.
1: No, ya no ver la esposa.
0: Es cierto, ¿y si es tóxica? Capaz hace
1: tóxica.
0: Que, capaz hace que el Jordi bloquee aquí la estación.
1: Te van a venir desdreñando,
0: fresa. Más vale no decir nada, mejor, plebes, más vale. Me sale más barato, ¿sí o no?
1: Te van a venir desdreñando,
0: No,
1: te
0: cruz,
1: van a
0: cruz,
1: quitar
0: cruz.
1: Ese pelo güero.
0: Cruz, plebes, recuerden mandarnos un fresaudio al 6673881009. En un momento vamos a decir el ganador de esta dinámica, a ver quién se lleva el pase doble, pero nos queda otro boletito.
1: Así que agarren el rollo.
0: Así que no se esperen, ¿eh? No se desestresen, tranquilos, aquí vamos a andar con toda la actitud, chismecito, hay pan. Ahorita vamos a ver cuántas bolsas de pan hay para darlos ahorita a las 12, ¿ok? Así que pónganse al tiro, al tanto aquí en La Plebona, 100.9. ¡Bye!
12: Porque estoy usando el

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2: ¿Qué onda, plebones? 11:53 de la mañana, ya merito. Buenas tardes, ¿eh? Ya merito, plebes. Y andábamos en una dinámica pasada para un pase doble para el Mama Fest. Y la ganadora aquí está, que fue la primera en mandar audio, ¿eh? Fue la primerita. Que la, la dinámica fue que me dijeran tres servicios que hacer en Tahrir Guerrero. Ajá. Me mandaron muchos audios, plebes, pero pues como nomás es uno, la ganadora fue Rosy.
3: Carrocería, pintura y afinación.
2: Ella fue la ganadora, plebones, felicidades, ya nos pasó sus nombres de las mamás que van a ir con ella, su acompañante, su número de teléfono, así que plebones, aún están a tiempo de ganarse sus boletos, así que no se desesperen.
4: Pero antes, un anuncio importante, a ver, plebes. Todos los que tienen millonésimas de preguntas aquí en nuestro WhatsApp, se las voy a contestar ahorita.
2: Sobre el Mama Fest.
4: Sobre el Mama Fest, a ver, cada boleto tiene un número. Y nosotros vamos a mandarle un pase para la persona que ganó y para su invitada, porque estamos dando pases dobles. Ese numerito va a ser para que ustedes puedan entrar a alguna de las dinámicas que nosotros vamos a hacer durante el Mama Fest. Así que, por ejemplo, si a Mariana le toca el 104 y a Michelle le toca el 154, pues si dicen, ay, que el 154 se ganó un beso del más guapo, pues yo fui la que me lo gané. Okay. Así va a ser la dinámica en el Mama Fest. Para que todas las personas guarden, por favor, su boleto y no digan que, ay, que se me borró, que mándenmelo otra vez por quinta vez. No, guárdenlo, por favor.
2: Sí, listo. Porque han mandado varias personas de que, ay, se me borró, se me perdió. Plebes, por favor, guarden el boleto bien en una carpeta, en las imágenes, descárguenlo, no sé, plebes.
4: Claro que se los vamos a volver a mandar el día de hoy a todas las personas, pero aún así guárdenlo porque no quiero que el lunes llegando me digan que se les borró.
2: O imagínate el mero miércoles. No, ay, hombre, mi hijo, es mucho estrés. Así que por favor pónganse al tiro. Por fin.
4: Agua.
5: A ver, Guillermo. Estamos pasando por la mejor radio y la mejor estación. La Plebona 100.9. ¡Adiós, plebona!
2: ¡Ay, qué lindo! Oye, pero te hubieras bajado a saludarnos, Guillermo.
4: Sí, aunque sea un
2: besito,
4: beso,
2: algo, un abrazo, una fotito, aunque sea. ¿Qué andabas bien cerca? O sea, ¿qué te pasa?
4: No,
2: ¿qué
4: quiso
2: te
4: pasa, bajarse, mijo? No quiso bajarse.
2: Es que la tóxica lo regaña decir eso.
4: Yo
2: creo
4: que
2: sí.
4: Lo regaña y que por eso no quiere bajarse a
2: ¿será? Ay, ay, ay, ay, ay. Es que aquí pura mujer guapa, exótica, hermosa, fresca, chava, ya saben, plebes. Pero plebones, a las 12 vamos a dar otro pase doble, así que pónganse al tiro

0: que sí ganó pan. Yo
1: sí,
0: me acuerdo.
1: El Víctor Muro ya sí. ganó boleto ¿Mira? Para su mamá y no sé para quién más.
0: Nada, o sea, nada tonto no, el Víctor. Tonto. Se fijan, plebes.
1: Aunque sea de otro número, mijo.
0: Oye, Víctor, pero espero que tú ya hayas guardado tu boleto y no nos salgas con que se me borró. Por favor, tú sí guarda el boleto muy bien para tu mami, tu novia, tu esposa, tu vecina, tu prima, tu hermana, quien vaya a ir con tu mami. Porque tú no vas a ir con tu mami porque es evento de puras mujeres. Está como ahorita me preguntan, ¿no me puede acompañar un hombre al evento? Y yo, plebes,
1: ay, no,
0: 500 veces hemos dicho que el Mama Fest es para puras mamacitas, para puras mujeres.
1: Dejen al hombre en su casa.
2: Ay, ay, no sean tóxicos.
0: Por favor, a ver.
2: Plebona, yo la guardé, le tomé foto a la pantalla y todo. Saqué 5 fotos por cualquier cosa.
0: Ándale, así sí.
3: Está bien.
2: ¡Saque los boletos!
0: Mira, el Jordi, espero que tenga bien guardado su boleto porque ya no se lo vamos a volver a mandar. A Jordi ya no, porque Jordi nos manda mensaje todos los días y tiene que estar al tiro con nosotras. Uh-huh. La Mayrem también ya nos dijo, ya fijé el mensaje. Mija, no lo fije, se va a borrar. Descárgalo, Mayrem, por favor.
1: No, Mayrem.
0: Les acabamos de decir, descarguen la imagen porque se puede llegar a borrar.
1: Yo no voy a decir nada.
0: Y luego no se estresen de que, ay, se me borró el boleto, ya nos están marcando. Plebe, son muchos boletos también, ustedes piénsenle tantito, please.
1: Va a ir un gentío y ustedes.
0: Ay, sí.
2: Ya tengo como 100 capturas.
0: Así debe ser, Jordi. Pero en la siguiente vamos a dar otro pase doble para el Mama Fest. Así que quédense con el oído bien prendido en la estación en La Plebona 100.9.
4: 11 y 58.

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1: El director de Prevención y Promoción de la Salud, Gerardo Kenny Insunza Leiva, llamó a la población a prevenir golpes de calor ante las altas temperaturas registradas en Sinaloa. El funcionario informó que ya se contabilizan 2 golpes de calor, 8 casos de agotamiento y 3 quemaduras solares, por lo que recomendó evitar actividades bajo el sol entre las 10 de la mañana y las 4 de la tarde, además de mantenerse hidratados y reconocer síntomas como mareos, náuseas y confusión. El Ayuntamiento de Culiacán informó que la próxima semana iniciará operaciones la planta potabilizadora del Salado, infraestructura que permitirá mejorar el suministro de agua potable en 17 comunidades rurales de esta sindicatura. La obra tuvo una inversión de 56.8 millones de pesos y contará con capacidad para producir 30 litros por segundo, beneficiando a cerca de 2.500 habitantes de la zona. El secretario de Bienestar y Desarrollo Sustentable del Estado, Omar López Campos, destacó que el programa de certeza jurídica ha permitido entregar cerca de 40.000 escrituras y títulos parcelarios gratuitos a familias sinaloenses. El funcionario señaló que este esquema brinda seguridad patrimonial a personas que durante décadas habitaron viviendas o terrenos sin documentos legales. La secretaria de Turismo del Estado, Mireya Sosa Osuna, informó que la ocupación hotelera en la entidad se mantiene cercana al 80% durante mayo, impulsada por fines de semana largos y celebraciones como el Día de las Madres. La funcionaria destacó que algunos hoteles de Mazatlán alcanzaron niveles superiores al 95% durante el puente vacacional reciente y adelantó que programas como Raíces y Colores continuarán fortaleciendo la actividad turística en los pueblos mágicos, informó Rogelio Sánchez.
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0: Es viernes, ¿verdad?
1: Sí, yo digo que es viernes y todos estamos pensando en qué vamos a hacer ahora en la tarde.
0: Es
1: yo
0: cierto.
1: Estoy pensando con quién me voy a empiernar de aquí, de los que mandó WhatsApp. ¡Ay! Pero como no me han enviado ni un café ni un buenos días, pues nada.
0: Pues nada, no se lo ganaron.
1: No,
0: ¿sí
1: se
0: o
1: lo
0: no?
1: Ganaron,
0: no, no, no, no. Pero mucha gente anda viendo qué va a hacer después del trabajo, dónde se va a ir a comer, a los marisquitos, a ver a dónde.
1: Qué rico, se me acabaron unos mariscos.
0: Ay, qué rico, la verdad que sí. Hay que ver a dónde nos vamos en la tarde, ¿no?
1: Sí, vámonos, vámonos.
0: A ver qué dice Elisa.
2: Hola, hola, buenas tardes. O buenos días, no sé qué. Ah, no, todavía sigue haciendo días. Falta un minuto. Chica, ¿puedo pasar por el pan que me regalaron ayer amablemente de su compañera por motivo de mi cumpleaños?
1: No.
2: Me dijo que me iba a dejar.
0: Ay, es cierto.
2: Porque ando aquí en el centro.
0: Ya me acordé.
2: Con ustedes, entre que me hagan entrega de mi regalo. Mi único regalo que recibí en mi cumpleaños ayer.
0: ¿En serio? Pero Isaac, sí es cierto. Ya me acordé que el día de ayer la Prax me dijo, Fresa, mañana el Isaac va a venir por su bolsa por entonces, su cumpleaños. Entonces, Isaac, lánzate. Si sabes la dirección... O no te la sabes, manda mensajito y te la enviamos ahorita. Así que antes de las dos, plebone, porfa. A ver qué dice la Mayre. Oye, mi prima quiere ir, pero no tiene celular. Le dije a mi hija que enviara el audio, pero le da vergüenza a la mujer. Lo puedo enviar yo de mi celular.
1: No, mi hija. ¿Sabes?
0: Hay que si quieren más boletos, hay que participar de diferentes números, no del mismo número, porfa, porque luego pues nos vamos a revolver con los boletos. Les pido por favor. A ver,
3: sí,
0: Jordi.
3: Sí, ahorita también me dijo la frase, pero me la mandó por privado. Me lo mandó por el Instagram.
1: Ay, es un mensajito.
0: ¿Tú crees?
3: Hágate por una bolsa de pan.
0: Ay, sí.
3: Ay, que me lo facturen a mí en la panificadora y algo.
0: Mira, en todo está Jordi. No fuera en misa, porque ahí no está.
1: Ay,
0: pero en
1: mi
0: todo
1: hijo.
0: Lo que se ha regalado, Jordi quiere mocharse todo al modo, please, al modo. Pero también recuerden que vamos a regalar otro boleto doble para el Mamá Fest. Así que, plebes, es la última oportunidad de hoy viernes. En todos tirando bolas, se me hace que van a dar otro, ¿verdad?
1: Tirando bolas, tú.
0: En todos en bola. Todos en bola. Todos con bolas.
4: ¿Qué onda, plebona? Un saludito para la Carla, que anda al 100 en la chamba. Ahí pónganle una cancioncita, una cumbia.
0: Plebe, las complacencias son de 10 a 11 y son las 12
1: no,
0: ya.
1: Ay, mijo.
0: 12:09, mijo, ¿qué te pasa? Andas dormido.
1: Ay, Fresa, no lo regañes.
0: Te hace falta un café.
1: Porque es viernes pónsela, no.
0: Pero
1: regañes.
0: No me dijo ni siquiera qué canción.
1: Ah,
0: me
1: no, dijo, mijo, entonces
0: ponle
1: no.
0: Ponle una cumbia. O sea, yo tengo que escoger la parte.
1: No, entonces mejor no.
0: Mira, te voy a dar una oportunidad. Mándame qué canción quieres que le ponga la Carlita y te la pongo. Pero si no me mandas ni el nombre, mi hijo, ¿qué voy a andar yo buscando?
1: Y un beso, tíranos un beso.
0: Ay,
1: también.
0: Sí, un besito. Ay, a la Carlita otro besito.
1: Sí.
0: Por favor. Pero, plebones, ¿quién quiere boleto doble para el Mamá Fest?
1: Yo.
0: La siguiente dinámica es...
1: A ver...
0: ¿Quién me mande el primer plebón o plebona un audio? Audio, no mensaje. Con las dos direcciones exactas, plebes. Exactas. De proveedora Filtros Jaime Guerrero Andrade. Tiene dos ubicaciones. Me la tienen que mandar las dos ubicaciones exactas y serás el ganador del pase doble para el Mamá Fest.
1: Sí.
0: Pero no quiero que me digan, ay, está enfrente de la farmacia similares o está a un lado de la escuela tal. No.
1: No.
0: Ubicación, calle, número exacta, plebes. Así que pónganse al tiro, por favor. A ver, ¿quién? ¿Quién quiere pase doble para el Mamá Fest? El primer plebón o plebona que nos mande las dos ubicaciones de la proveedora Filtros Jaime Guerrero Andrade. Exacta, se va a llevar el siguiente.
1: Pero audio
0: doble.
1: No nos manden la captura de Google Maps, ¿eh?
0: Sí, la neta está fácil, plebes. Con que tengan el teléfono en la mano, sepan usarlo, ya encuentran la ubicación. Tú, Jordi, ni te molestes, me envía el audio, ya te estoy viendo. Ya te estoy viendo. El Jordi ya tiene como 20 boletos para revender.
1: La Cuquita está mandando audio, ¿no? Cuquita. No, ya pues, estuvo bueno.
0: Cálmese un rato. A ver, tampoco se trata de que vaya toda la familia completa. O mándelos, pero con otro número, please.
1: Exacto.
0: Con otro número,
1: ay,
0: para que
1: agarren la onda, sí, por favor.
0: A ver,
5: ¿qué dice? Zapata, 2889. Y Francisco Villa, 989.
0: A ver.
3: Ay, qué rollo, el miércoles van a salir temprano en la radio, ¿no van a ir a trabajar o qué, chau?
6: ¿En qué trabaja el muchacho?
0: Mijo, ¿tú crees que el viejón nos va a dar el día? A ver, no creo, no dudo mucho. Todo sea por la estación. Pero no te preocupes, precioso. Lo que va a pasar es que directísimo a la una nos vamos

0: alcanza para la herradura. Ya vamos a andar enfiestados ya, acomodando toda la producción para la mega fiesta. Tú no te preocupes, tú tranqui, nosotras nerviosas. Lo que es, a ver aquí qué dicen.
1: Boulevard Emiliano Zapata, número 2890 y Francisco Villa, 989, Jorge Almada.
0: A ver, ¿quién más? A ver, aquí eliminaron un mensaje. ¿Por qué lo eliminan?
2: Emiliano Zapata, 2890 y Francisco Villa, 989.
0: Miren, se la voy a dar, plebes, al que me dé la dirección más completa. Dos muchachas aquí ya me mandaron la dirección. Está bien, plebes, pero les falta un datito ahí. No está 100% completa la dirección que me acaban de dar las dos muchachitas. Entonces ahí se las pongo al tiro. Si no se han ganado el pase doble, quien me mande las dos direcciones completas de proveedora de filtros Jaime Guerrero Andrade, completa. Sí me la mandaron bien ya, pero no está completa. O sea, le falta ahí un datito. Que esa persona que me mande el último dato de las direcciones, de las dos direcciones, se va a llevar el pase doble al Mama Fest. Así que pónganse al tiro y hoy te vemos con más en La Plebona 100.9.

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0: 24 de la tarde. Ya viernesito. Viernesito social. Y andamos muy de ya te olvidé. Obviamente con ya la música olvidé. De la plebona, que es la mejor música para un viernesito social. Y quiero mandar un fuerte saludo. Aquí nos habló un plebón nuevo. Dice: me puede complacer con la canción del pescuezo de pollo del mariachi Moya. Y puede mandar saludos a toda la fuerza federal aquí en el estado que están apoyando. Y felicidades, plebona y estudio. Un fuerte beso y abrazo, claro de que sí, a las fuerzas federales del estado. Un besote, un abrazo de parte de la plebona, la Fresita y la Michelle, obviamente. Pero como es de parte de las fuerzas federales, quiero pensar yo que ellos fueron los que nos mandaron mensajito.
1: Yo creo que
0: entonces,
1: sí.
0: Entonces, ¿cómo no consentir a las fuerzas federales del estado tanto que nos están apoyando aquí en la nación? ¿Sí o no? Entonces,
1: la verdad, nos
0: digo
1: han
0: yo,
1: mucho.
0: Les pongo la canción para consentirlos, ¿no? Por
1: pues
0: todo
1: yo
0: lo que hace.
1: Les pondría todo.
0: A ver, pues los voy a consentir y los voy a poner un pedacito nomás porque son ustedes, para que no digan.
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0: Uy, ya me ambienté yo. Ya me ambienté. Esa canción está especial para este viernesito. ¿Sí o no?
1: Uy, está especial.
0: La neta. Pero andábamos a mitad de dinámica, plebes, para un pase doble para el Mama Fest de 20 de mayo en la herradura de 2 a 6 de la tarde, plebes. La dinámica era que me dijeran las dos ubicaciones exactas con la ubicación completa, plebes. La primera plebona o plebón mandando audio de las dos ubicaciones de proveedora Filtros Jaime Guerrero Andrade.
1: ¡Facilito!
0: Y pues, plebes, vamos a ver los audios porque tenemos varios audios. ¡Aló!
2: Francisco Villa, 989 Jorge Almada, Culiacán. Y la otra es Emiliano Zapata, 2890, Colonia Los Pinos.

0: Francisco Villa 989, Jorge Almada, Culiacán, Sinaloa, y Emiliano Zapata 2890, Colonia Los Pinos, Culiacán, Sinaloa.
1: Okay. Una está en la Francisco Villa 989, Colonia Jorge Almada, al poniente. La otra es Boulevard Emiliano Zapata, número 2890, Colonia.
2: Okay. Es Boulevard Emiliano Zapata, número 2890, Colonia Los Pinos, y Francisco Villa, 989, Colonia Jorge Almada. Okay.
3: Boulevard Emiliano Zapata, 2890, Colonia Los Pinos.
4: Ok, a ver, ¿quién más?
5: Okay. Es Boulevard Emiliano Zapata, número 2890, Colonia Los Pinos. Y la otra sucursal está en Francisco Villa, 989, Avenida.
6: Ya a ver si me gano algo, Dios.
4: Ay, preciosa. Aquí pregunta, ay, Manny Valdés pregunta, ¿para cuándo mandarán los boletos a los ganadores? Preciosa, si ganaste el día de ayer, los mandarán el día de hoy. Tú tranqui, nosotras estresadas. A ver, a ver.
7: Francisco Villa, 989, Jorge Aldama. Y la otra está en Emiliano Zapata, 2890, Colonia Los Pinos.
8: Okay. Las dos direcciones de proveedora de filtros, Jaime Guerrero Andrade, son calle Francisco Villa, 989, Jorge Armada.
4: Okay.
9: Uno es de la dirección es Francisco Villa, número 989, en la colonia Almada, en Culiacán, Sinaloa. Y la otra es en el Boulevard Emiliano Zapata, número 2890, Colonia Los Pinos, frente a la Plaza Zapata.
10: Plebonas, el boleto lo quiero para mi suegrita, amada, querida. Por ella nació el amor de mi vida, que es mi esposo. Y me la quiero llevar también a ella para que conozca ya nuevos aires, nuevos rumbos. Y ojalá y me gane el boleto, plebona. Quiero un boleto para mi suegrita dorada, chula, preciosa. Plebona, también les quería decir que si no me extrañaron ayer, ¿no me extrañaron? ¿O
4: claro,
10: sí?
4: Lupita, claro. ¿Tú crees que no? Pero Lupita, nada más ahí un ¿cómo se le dice? Un comentario, Lupita. La Lupita ya ganó boleto. Sí, entonces, Lupita, no te podemos volver a dar otro boleto, precisa. Tienes que participar con otro número, tu prima, tu suegra, tu hija, tu vecina, plebona.
11: Sí.
4: No te podemos dar otro boleto porque, pues, no se vale. En esta dinámica
11: sí,
4: no se vale.
11: En
4: así
11: esta
4: que
11: dinámica no.
4: Yo te sugiero más que le digas a tus primas, a tu suegra, que, pues, estén las dinámicas, esté al tiro aquí en la plebona y mande su audio para que también, pues, ella participe, nos conozcamos y seamos amigas. Claro que sí.
12: Hola, buenos días. Tarde ya. Es la calle Francisco Villa, 989, Jorge Armada, código postal 80200, en Culiacán, Rosales. La otra sucursal está en el Boulevard Emiliano Zapata, 2890, Poniente, en Los Pinos.
4: Código postal, ¿no? ¿No? También.
11: Creo que ya ganó ella.
4: La Kenia también tiene boleto, Kenia Beltrán. Por eso les sugiero, las que ya ganaron, plebes, y quieren participar para otro boleto, que sea de otro número, porque no lo vamos a tomar ya en cuenta las dinámicas para el boleto doble del Mamá Fest. Porfis.
11: Perdón, corrección. Kenia no ha ganado,
13: No ha ganado. A todos los que no prenden el aire porque son bien codos, así esté cayendo fuego, a esos no. Son los dedos de fuego.
4: Ahorita voy a checar. A ver, ¿qué dijo el Brandon?
13: Presita, quiero mandar un saludo para todos los CDs que sí prenden el aire. A todos los que no prenden el aire porque son bien codos, así esté cayendo fuego, a esos no. Son los dedos de fuego esos.
4: Bueno, saluditos a todos los Didis que prenden el aire, al parecer, dice. Ay, codos. No hay que echarles tampoco tanto, pobrecito, luego qué van a decir. Pero, plebones, tenemos ya ganadora, que la neta fue la primera que lo ganó. Ajá. Y lo volví a decir, plebes, lo dijeron bien, pero le falta algo ahí, lo volví a mandar rapidísimo y a completo la dirección.
14: Me gané los boletos para mi mamá y para mí, gracias. Zapata, 2890, Colonia Los Pinos, frente a Plaza Fiesta, y calle Francisco Villa, 989 a Colonia Jorge Almada, en el centro.
15: Me gané los boletos para mi mamá y para mí. Gracias.
4: De nada, preciosa. Dinos el nombre. ¿Te llamas Marta o María? Porque quiero mandar los nombrecitos. Te vamos a anotar todos los datos, preciosa. A ver qué
11: dice. Mira, que ella los puso. Ya gané ayer
15: los boletos. Y que le digo a mi mamá, mamá, ya tengo los boletos. Y que me dijo, ay, qué bueno, porque vamos a ir tu tía y yo.
11: ¡Ándale!
4: ¿Y tú? ¿Qué va a pasar ahí, mija? Pues, no, mija, mami, mija, ve viendo eso porque

0: yo ocupo anotar los nombres que son, porque ya no hay cambio de nombres, plebes. Ya si me los pasan una vez, ya no hay cambio. Uh-huh. Así que venme diciendo quién va a ir, por favor, si se va a cambiar los nombres para no anotarlos de una vez.
1: No, hombre, mija, me quedé con cara de mamá, qué bueno que soy tu hija.
0: Ay, al modo de las mamás, al modo quieren andar en el argüente, pero con la amiga, con la vecina, con la hermana, pero con la hija, no.
2: Pues vuelve a participar tú, mija.
0: Es cierto.
2: En pues, otro número.
0: Oye,
2: otro
0: dile
2: número
0: a tu mamá que participe, que nos mande WhatsApp, capaz ella se gana otro boleto doble, quién sabe.
2: Y así van todas, ¿todo? Y no te quedas excluida.
0: Ándale, todo puede
1: ahorita
0: pasar.
1: Ahorita voy a pedirle el teléfono a mi marido para participar en la siguiente dinámica.
0: Ándale, así se piensa inteligentemente, precioso. Muy ya bien. Ven, ya ven, Kenia, también había otra plebona que quería participar para ganar otro boleto doble. Plebes, de diferente número, nada más.
2: Agarren el rollo.
0: Sí, plebes, para cambiar las dinámicas. Pues, ¿cómo le vamos a dar otro boleto doble a quien ya ganó? Pues no, plebes, más
2: pues
0: gente
2: no,
0: que
2: ni
0: escuche.
2: Que fuéramos. No.
0: ¿Ni que fuéramos dos? Tampoco, plebes, tampoco.
2: Beneficencia, no somos ¿Andre? Beneficencia.
0: Tampoco,
2: aquí.
0: No, no se trata de esto, plebes. Pero pues bueno, ya hubo ganador el día de hoy, pero no me dijo su nombre, así como. No. Dice alguien aquí, a ver. Ahora sí espero ganar. Yo fui la primera y lo volvió a mandar porque me faltó la colonia Los Pinos. Así
2: ay,
0: es, preciosa.
2: Hermosa.
0: Tú y la que ganó fueron las primeras en mandar audio. Pero yo les dije, está muy bien su dirección, pero les falta algo. Y la otra plebona fue la primera en mandar. De hecho, aquí tengo el horario. La otra plebona lo mandó a las 12:14 y tú, preciosa, a las 12:15. Entonces, pues por eso ganó la otra plebona. Que por cierto, no me ha dicho su nombre. Que me mande un audio.
1: Mi mamá María Mercedes y mi tía Marta Horacia.
0: Muy bien, preciosa, me lo mandas escrito y ahorita volvemos con más porque hay chisme, plebes, hay chisme. Uy, la chisme. Rosy también ya me puso, plebonas, ¿a qué hora será? Digo, para pedir permiso en el trabajo.
2: Ay.
0: Es el día miércoles 20 de mayo de 2 a 6 de la tarde, plebes. Entonces aún están a tiempo para pedir día del trabajo, permiso uh-huh. al marido en el trabajo. En donde sea, con los hijos, averiguar a dónde se los van a dejar, a la niñera, a la suegra. Así que piénsale, plebes, piénsale. El Isaac dice, ¿paso o no paso? Si me dejaron mi pan de mi regalo. Isaac, ya te dije, ay, que no pases por la bolsa de pan. Es más, aquí la tengo a un lado mío, esperando que el Isaac venga por ella porque es su regalo de cumpleaños. Así que precioso,
2: haga
0: al tiro y vente para acá. Así que ahorita volvemos con más plebes.
2: Plebonas 100.9,
0: bye.

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8: El reporte se concentra en el sector del corredor comercial que une el Boulevard Pedro Infante y el Boulevard José Limón. Puntos de conflicto, mucho ojo si circulan por el Boulevard Pedro Infante. Tenemos tráfico a vuelta de rueda desde el cruce con Juan M. Zambada hasta la zona de Agualuz. Asimismo, el Boulevard José Limón reporta avance lento frente al Sam's Club y la zona de hoteles. Incidentes, sin choques ni obras reportadas, la saturación es meramente por la carga del momento. Rutas despejadas. Para sacarle la vuelta, el Boulevard Juan M. Zambada y las calles internas de la Umaya mantienen flujo libre. 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

0: ya llegó la hora de la despedida, plebes. Oh, es que todo lo bueno tiene un final, pues. Sí, pero
1: de
0: mira.
1: De lunes a viernes.
0: Y aparte, ya es viernesito social. Esa es la motivación, plebes. Que hoy es viernesito de andar de peda, de salir, viernesito social. De a ver a dónde nos vamos. Que por cierto, nosotras ya hicimos plan.
1: Sí,
0: saliendo de aquí, vamos a ir a comer a la promo de Cayo de Hacha de Media Luna de solo 250 pesos en mariscos El Cayo. 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
1: Ay, llévenme, yo quiero ir.
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0: 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Tienen oportunidad de ir, plebes. Tienen oportunidad.
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0: Para quedar bien, ¿verdad?
1: Ay, sí, para quedar bien. Si me quieren invitar a mí, también van a quedar muy
0: bien.
1: También.
0: Ya. Nada tonta, nada tonta.
1: No, me gusta lo bueno como Mariscos El Cayo.
2: Dígale a Elisa que yo le llevo la bolsa de pan, yo voy a pasar por ella.
0: Mijo, ay, es hijo. Hora que el Isaac tiene 3 horas diciéndome que va a venir por la bolsa de pan porque es el regalo de su cumpleaños y no llega.
1: Va a venir a las 5, cuando
0: no viene.
1: Esté abierto.
0: Ándale, va a venir ya que esté cerrado todo y va a mandar mensaje el lunes. Plebonas, no pude ir a recoger mi bolsa, puedo ir hoy. No,
1: sí, y estaba cerrado.
0: Nomás hoy puedes venir, Isaac, viernesito, así que apúrale porque es hasta las 2 de la tarde, mijo. Pero, plebonas, nos vamos porque ya es viernes, ya va a ser casi la 1 de la tarde y seguimos en más programas. Ay, dice el Isaac, ahí voy en camino, ¿te fijas? Anda escuchándonos, nada tontito.
1: No.
0: Pero, plebones, recuerden seguirme en mis redes sociales, en TikTok o Instagram como Mariana Jacobo 2. ¿A ti, Michelle?
1: Ay, a mí como It's Mitch Rodríguez. Me pueden seguir en mis redes sociales para tirarles muchos besos también por ahí, ¿eh?
0: Ay, dice el Carlos Nevares. Ya sé que soy nuevo, pero ¿quién es Michelle?
1: Ay,
0: a ver, Michelle, ¿quién eres?
1: Mira, yo soy la community manager de la estación. O sea, yo soy la encargada de subir las fotos, de tomar esto, de subir el noticiero, de hacer esto, de hacer el otro, de YouTube,
0: ¿todo?
1: Instagram, Facebook y todo. Así que, pues, ahorita estoy acompañando a la Fresita al aire. Porque, o sea, si no lo saben, soy comunicóloga. También me fascina y me encanta entrar al aire.
0: Platicar.
1: Y, pues, aquí me dieron la oportunidad de estar platicando un ratito.
0: Sí, me está acompañando para no sentirme tan solita sin la Prax.
1: Ay, es que extrañamos a la Prax. Y, pues, nos dejó con un vacío muy grande porque el lunes... Pues no sé cómo voy a regresar, si muy bien de su empiernada o
0: con un regalote capaz escondido.
1: Ay, yo quiero que regrese con surprise.
0: Ya veremos, plebes. Ya veremos, se viene bueno el chisme. Y pues, plebones, muchas gracias por estarnos sintonizando todo el día de hoy. Ya llegamos al fin, pero muchas gracias por participar por el boleto doble a los ganadores. ¡Felicidades!
1: ¡Felicidades!
0: Muchas felicidades. Ahí nos vemos en el Mama Fest el miércoles 20 de mayo, así que vayan pidiendo permiso.
1: A la madre, hoy en su día.
3: Mira, Fresita, yo le voy a decir cómo es la Michelle. La Michelle es alta, güerita, de ojos azules.
1: ¡Ay!
3: Y...
1: ¡ay!
3: ¿Cómo supo?
1: Piernuda y nalgona.
3: ¿Qué quiere saber? Porque ya conozco a la Michelle yo. Y la Fresita, pues, ya todos la conocemos más.
0: ¡Claro!
1: ¡Ay, te conocen!
0: ¿Qué nos conoce? A ver, ¿qué nos conoce? Espero que cosas buenas. ¡Cosas buenas!
1: Ya te conocieron toda, mija.
0: ¡Ey, nadie dijo eso, mijo! Tranquila. Oye, dice Carlos que des otra vez tu red social, por favor.
1: Ah, mis redes sociales
0: pero
1: son...
0: lento.
1: Ah, ok.
0: ¡Ay, ok! ¡Con Carlos! Okay. ¡Lento!
1: Ok. Es ITS ITS. O sea, en inglés.
0: ¡Mitch! ¡Está bilingüe!
1: ¡Mitch Rodríguez! Y también tengo It's Mitch Rivas.
0: Ay, no, mija, para eso parece un trabalengua. La neta, ni yo te encontrara.
1: No, pero me van a encontrar.
0: Ni yo te encontrara,
1: mija. Me van a encontrar.
0: Mija.
1: Soy la güerita alta y guapa.
0: Mira,
1: sí.
0: Si es tu verdadero amor, si el destino quiere que salgan,
1: va
0: que
1: a venir
0: sea
1: a la
0: largo,
1: radio.
0: Te va a encontrar en Instagram.
1: Me va a encontrar.
0: O en TikTok. Uh-huh. O va a venir a visitarte.
1: En el Face no me agreguen. ¡Ah!
0: Eso es privado, plebes.
1: Sí.
0: Pero, plebones, pues ya llegó a su fin. Ya nos vamos. Nos vemos el lunes de 9 a 1. Recuerden sintonizarnos todo el fin de semana. También recuerden que el día de mañana el programa es grabado. Así que no se estresen porque no les contestemos los mensajes. Es grabado, plebes. Luego no quiero pleitos. Pero, pues, nos vemos. Regresamos con toda la actitud el lunes, con toda la energía. Así que, bye, plebones.
1: Bye.
0: En la plebona 100.9. Bye.
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4: La secretaria de las Mujeres del Estado, Ana Francis Chiquete Elizalde, informó que ya fueron dispersados 5.8 millones de pesos correspondientes a la declaratoria de alerta de violencia de género. La funcionaria explicó que el recurso será destinado a acciones de prevención, seguridad, justicia y atención a mujeres, incluyendo la operación de una unidad de análisis y contexto especializada en casos de violencia de género y feminicidios. El presidente del PRI en Sinaloa, César Emiliano Gerardo Lugo, reiteró el llamado para construir una alianza opositora rumbo al proceso electoral de 2027. El dirigente aseguró que el partido mantiene acercamientos con PAN, PAS y Movimiento Ciudadano para conformar una coalición competitiva, señalando que el objetivo es priorizar los intereses de Sinaloa por encima de beneficios partidistas. El secretario de Economía, Feliciano Castro Melendres, informó que continuarán los programas de financiamiento para empresarios y emprendedores, principalmente mediante el esquema Impulso, en coordinación con Nacional Financiera. El funcionario destacó que también siguen vigentes los microcréditos de Red Focin y aseguró que Sinaloa mantiene estabilidad en materia de inversión extranjera y proyectos estratégicos como Mexinol en Los Mochis. El director estatal de Protección Civil, Roy Navarrete Cuevas, informó que este 15 de mayo inicia oficialmente la temporada de ciclones tropicales en el Pacífico mexicano, donde dijo se prevé la formación de entre 18 y 21 fenómenos. El funcionario detalló que Sinaloa ya trabaja en acciones preventivas como limpieza de drenes, descacharrización y habilitación de refugios temporales con capacidad cercana a 60 mil personas, informó Rogelio Sánchez.
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0: Ay, avísame, por favor. Avísame. Buenas tardes.
1: Al viernes.
0: Viernes, aquí está Hilario acompañado por el ilustre fotógrafo de las celebridades. El reparte gafetes, ya me contaron.
2: Tú fuiste, chiquito.
0: En las redes sociales, qué vergüenza.
1: Si no me tomaba video ahí, pues cuándo, pues. Si no me tomaba video ahí, pues cuándo, dijo.
2: Ahí bajó, así.
1: Pero era el mío. Era video con el mío.
0: Sí, mijo, pero no, eso no se hace.
3: Qué bárbaro, Jacob, el mío.
0: Está bien mal. Oye, mi Levi no fue a la feria porque en la feria te expulsan. No, mijo, eso no se hace.
2: Eres de los más buscados.
3: Llevó a todo alto.
0: Qué bárbaro.
2: Qué bárbaro.
0: Qué bárbaro, te evidenciaste.
2: ¿Cómo la ves, psicóloga?
0: Dije, al aire, el día que entre le voy a decir.
3: Y se estaba esperando.
0: Parecía el chavo llorando el otro día ahí. Pi. Mira.
2: Me regañaron.
0: Bueno, echaste local para la gente que nos está escuchando en este momento, porque estamos dando inicio a este programa informativo, social, hermoso, dinámico, auténtico, original, que se llama Todos en Bola. ¿Me extrañaron el día de ayer?
3: ¡No!
2: ¡Para nada!
0: Bueno, ahí andamos ahorita en trámites, porque ya está todo listo para nuestro Mama Fest.
2: Yeah.
0: Quiero que pongan mucha atención, Fresita, pon mucha atención, por favor. Entonces, que nos está poniendo los controles.
2: Tiene médicos. 4 horas poniendo atención.
0: Miren, les vamos a compartir a la gente que nos solicite. Fíjense la mecánica que vamos a hacer, porque no vamos a regalar uno ni dos pases.
2: ¿Cuántos?
0: Vamos a regalar 3.
2: ¡Wow!
0: Fez.
2: ¡Eso!
0: Y ahora, ¿qué es lo que tienen que
1: hacer? Casa por la ventana.
0: Pídanle a la Fresita que les comparta el banner del Mama Fez. Ajá. Lo ponen de estado. Nosotros vamos a ver quién lo puso de estado. Y al final vamos a hacer una especie así como de tómbola para ver quién se lo lleva. ¿Sale?
2: Oye, don Hilario, nomás que nos han estado por ahí reclamando, entre ellos mi amiga Mercedes, que dice que ella compró una bocina, pero que llega tardado como un minuto. Cuando dicen la dinámica, ya es tarde.
0: Pues la está escuchando por internet.
2: ¿Tienes? No. Bueno.
3: Por
2: ya,
3: eso.
2: No, pues, ya ves, Mercedes. Claro. Yo queriéndote defender, Mercedes.
0: Tiene que escucharlo.
2: En vivo.
0: Hay un delay del internet.
1: O sea, ya para cuando llega su mensaje, segundo, ya lo ganaron.
2: Sí, es lo que le ha pasado.
0: Que llega, pues, el que nos está escuchando por internet.
1: Sí, retrasado.
0: Seguramente, así como. Bueno, a ver, mecánica, a ver si entendieron. Vamos en este preciso momento a regalar 3 pases dobles.
2: Ajá. ¿Tres?
0: Sí, 3.
2: Para Triquis.
0: El lo que tienen que hacer es que le tienen que pedir a la Fresita que les dé el banner. El banner lo van a poner en estado de WhatsApp. Ahí nos vamos a dar cuenta quién lo tiene.
2: Ah, bueno.
0: Ahí nos vamos a dar cuenta nosotros.
1: A ver.
2: A ver, Fresita, pon atención.
0: Así que, pues.
2: Entonces que le pidan por

0: WhatsApp de la plebona, hey, Fresita, mándame el banner. Entonces, en cuanto lo pongan en el estado de esa persona que lo pone, ya gana. ¿Así?
1: No.
0: O entra
1: no,
0: en...
1: Va a entrar a una especie
0: de... Ah, de rifa.
1: Pues no de rifa, es una tómbola.
0: Una tómbola.
1: Dame un número.
0: Ok. Y muy bien.
1: Bueno, así que pídanselo, por favor, a la Fresita al 6673-88-1009. De hecho, tenemos audios. Adelante. Bueno.
0: Audios.
2: Llegó lo bueno, viejito.
1: ¿Qué pasó, hijo?
2: La mesa.
3: ¿Dónde está lo bueno?
2: Viejito. Ya lo puse de estado yo, ¿no?
1: Sí, desde la mañana muy temprano.
2: Ah, para que nomás tú me encuentras los míos, ¿no?
1: Sí, ya sabes que tú eres uno de los consentidos, no como el diablo que lo tengo bloqueado. O malcriado.
4: No paga pensiones.
5: No le puedo tomar fotos de actores. No le puedo tomar fotos de actores.
1: ¿Cómo? No te entendí. No, mijo, ay, se lo tienes que pedir el banner a la Fresita.
0: No entendió, pues.
1: Mire, Fresita, otra vez.
0: Ahí va.
1: Bueno, díselo tú.
0: Mira, es muy fácil. Ahorita van a mandarle un mensaje de WhatsApp a la Fresita, obviamente, al WhatsApp de la plebona. La Fresita les va a mandar el bannercito de Mama Fets. Y ahí, en cuanto lo subas al estado, participas en la dinámica automáticamente.
1: Nuestra psicóloga de casa, ¿qué tal?
4: Hola, bonito viernes. Hoy traigo un tema muy interesante.
1: La psicóloga de casa no le pega el sol, ¿verdad?
0: Está bien güera, güerita, de más.
3: Así es ella, así es ella, es blanca.
4: Me ha salido mucho, yo creo, a que me dé el sol.
1: Bueno, ¿qué tema nos trae el día de hoy?
4: Hoy traigo un tema que siempre ha sido muy polémico aquí. ¿Cuál? Las mamás de antes versus las de ahora.
3: No, nada que ver, nada que ver.
4: Papá. Debate, Michelle bueno. Conmigo y ustedes con las mamás de antes.
0: Y ustedes se ay, ¿por qué nosotros, o sea, nos vemos viejos pues, o qué? No. ¿De qué se trata esto?
4: Pero son los que dicen antes se usaba la chancla, antes sí. Pues eso
6: sí,
4: lo
6: que vamos a ustedes son
1: no, de hecho, la mirada era.
4: Ajá, eso.
3: Con eso nomás,
4: la
3: con
4: mirada,
3: eso.
4: La chancla. Y todo se cura como...
1: Se va a poner bueno, interesante el programa. No. Y está aquí conmigo, a mi lado derecho, Iván Hot Valenzuela.
0: ¿Qué onda, plebones? Al fin es viernes, contentos y emocionados. Y sobre todo porque ya estoy así de que ya quiero estar en el Mama Fets de este miércoles. Porque se va a poner algo bien, compa. Así que, arremánguelo, oiga.
1: Oigan, recuerden que los pases no es un evento abierto. Mucha gente piensa que es, ay, yo voy a ir. No.
3: Si no tiene pase,
1: si no
3: vaya.
1: Si no tiene pase, no va a poder entrar.
0: Ni con gafete como otro.
1: Es un evento privado.
3: No va a haber gafetes esta vez.
1: Mira, Jacobo, pobre de ti, nomás anda pensando
4: que... Ay, no, no,
3: por la barda, por la barda. Por la barda, o anda brincando gente ya.
4: Qué bárbaro.
1: Pobre de ti, nomás anda pasando gente. Ya le dije a Don Goni que se ponga muy estricto.
4: Aquí nos están marcando, así que la dinámica es por WhatsApp.
0: Es por WhatsApp.
4: Así que, por favor.
0: WhatsApp.
1: Pero déjenme presentar a nuestra bella influencer.
4: Community manager, hola, bueno, plebones. ¿No? No, ahorita vamos a hablar de las generaciones, bueno. Lo vamos a explicar.
0: Hablando de eso.
1: Sí. Para irnos a musiquita. Bueno, y la Fresita está ya.
4: Controles.
3: Ya tan rápido.
0: Pobrecita, la Fresita.
5: La Fresita, que me lo vayas a ponerle. Yo ya le tomé foto, captura y lo puse en mi estado.
1: Ya dijo, pero... Para que se mire más bonito, pídeselo a la Fresita.
7: Fresita, pásame el banner, por favor. Voy a ponerlo en el WhatsApp. Fresita, ¿me puedes mandar el banner, por favor?
8: Listo, muchas gracias, ya lo puse.
1: Es todo.
0: Ánimo.
1: Mucha suerte. Oigan, miren, para las mamás, es un evento exclusivo para mamás. Uh-huh. Esposos. Mira, aquí está la psicóloga. Miren, sí. Es un evento exclusivamente para mamás porque es para festejar el Día de las Madres. Ya viene, estamos preparando a hacer el Día del Padre. Nada más, estamos checando detalles, pero quiero que pongan mucha atención porque muchos esposos no quieren dejar ir a la mujer. ¿Cómo?
4: Ay, no, ahora nos mandaron un mensaje en la mañana. ¿Puedo ir con mi marido?
0: No.
4: Ay,
0: no, no, no, qué tóxicos. No, no, es pura mamá.
4: No.
3: De hecho, hay algunas que no van a ir.
1: Miren, no se preocupen.
3: Se van a quedar con el pase. Vas a ver.
1: Fernando Jacobo se va a encargar de
0: los hombres.
3: Nada, no, yo voy a estar en
0: los
3: la
0: hombres.
3: Puerta de entrada. No. Yo voy a estar en la puerta de entrada.
1: No, se va a encargar de tomar fotos y de tomar videos. Qué mal pensados son, hombre. Se va a encargar de tomar las fotografías de evidencia para que ustedes chequen que sus esposas o sus...
3: Los maridos me pueden llamar y por una módica cantidad le paso los videos y las fotos para que vean que nomás estaban puras mujeres.
1: Bueno, Vamos a musiquita 667-388-109. Esto es Todos
0: en Bola.

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2: 1 y 19.

0: estamos.
1: ¡Ea! Avísanos, fresita.
2: Eran todo lo que estamos hablando.
1: Un mitotón bueno.
0: Interesante. ¿Cómo andan esos WhatsApp? 6673881096 6673881096. Les mencionamos cuál es la mecánica.
1: Es bien sencillo, simple, sencillamente mandas un WhatsApp aquí a este número que acaba de mencionar don Hilario, que 6673-881-109. Es el WhatsApp de la plebona.
0: 6673-881-109.
1: Así es, y le pides el bannercito, lo vas a poner en tu estado y vas a empezar a participar con nosotros para que te ganes en el transcurso de esta hora de Todos en Bola un 3 pases dobles, sí, para ir al Mama Fets este miércoles mucho. 20 de mayo.
0: ya es este miércoles que viene.
3: Sí, de 12
0: pónganse
3: a 6.
0: Guapas.
2: Faltan días. Faltan muy también, pocos días, ¿eh?
3: Claro, así que ya pueden pedir permiso.
4: Día de la psicóloga.
1: De verdad, qué padre.
0: Bueno, entremos con el tema. A ver, que se arme el argüende.
2: Mamás viejas versus mamás jóvenes.
4: Exacto, bueno, sí, más o menos. Oh. Las generaciones de antes versus las de ahora. Que antes, con como decían, ¿cómo decían antes las mamás? Con la pura mirada te ya te sentaban de golpe, ya no te decían, sí, siéntate, nomás te miraban.
1: Le voy a decir a tu papá.
4: Exacto, y también, a ver, ¿qué creen que funcionaba antes y qué creen que funciona
0: la
4: ahora?
0: Disciplina.
4: Ok, ¿y pero qué era lo que hacían?
1: La autoridad.
4: Antes, o lo que hacían antes, perdón, también. Que creen que funcionaba.
0: Es que sí los castigabas a los muchachos.
1: Se empoderaba la autoridad.
0: Ay, no, pobrecito.
3: No,
1: te demandan. Ay, ¿por qué le pegas? Tienen derecho los niños, o sea,
4: bueno, ¿y ahora
1: no.
4: ¿Qué es lo que funciona?
1: Nada.
4: Nada.
1: No está funcionando nada.
4: Ponemos cierta disciplina, sí, pero... Mire.
3: Yo he escuchado mucho de la crianza respetuosa. Lo he visto mucho en redes sociales, que realmente no sé si esté bien o esté mal, pero he visto que muchos papás dicen que los hijos se les suben ya a los papás con la mentada crianza respetuosa.
4: Es, o sea, que justo, no sé, hay una muy delgada línea entre la crianza respetuosa, que piensan que es, ay, no le grito, solo escucho, etcétera.
0: No entienden los plebes.
4: Pero
0: no, los
4: no.
0: Estás muy callado tú, hijo.
1: Viene crudo, viene crudo, viene crudo. Jacobo.
2: No me quiero meter con la psicóloga, pero...
4: Voy lo de la crianza y ya ahorita le hago una pregunta.
2: Sale, vale.
4: Sale, vale.
1: Eso, despiértalo.
4: La crianza está esta delgada línea, ¿no?
2: Despierta al monstruo.
4: Aunque apliquemos crianza respetuosa, que es lo ideal, tenemos también que poner límites. Mano dura, como le dicen por ahí, voz firme. Claro que van a haber regaños. Tal vez no va a haber justamente la chancla, el
1: grueso
0: de manguera.
3: ¡Qué bárbaro!
4: Como era antes, que sí funcionaba en esos tiempos, había más autoridad de parte de los papás.
2: Exactamente, sí, eso era, autoridad. Eso era la autoridad. Exacto. Ahorita no queda otra más que... llévalo con el psicólogo, llévala,
3: sí,
2: con la psicóloga.
3: Bueno,
2: porque
3: es que,
2: o sea,
3: sí,
2: ya no pueden con los chamacos, ya no pueden con ellos. No se puede con los plebes. Te gritan, los plebes son bien inteligentes. Sí. Parece que ya nacen con chip. Aparte, en las escuelas, fíjate.
0: El psicólogo eres tú,
2: ¿eh? En las escuelas, lo que
1: le salió lo psicólogo, ¿eh? Le salió lo psicólogo.
2: No te dejes esto, que no te griten, que no acá, que no te digan, que no tú y esto y todo lo otro. Ahí los plebes se van en contra de los papás y no puedes con ellos. Saben más los plebes que nosotros.
1: Saben más de sus derechos, pero...

0: Pero no de sus responsabilidades.
1: Exactamente. Exacto.
2: Y hablando de los pros y los contras de antes y de ahora, es que es una balanza. No podemos definir antes era mejor porque había más disciplina. Y tampoco podemos decir ahora es mejor porque ponemos más límites más sanos, etcétera. No, al final tenemos que poner una balanza porque sí tengo que poner límites.
3: Sí.
2: Sí debo de tener esta firmeza con mi hijo, de explicarle las reglas, pero también escuchar de sus emociones.
0: Yo te voy a platicar algo, psicóloga. Fíjate bien, de mi cuadra éramos tres de la generación, ¿no? Dos teníamos mamás con autoridad que nos aventaban la chancla, que obviamente nos ponían la autoridad, y gracias a Dios uno es licenciado en Derecho y pues yo soy maestro y me dedico a la locución. Y el otro al que le daban, no le pegues, pobrecito, mira, el Eduardo ocupa cariño, es una persona que ni estudió, que no fue a la escuela, que le dieron todo a manos llenas y que ahorita anda vagando en la calle.
1: Por eso todo el tiempo los muchachos, los hijos, los últimos, los más chiquitos son los que no sirven para nada, porque son los más chiqueados. Y el primero, los
4: pero
1: primeros.
4: Está muy marcada la generación.
1: Los primeros salen.
4: Muy marcada
1: hombres,
4: la generación,
1: mujeres.
4: Porque si te das cuenta, ahorita el problema son con los plebes de 20 años. Pero si te das cuenta, un plebe de 30 años. Ahorita todavía
1: mira, alcanzó.
4: ¿Cuántos años tienes tú?
1: Todavía 24? Se le mueve la patita.
4: Mira,
1: todavía rosa.
4: Para abajo. Son delicados.
0: Michelle, eres qué delicada, Michelle. Qué delicada.
1: Es cierto, es cierto.
0: Qué delicadita.
1: Es cierto eso. No, se creen muy merecedores. Se creen que yo merezco
4: esto. Y le llaman la atención por algo,
1: pero
4: se les conoce generación de cristal.
1: Y exigentes.
0: Sí.
1: No quieren luchar por la vida, quieren que todo
0: le aventó el caballón.
4: Ya de 30 para arriba, como dicen en mi rancho, ya peludos. Ya los plebes, de alguna otra forma, todavía.
3: No, yo he conocido muchos hombres que de 30 a 31 no valen pan.
0: De hombres no estamos hablando. Estamos hablando de las mamás.
2: Es que depende mucho la crianza y educación que den en casa, porque justo ahí de 30 a más que tampoco se les puede decir nada, que no aceptan ningún
4: plan. Pero es que barbaridad la nueva generación.
1: Son excepciones. No es regla.
4: A ver, tú eres psicóloga. Van a un trabajo y en el trabajo va que uno le den órdenes, ¿no? ¿Pero qué pasa? Pero
3: instrucciones.
0: Tú quieres dar órdenes.
4: Se enojan, pero
1: exactamente.
0: Se voltearon los papeles. Pues, por eso.
1: Y ahora no lo puedes correr ni hacer nada porque te demandan. ¿Y antes qué
2: pero
1: pasaba?
2: Yo creo...
1: Pasa por tu renuncia, por favor, de volada, en caliente.
2: Yo creo que ahí no
0: mira,
2: hay un antes o una
0: yo
2: hora.
0: Yo siento esto, psicólogo. Yo creo que hemos perdido la parte. A ver, en todos lugares hay reglas. En un trabajo, lo que ha sido en el área, hay reglas. En el fútbol, hay reglas. ¿Y por qué en el fútbol sí entendemos las reglas y las jugamos cuando vamos a jugar fútbol? Porque en un trabajo nos queremos revelar y llegar tarde, no hacerle caso a tus superiores. Oye, son reglas.
2: Exacto.
0: O sea, y recibes un...
2: Y es justo lo que también comentaba ahorita, en la estructura que también tal vez les dieron a ustedes en la chancla, etcétera. No, estoy hablando
0: nos
2: que...
0: Nos dijiste
2: que,
0: viejos.
2: No, apliquen la de la chancla. Pero hablaban de que al otro, ay, es que él mira, pobrecito, etcétera. No debemos de hacer esos comentarios hacia los niños, ni mucho menos verlos como, ay, no puede, ay, pobrecito, porque les quitamos la habilidad de independencia. Entonces, ahí es donde debemos de enseñarles a, tú puedes, dale, vamos, etcétera. No siempre verlos como pobrecitos, porque ahí es donde cometemos el horror y creamos niños.
1: Los plebes están muy mal criados.
4: Están
1: muy mal criados los plebes ahora.
4: 2 minutos, déjenme poner los WhatsApp porque seguramente es en cuanto al tema. Les puedo apostar. Adelante, suéltanos, Fresita.
5: Hola, ¿qué tal, Fresita? Buenas tardes. ¿Me puedes mandar un banner para ponerlo en el WhatsApp?
0: Quieren ganarse, Mama Feds. Ni nos pelan con el tema.
3: Hay un mensaje que dice, es verdad, esa línea es muy delgada. Yo fui mamá muy joven, traté a mi hija como amiga. Créeme, la eché a perder en la adolescencia. No supe qué hacer.
0: ¡Ganamos nosotros!
3: Claro. Hoy
1: por quererla tanto.
3: No es... Hoy tengo una niña de 7. Hoy sé que la mamá es nana, no es amiga.
2: Sí, es que
0: no es fuertes declaraciones.
2: Exacto, es justo. No se trata de antes estaba el mejor y ahora peor o al revés. Se trata de que siempre debemos de aplicar límites. Como ella, antes trataba a mi hija como una amiga. Suele pasar demasiado.
4: No,
2: ay,
4: yo soy su
2: bien.
4: Padre.
1: Los hijos
4: llévate
1: no agradecen, bien. Son unos mal agradecidos.
2: Con tu hija.
0: Fresita.
1: Entre más le da, más quiere.
0: Fresita. Defiéndete, Fresita.
2: Espacios de seguridad no significa que se pase esa línea como ella dice. Se tiene que seguir poniendo límites y reglas.
4: Le tienes que decir, hey, soy tu madre, Exacto. Soy tu padre y a mí me respeta.
0: Yo recuerdo

0: A la raya.
1: Yo recuerdo, psicóloga, que antes, por ejemplo, agarrar una cerveza o agarrar un cigarro, si no tenías la autorización de tus papás, era una falta de respeto. Exacto. Y hoy veo muchos jóvenes que obviamente están faltando el respeto, fuman, toman. Ni siquiera le piden permiso al papá.
2: Y escondidas.
3: No, oye, el papá lo mira como...
0: No. Óyeme, los hijos traen mejores teléfonos que los papás. ¿Cómo es posible?
2: Los niños tienen que tener su figura de autoridad.
3: Tengo un WhatsApp por ahí. Adelante, échalo. Bueno.
4: Buenas tardes. Buenas tardes, Don Hilario. Oiga, Don Hilario, yo tengo una ahijada que a su niña la viste muy bonito, pero la viste como señorita. La maquilla, le pinta
0: y está muy chiquita.
4: Le pintó el cabello.
1: Buen tema.
0: Hay mujeres así.
4: Es mi hija. Yo qué pudiera hacer como para decirle no hagas eso, le estás robando su niñez. Algo así más o menos.
0: Díselo, díselo.
4: La señorita
3: ¿Quieres ayudarla? Ah, se me olvidó. Mándala aquí con nuestra psicóloga Melissa.
2: Así es.
3: Págale una terapia, hijo. Pues justo.
2: Sí, es que
3: anda muy acomedido, sí pasa
2: mucho, sí pasa mucho eso.
0: Pero está muy mal eso, muy
2: que
0: mal.
2: Que los comienzan a vestir. Al final de cuentas, sí.
5: Con microfaldas.
2: Se puede respetar como los papás quieran vestir, tampoco no significa.
0: La está vistiendo como ella quisiera vestirse. Sí, o como ella hubiera.
1: Se proyecta.
3: Muchos papás que son así.
2: Al final sí afectan en esta niñez porque estamos adelantando. Es que una niña es una niña. Que no debería.
5: Y también los niños influencers. O sea, que de 5 o 6 años los están grabando. O sea, no tenemos por qué grabar a los niños.
3: Va a dar vergüenza a los niños. ¿Verdad? O sea,
2: sí, y está bien mientras les guste, etcétera, pero también hay que tener un cuidado al publicarlos, ¿eh? Sí. Esa parte en redes sociales se corre muchísimo peligro.
5: ¿Y ahora con la IA?
1: A mí, con ese tema ya me dio hambre. 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Así que ahí quedó la recomendación para irnos a comer. ¿Cómo la ven? El Día del Maestro hoy. El Día del Maestro. ¿Quién me va a invitar? De hecho, yo soy maestro, ¿eh? Ahí les encargo, ¿eh? Ahí les encargo. Gracias, gracias.
0: ¿Dónde va a ser?
3: Déjenme ir a la pausa y volvemos echando escándalo acá en esto que se llama Todos en Bola.
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6: Una y 44.

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2: Ya estamos acá de regreso. Antes de irme, para cerrar el tema, necesito dar a conocer tres ganadoras. Tres ganadoras para el Mama Fest. El Mama evento Fest tendrá lugar el próximo 20 de mayo. Miércoles 20 de mayo a las 2 de la tarde. Ojo, únicamente es con invitación. Es con invitación. Ya casi les digo como las nuevas, ahora, las nuevas fiestas, ¿no? Y con regalo y un sobrecito, nada.
3: Y amarillo, por favor.
4: Fiestas, se llaman fiestas.
2: Me gusta a mí eso.
4: Fiestas condicionadas.
2: No, pero ¿cómo?
5: A mí no
2: ¿cómo
5: me gusta eso tampoco.
2: Oye, vas a una boda, ahí está, sí, el sobrecito. Ahí está el sobrecito. Y luego también, sí, le ponen.
4: Te están cobrando.
2: Y no, y te piden hasta cómo vas a ir.
4: Sí. No poner color de fulanos.
2: No, color de la novia.
4: No, no, nadie tiene que ir de rojo o nadie tiene que ir de azul.
5: Sí,
4: o nadie
5: tiene que ir de...
3: Ya ven, hablando de reglas, y la gente las cumple, pues.
2: Te digo, pues.
3: Ahí porque sí, porque, porque hay una fiesta, autoridad. Una, pero hay una autoridad, se interpone una autoridad, bueno, y se respeta.
2: A ver, díganme un número. Un número. Porque aquí ya estoy viendo
3: el 3.
4: 69.
3: El 3.
2: El 3. 1, 2, 3.
3: 69.
2: Dice Iker. A ver, Iker, si me estás escuchando, mándame una nota de audio. Iker dice, Iker, número 3.
3: Iker.
2: Iker. Iker es la primera ganadora, pero nomás dice Iker acá que lo tiene en su estado, el número 3.
4: Ese nombre, ¿dónde
3: será? ¿No será Iker?
2: Adelante, bueno.
6: Sí, vale. La verdad, yo crecí con... Es mucha diferencia la mamá antigua y la mamá ahora moderna. Porque yo crecí viendo que a mis hermanos los reprobaban y mi mamá nunca se alzó. O sea, le decía a la maestra, repruébelo si lo tiene que reprobar y péguele y aviéntele con el borrador y todo. Y pues hacíamos casos, o sea, éramos rebeldes, pero no de la forma de hoy en día, que hoy sí te alzas, hoy sí te pones al tú por tú con la maestra.
4: No, ahora
6: hoy,
4: se pasa.
6: Hoy en día
3: se
6: el
3: pasan
6: niño
3: de
6: reprueba lanz. Y va la mamá y amenaza a la maestra. ¿Por qué me lo reprobó? Y si me lo reprueba, le va a pasar esto, esto, otro, esto, otro.
4: No, así como, pues.
6: Estamos con ese miedo de que... Pues ahora todo es rebeldía, o sea, ahora todo se revela.
4: Y amenazas.
6: Yo crecí también con mi mamá antigua, o sea, que nos hincaban, nos ponía los libros.
3: Vamos a ganar nosotros.
6: Cierto,
4: nos hacía entender los valores. Ponías,
6: pues eso. Ahí podíamos durar toda la hora y no obedecíamos. Hoy en día los niños los pones a hacer algo y no quieren, te alzan la voz, a lo tuyo.

0: totalmente de acuerdo.
1: Hay un miedo. Afirma. A poner límites, ¿eh?
0: Bueno, importante. Déjenme. Bueno, ya tenemos la ganadora, adelante.
2: Yo gané, es que vendo ropa y así se llama mi tienda.
3: ¡Gol! ¡Golazo! Épale. Y no pagó patrocinio.
0: Bueno, ya tienes invitación doble. Puede llevar a quien quiera.
3: Pero faltan dos más, ¿no, Delario?
0: Faltan dos. A ver, la otra ganadora va a ser, a nada más y nada menos que, a ver, díganme un número.
3: Psicóloga, el cinco.
0: A ver, espérame tantito. Hay que ponerle en su estado. Tenemos notas de audio, mientras.
1: Don Hilario, ¿sí sabe usar el teléfono?
3: Ay, nomás veo que le mueve. Es de la generación vieja, pues.
0: Tenemos muchos
3: estados, gracias a Dios.
0: Buscando, mira, justamente la que haya publicado. Estoy esperando.
3: Está en eso.
4: Digo yo, las mujeres que hablaron y que se están ganando, ¿ya le pedirían permiso al marido?
3: Ya, eso debe estar en trámite y debe estar ya autorizado. Hoy, audio, llegó.
0: Mientras, elijo aquí a alguien.
5: La chancla voladora nunca fallaba.
3: Nunca.
5: Pero dice que los golpes no, están traumados. Que
3: la riata.
5: Pero es mentira eso. Creó gente, bueno, con valores. Con respeto.
4: El que me así aparece, es. Exactamente.
5: Que me aquí, ahora, es el Marcos, hasta los plebillos te quieren pegar. Oye, qué mal están, la verdad.
4: Pues sí, pero ya no hay quien los corrija, pues. Luego salen, llévalos a la psicóloga. Y bueno, ni la psicóloga puede con ellos. Ahí le voltean de consultorio con patas para arriba. Le dejan la mesa renga como aquí.
1: En conclusión, crianza respetuosa no significa dejar que el niño haga lo que quiera. Es algo muy importante. Entonces, no se trata de qué generación fue mejor. Así que no hay ganadores el día de hoy.
3: No hay ganadores. No hay ganadores.
1: Se trata de que hay que aprender un poquito de ambas. La estructura tal vez de antes y pues con... la conciencia que hay ahorita emocional, validar, etcétera, eso es lo importante. Hay que poner una balanza y pues aprender un poquito de todas estas generaciones.
3: Debemos hacer una
4: ahorita
3: sociedad más.
4: La tecnología y el glamour son los que mandan, los papás no mandan, los plebes exigen.
0: Tengo una nota de audio positivo, de Alberto Franco.
3: Jacobo. Tiene bien positivo.
4: Lo que marca el manual, mijo.
5: En conclusión, mano dura cuando se debe, no abusar de los.
4: ¡Ay! Mismos, no. Así mero.
3: Chicotazos.
5: Porque si los dejas,
3: te fuiste.
5: Te suben al pescuezo y ya no los bajas.
0: Bueno. Aquí así tengo es. Ya la segunda ganadora, se llama
4: salió la segunda.
3: Después de...
0: Si tiene oportunidad, mande una nota de audio para confirmar.
3: Irene, ganadora.
1: Irene, de hecho, vino ayer y dijo que ella quería ir a Mamá
3: Fede. Pues ¿no es la de que compró la bocina? No, que compró la bocina.
0: Suerte. Bueno, lo publicó. Denme otro ganador rápidamente, déjame buscar por acá. Es que gente ya ganó.
3: Ok, en lo que don Hilario le entienda la tecnología. No, yo creo que hay una sociedad, psicóloga, yo creo que hay una sociedad muy descompuesta en estos momentos. Yo creo que debemos de buscar más expertos en psicología, más expertos en los temas de emociones, porque está muy descompuesto el tema. Y estamos viendo focos rojos en la ciudad de Culiacán, por ejemplo, lo que hablábamos la vez pasada de lo que pasó.
1: Acá
3: hay muchísimo bullying a un nivel extremo. Los maestros ya están siendo rebasados por los alumnos. Hay muchísimas cosas que yo creo que debemos de entender como sociedad, de estar más atenta y,
4: pues sí,
3: y más regularizada.
4: Porque los maestros todavía creen en el respeto, creen en,
3: en los valores,
4: la familia, que ya no hay, ya no hay.
3: Y en casa no se ve eso.
1: Sí,
3: eso
1: es
3: lo triste.
1: No se trata
4: es que los plebes
1: una,
4: en la casa se portan de una manera.
1: No hay competencia ni de papás
4: de
1: ni de hijos. Hay que poner límites y los papás también hay que entender eso, que en la escuela hay límites y estructura. No hay que irlos a justificar cuando, justo como lo que decían en la nota de voz, no, ¿por qué le reprobaste a mi hijo, etcétera? Oye, ahí hay una evidencia de que tal vez no entregó trabajos, etcétera. Obviamente mientras haya la evidencia. Por eso hay que poner mucha atención, papás, y dejar que aprender también de esta parte. Hay mucha escuela para padres en internet, también hay mucha información y podemos irla checando y ahí...
0: Algo muy importante que le quiero decir a la gente es que nuestra psicóloga Melissa va a patrocinar en el
3: Mama Feds.
0: Terapia.
4: Siete viejitos, no
3: deja gratis,
4: a nadie.
3: Y gratis.
4: A todos
3: y gratis,
0: es que
3: gratis.
0: No tienen idea lo que es ir con un psicólogo. Cuando vayan y experimenten eso, no tienen idea de lo tranquilo que se van a sentir. Lo más interesante
1: hay
0: es...
1: Hay que llevarlo, don Hilario, porque a veces se pone bien enérgico.
3: Se nos...
0: Claro.
1: Sí,
3: extrema.
1: Sí, que estén pendientes en el Mama Fest. Porque
0: bueno, muchas gracias, Melissa.
1: Muchas gracias a ustedes. Ya me despido.
0: Sí. Ya.

0: eso. Sí. Antonio, el respeto al derecho ajeno.
1: Yo creo que se lo va a patrocinar a la mujer, al amante.
2: ¡Ay!
1: Así que repórtate, Antonio. Ya mandó nota de audio. Ya se reportó. Malamente.
0: Audio, dijimos.
1: Audio. Bueno, Melissa, muchas gracias, psicóloga de casa.
2: Muchas gracias. Recuerden que cualquier tema de emocional de sus peques o ustedes como padres, me pueden mandar mensajito al 6679-962300.
1: ¡Fotos! ¡Fotos!
3: Buenas tardes, nos vamos, se acabó la mesa renga este viernes aquí con Don Hilario. ¡Vámonos, vámonos! Acuérdense que estoy en Obregón 133 Sur, frente al Parque Revolución.
1: ¿Quién eres?
3: Con diferentes paquetes.
1: ¿Quién eres?
3: ¿Cómo?
1: ¿Quién eres?
2: Soy hijo de mi mamá.
3: ¿Soy?
0: Soy hijo de mi papá.
3: Fotógrafo de su confianza.
1: Así es,
0: ¿eh? Iba Jacob. Llegó retardado el agua al tinaco, Jacob, el día de hoy. No, y no hay internet aquí, no hay internet.
3: Entró un minuto.
0: Ah, con razón. Plebones, pásenla bien este fin de semana. Hoy es viernes, el cuerpo lo sabe. Ya les encargamos obviamente la cancioncita de mi compadre Lobito Sinaloa y su servilleta. Iván Jo Valenzuela, 14 años, 9 meses. ¡Arremánguelo, oiga!
1: Y nuestra bella community manager.
2: Plebones.
1: Ella es Michelle.
3: Muy bella.
1: Rivas.
2: Plebones ahí. Ay, no.
3: ¿No va a dejar hablar o no?
0: Sí.
2: Plebones ahí los voy a estar viendo en el Mama Fest. Vamos a estarles tomando muchas fotos porque va a haber muchas dinámicas para todos ustedes. Les mando un beso.
1: Pendientes. No le cambien. Yo les digo que no le cambien porque vamos, todavía tenemos muchas invitaciones. Recuerden, es un evento.
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1: Para fortalecer la identidad gastronómica se presentó la convocatoria Distintivo al Orgullo Gastronómico de Culiacán, Mi Gusto Es, que busca reconocer a restaurantes, cocineras y cocineros que han contribuido a preservar y fortalecer la identidad culinaria de la capital sinaloense. La Secretaría de Desarrollo Económico Municipal, Janet Fabiola Tostado Noriega, explicó que el distintivo surge con el objetivo de reconocer la historia, tradición y valor cultural de la gastronomía local. El secretario de Agricultura y Ganadería de Sinaloa informó que ya fueron publicadas oficialmente las bases para la comercialización del trigo correspondiente al ciclo otoño-invierno 2025-2026, medida que permitirá avanzar a la venta de grano y brindar mayor certidumbre a los productores sinaloenses. El funcionario estatal destacó que este avance fue posible gracias a las gestiones realizadas ante la Secretaría de Agricultura y Desarrollo Rural. El empresario y exdirigente nacional de ejecutivos de venta y mercadotecnia, Miguel Loredo López, reconoció que las fallas en el suministro eléctrico de parte de la CFE representan pérdidas importantes para la industria, aunque aseguró que el sector empresarial ha aprendido a adaptarse y enfrentar las complicaciones derivadas de los apagones y las altas tarifas de energía.
2: El costo por las fallas en los suministros de energía eléctrica es altísimo en las industrias, porque no alcanza a entrar a la planta de emergencia cuando ya tienes un proceso medio camino, la máquina se desfasa. Es más, hay actividades que un milisegundo ya te echa a perder la producción. Una pequeña variacióncita. Y no hay equipo que soporte eso.
1: Informó Araí Blanco.
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3: Dos y dos.

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2: Madre. 2 y 17.

adorados y adoradas de la Plebona 100.9. Yo soy Marali Franco y como ya escucharon, hoy hay muchos factos que comentarte. Oye, pues fíjate que el día de hoy es día del maestro. Bueno, ya en un tema de inclusión, es día del maestro y de la maestra. De verdad que pues creo que vale la pena decir que muchos de nosotros, siendo niñas, siendo niños, hemos tomado como referencia justamente a estas figuras que nos acompañan durante tantas horas en el día, porque de verdad que así lo es, nos acompañan durante muchas horas en el día. Yo recuerdo que cuando íbamos, pues no sé, en preescolar son menos horas, pero cuando estás en la primaria, por ejemplo, hay veces que estás desde las 7 de la mañana, 7 y media de la mañana, salías a las 2 de la tarde más o menos. Ahorita que existe el horario extendido, pues muchas niñas y niños se quedan desde las 7 y media hasta las 3 de la tarde. ¿Y con quién conviven en ese momento? Pues obviamente con sus maestras y sus maestros. Definitivamente son personas que no solo se dedican a formarnos en un tema académico, sino que además se involucran tanto con sus alumnos y sus alumnas que terminan pues queriéndolos mucho, y pues obviamente esto tiene un impacto también en las niñas y en los niños. Yo creo que desde que estamos en preescolar y cuando llegamos a la primaria los vemos y decimos, ay, qué bonita mi maestra, ay, qué amable mi maestra, yo quiero ser como mi maestra de grande. Y sobre todo aquellas maestras que tienen pues justamente esa magia de acercarse con los niños y con las niñas, no falta aquel niño o niña que le está pasando mal o que se cayó, que tuvo un accidente, y la maestra luego corre a abrazarlo y a apapacharlo. Y eso se va quedando pues en nuestra memoria, y por eso los maestros han ido tomando pues ojalá y los valoráramos mucho más de lo que los valoramos actualmente, porque pues te digo, el ser maestro no es nada sencillo, sobre todo cuando estamos hablando, no demeritamos lo que hacen las maestras y los maestros en las escuelas privadas, pero cuando se trata de una escuela pública, ¡ay, caray! Pobres maestras y maestros, porque estamos hablando de grupos de 30, 40, 50. Cuando yo iba en la primaria, fíjate, hasta 60 niñas íbamos, porque era una escuela de puras niñas, 60 niñas en un solo salón de clases. O sea, quienes tienen hijos me entenderán. Hay veces que con uno, dos, tres hijos que tienes, pues no hallas la puerta y no hallas ni qué hacer. Ahora imagínate estar lidiando con 40 personalidades diferentes, con 40 niñas, niños o adolescentes, los que dan ahí en primaria o en secundaria, o los que llegan incluso hasta la preparatoria. O sea, imagínate estar lidiando con personas tan distintas que requieren de distintos apoyos, porque también el tema educativo es ese. O sea, no le puedes enseñar igual a un alumno que a otro, porque cada quien aprende de manera distinta. Hoy, por fortuna, la tecnología pues como que sí les da más apoyo a los maestros, y ya son más los que llegan que si con la grabadora. En los colegios, ya lo decía, pues tienen que si la tablet, pero en las escuelas públicas también hay que echarle pues mucho coco, mucha creatividad a la actividad como maestros. Y es por eso que el día de hoy pues quiero felicitar a todas las maestras y todos los maestros que nos están escuchando, a todas las personas que de verdad tienen la oportunidad de tener todavía una relación con sus maestros y maestras, o si se los encuentran en la calle, aunque no los reconozcan,

0: conozcan, salúdenlos, díganles lo importante que son para ustedes, que fueron para ustedes durante su niñez, porque lo hacen de verdad con toda la entrega. Yo les comparto que vengo de una familia de muchos maestros y el verlos preparando sus clases, el verlos entregarlo todo, el decir cómo puedo hacerle para que le entiendan a esto o le entiendan a aquello o se les quede. El que el maestro incluso termine siendo hasta el confesionario de sus alumnos, porque hay veces que les toman tanta confianza que dicen, yo le quiero platicar, le quiero compartir esto al maestro, a mi maestra, para que me diga cómo le puedo hacer, cómo puedo resolver tal situación, que incluso va hacia lo personal. De verdad que nos habla de personas con mucha vocación y que lo entregan todo en el salón de clases. De verdad, fuera del tema de las condiciones en las que se encuentren, el hablar de tantos niños y niñas que se encuentran en los salones de clases en Sinaloa, donde ha habido también una situación que debe de atenderse desde el tema de la pandemia, todo el rezago que ha habido desde aquella temporada en donde los alumnos tuvieron que tomar sus clases en línea y cómo los maestros tuvieron que idear la forma de que pues pusieran atención, de que no perdieran el año, de que obtuvieran conocimientos. Ya después, cuando regresaron a los salones de clases, también buscar cómo los alumnos y las alumnas que se quedaron ahí rezagados porque no aprendieron lo suficiente por las mismas condiciones de la pandemia, pues también los llevó a tener otro tipo de retos. Y actualmente en el estado de Sinaloa, pues también nuestros maestros y maestras, vaya que continúan buscando la forma en la que nuestros niños y nuestras niñas estén en las aulas, estén en los salones de clases, estén aprendiendo y estén recibiendo todo el conocimiento que tienen que recibir. De verdad, un aplauso para los maestros y las maestras en su día. Hay que apapacharlos mucho, hay que celebrarlos. El día de hoy, por fortuna, no fueron a trabajar, que por cierto, el día de hoy también entregan medallas, porque hay maestros que tienen más de 30 años de estar trabajando, y por supuesto que hay que reconocer ese esfuerzo, porque 30 años o más en un aula, pues qué difícil, ¿verdad? De verdad, nuestro reconocimiento de nueva cuenta a todos los maestros y las maestras. Y bueno, nosotros nos vamos a lo que toca, porque pues tenemos mucha música, tenemos mucho que decirte el día de hoy.
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3: Mafe. 2 y 31.

0: de regreso en Factos a través de la Plebona 100.9. Y ya lo sabes que los viernes, pues vamos a estar hablando acerca de comida, que nos encanta comer porque es deliciosa la comida, ya sean mariscos, ya sean carnes, ya sea lo que sea. Y para esto, pues se encuentra con nosotros el día de hoy el chef José Luis Reyes. Chef, ¿cómo estás? Qué gusto saludarte.
1: Hola, hola, un gusto, muy bien, muchas gracias.
0: Oye, chef, ¿de qué nos vas a platicar el día de hoy?
1: Fíjate que hoy vamos a platicar de la carnita asada. Vamos a platicar, ya sabes, ¿no? De esas veces que nos enfrentamos al tema, vamos a hacer una carne asada y no sabemos ni por dónde empezar.
0: Pero ¿se va a hacer o no se va a hacer?
1: Sí, se va a hacer o no se va a hacer la carne asada. Pero siempre la pregunta que nos hacemos todos, ¿y qué hago con la carne? ¿Qué le he hecho? ¿Pura sal, pura pimienta? ¿Le he hecho algo? ¿Qué onda, no? Bueno, pues el tema del día de hoy es eso, ¿no? Aconsejarles y darle ahí algunos tips de esta fórmula para que ya no anden batallando de que, ay, tengo que ir a tal carnicería porque ahí me gusta cómo marinan la carne y bla, bla, bla. No, no, no, nada de eso. Ahora de ahora en adelante, ahí hoja, pluma o lápiz, lo que tengan a la mano, y les voy a pasar una fórmula. Pero la fórmula más básica o la más esencial de las marinadas de la carne, vamos a empezar primeramente con la sal. ¿Qué te parece?
0: Me parece.
1: La sal, pues, es un producto que comúnmente no entendemos tanto y pensamos que la sal solamente es un sabor, pero realmente la sal hace uno de los factores más importantes en la carne, que es resaltar el sabor de la propia carne, ¿no? Entonces, en este caso, dentro de la fórmula vamos a encontrar la sal, que es muy importante. Y mi recomendación como un tip, sal gruesa, nada de sal fina, de esa sal procesada, no. Sal gruesa. De grano, esto le va a dar un sabor muy característico y va a resaltar toda esa característica de la carne. Y otra cosa muy importante con la sal es que la sal va a hacer que se retengan los líquidos. Pero fíjate que muchas personas piensan que es lo contrario, que la sal deshidrata a la carne. Sí lo hace, pero lo hace de una manera diferente cuando lo dejas reposar con sal. Sin cocción se deshidrata, pero cuando lo utilices dentro de la carne asada, a la hora de tener la sal, pues obviamente va a retener líquido y también nos va a ayudar mucho pues ablandar estas fibras de este corte, ¿no?
0: Hay muchas personas que dicen, yo sí le echo sal, pero también le echo pimienta. Hay otras que dicen, no, pimienta la carne asada, ¿cómo crees? Si lleva, no lleva, es cuestión de gustos, ¿qué es lo recomendable?
1: Mira, dentro de la fórmula, obviamente el sabor viene dentro de, ¿sí? Y sí es importante que le agreguemos ciertas hierbas y ciertas especies. Aquí entraría lo que comentas, la pimienta, el orégano, el comino, el romero, el tomillo, ya sea en polvo o frescas, pero sí es importante considerar que eso es lo que le va a dar la característica del perfil del sabor, pero la sal es fundamental. Todo lo demás que le agreguen ustedes va a ser un perfil de sabor, hablando de las hierbas y de las especies, pero también tenemos que considerar el ácido, que es muy importante. ¿Por qué el ácido es importante? Porque va a ser los que nos va a ablandar la carne para que sea, pues obviamente no batallemos tanto en masticar, ¿no? Sin embargo, es importante considerar que mientras más tiempo lo dejes en el ácido, puede hacerse pastosa la carne. ¿Y cuáles son los ácidos que podemos utilizar? Pues podemos utilizar el limón, un poco de limón, jugo de naranja, vinagre, cerveza, o en algunas ocasiones el vino que ya conocemos, ¿no? El vino de mesa. Pero ya va a depender mucho de lo

0: que tengan a la mano, que creo que normalmente en Sinaloa utilizamos la cerveza, ¿no?
1: Oh, y la verdad que la salsa borracha también, qué rica así es, ¿verdad? Es. La salsa con cerveza.
0: Pero ¿sabes qué es lo que a mí me gusta más, Marely? La verdad es, pues, pegarle dos tragos a la cerveza y luego agregarlo a la carne, ¿no?
1: Y luego un pedacito de carne.
0: Claro, que es lo más importante.
1: Oye, es que sí le da un sabor bien diferente. O sea, huele delicioso además, ¿eh? Porque no crean, el calor, pues obviamente termina por evaporar el alcohol y realmente lo que se queda es justo el sabor de la cerveza como tal, sin el alcohol, ¿no? No le tengan miedo.
0: Sí, así es, no hay que tenerle miedo. Y otra cosa muy importante dentro de esta fórmula, pues obviamente lo que comentabas de las hierbas, pero también importante el ajo y la cebolla, porque fíjate que eso nos da un perfil mucho más profundo, ¿sí? Con el umami, ¿no? El umami ya sabemos que es un sabor que podemos encontrar en ciertos ingredientes que podemos agregar, obviamente, y le va a dar estas características, que yo creo que eso ya el umami es para otra parte, ¿no? Otra sección del programa. Pero otra cosa importante también, el aceite y la grasa, ¿no? Que nos va a aportar, obviamente, hidratación y nos va a ayudar que se dore mucho más la carne, ¿no? Eso le da una aportación muy, muy, muy, muy característica. Entonces, que no se les pase en esta fórmula, obviamente, agregarle un poquito de grasa.
1: Y fíjate que actualmente creo, lo mismo de las redes sociales, los canales, estos que son canales de cocina o de comida, pues nos han dado también como una forma distinta, ¿no?, de preparar la carne. Creo que antes éramos, y pues esto es normal en esta región, que nomás el asador, el carbón, la sal y vámonos, era todo lo que le poníamos a la carne. Hoy ya nos damos más chance de que si hay que hacer en un sartén aparte, que si el ajo con mantequilla, con romero, y luego se lo echamos encima al corte, ya sabemos más de corte, cuáles son los que más nos gustan, ya sabemos hasta que la carne que tiene que estar marmoleada, que la grasa, o sea, ya nos estamos como que no volviendo expertos, pero sí atreviéndonos a probar nuevos sabores y nuevas formas, ¿no?
0: Sí, ya sabes, y qué padre, ¿no? Que empecemos a aprender más de los productos, que empecemos a aprender más de los procesos, y empecemos a implementarlos, que es lo más importante, porque una cosa es escuchar todo esto que les estamos comentando, los tips o los ingredientes, cómo marinar una carne para su carnita asada el fin de semana, pero lo más importante es, obviamente, llevarlo, implementarlo y convivir con la familia, ¿no? Pero fíjate que algo que me llamó mucho la atención de esta fórmula, continuando con el tema del de la marinada de la carne, perdón, algo dulce. En algunas ocasiones se le agrega, en algunas ocasiones no. Pero fíjate que a mí me ha tocado la oportunidad de probar algunos marinados de carne donde le echan pues este refresco de cola, ¿no? Que es dulce y va a ayudar mucho al balance. Entonces, favorece la caramelización de la carne, le genera una costra, pero balancea los ácidos y la sal. Entonces, si ustedes les quieren agregar un poquito de dulce a la carne, se vale. Fíjate que lo he escuchado también con jugos, pero de los jugos que ya vienen de esos de cartón, ya ves que son un poquito dulces.
1: Sí.
0: Entonces, el jugo de piña, por ejemplo, el jugo de naranja le ayuda mucho y le aporta este dulzor y aparte que va a ser diferente. Pero ojo, tampoco se excedan con el azúcar o con los líquidos dulces, porque obviamente la carne va a perder esa característica y va a saber mucho más dulce, ¿no? Ya para terminar con esta fórmula, algo súper importante que yo creo que todos lo sabemos, el famoso umami, como le llamamos hace rato, pero eso lo podemos encontrar en la salsa, por ejemplo, salsa inglesa, salsa de soya, la mostaza, la famosa salsa Maggi. Ese es esencial para darle esta característica importante del umami al marinado de la carne, ¿sí? Y para complementar toda esta fórmula, que es algo muy sencillo, Marely, es algo que tenemos con más que llevar a la práctica y generar, obviamente, nuestra fórmula secreta de casa, ¿no? Que los invito a todos a que lo empiecen a hacer y a experimentar, ¿sí? Y aquí les voy a agregar ya para terminar dos marinados súper importantes. Uno súper fácil, ¿sí? Que es el más clásico, y otro un poquito más complicado, ¿no? Muy sencillo, ahí para que apunten. Son jugo de dos naranjas, en esta ocasión puede ser de, como comentábamos, jugo de cartón, como decíamos, ¿no?
1: Pero que no trae azúcar.
0: Del que no trae azúcar, así es. Jugo de un limón, dos cucharadas de salsa Maggi, dos cucharadas de salsa inglesa, tres dientes de ajo machacados, o en esta ocasión también puede ser en polvo, pimienta negra, sal y un chorrito de aceite, o puede también ser un chorrito de manteca de puerco, se le va a dar una característica muy importante. Sí, le va a dar la característica de sabor cítrico, salado y bastante carnoso, ¿no? Y otra mucho más sencilla para que se atrevan, salsa gruesa, pimienta, ajo en polvo, jugo de limón y un chorrito de cervezas, considerando los dos tragos que le tenemos que pegar antes a la cerveza. Sí, no se le echen toda, ¿no? Bueno, estas dos marinadas son súper básicas, muy fáciles y en lo personal recomendadísimas. Yo las hago y sale la carne en su punto.
1: Esto es para antes de meter al asador la carne, ¿no? O sea, ¿cuánto tiempo la tenemos que dejar reposar en esa mezcla?
0: Por lo menos tenemos que esperarnos unas 2 a 3 horas, ¿no? Okay. También, ¿sabes? Algo que comentaste hace un momento sobre el tema de la carne. También tiene que ver qué tipo de carne vamos a usar, ajá, ¿no? Yo regularmente las carnes que son un poquito más firmes, o vamos a decirlo, ¿no?, un poquito de menos calidad, porque uh-huh, obviamente si vas a estos supermercados súper famosos donde encuentras cortes que te cuestan 500 pesos cada uno.
1: Sí, pero pues tampoco, ¿no?
0: Digo, no es la idea, ¿no? Pero, por ejemplo, un corte como ese solamente con un poco de sal es suficiente por el tipo de calidad de carne que estamos consiguiendo.
1: Porque está muy jugosita.
0: Porque está, así es, la calidad que tiene. Pero si vamos a comprar, por ejemplo, un diezmillo o simplemente una rachera que es un poquito más accesible, bueno, con estos marinados es más que suficiente dejarlo 2-3 horas aproximadamente, considerando pues obviamente que si nos pasamos puede quedar pastosa, pero no significa que se vaya a echar a perder, sino que la textura va a cambiar un poco. Entonces, con 2 o 3 horas es suficiente para que se organicen. Si no es necesario dejarlo desde un día antes, tampoco, simplemente 2-3 horas, entonces la preparamos y pues ya sabes, taquito, cerveza, guacamole, salsita, con eso queda perfecto.
1: Nos invitan, por favor, ¿eh? Yo así estoy es dispuesta a ver si les salió correctamente esta preparación.
0: Yo tengo que ir a calificar, yo también tengo que ir.
1: Tú que eres el maestro, chef, muchísimas gracias.
0: Para servirles, madre, gracias
1: el
0: a ustedes.
1: Chef José Luis Reyes, todos los viernes acompañándonos. Este domingo, además, Nacional, ideas sabrosas.
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La Plebona y yo soy Marali Franco, ya sabes. Oye, pues fíjate que hay historias que sí te conmueven mucho, ¿no? ¿Cuántas veces has deseado estar en el concierto de tu artista favorito, sea cual sea, o de tu grupo favorito, sea cual sea? Pues muchas, yo creo, ¿verdad? O de repente te imaginas, ay, si yo estuviera ahí, cómo me gustaría ir, pero no me alcanza, o como sea. Pues resulta que Ricardo Arjona, que es un cantante que desde los años 90 pues ha tenido mucho éxito, aunque sea de otro giro, es de música pues más balada, más dice él, trova, más romántico en el asunto, pues resulta que Ricardo Arjona se estaba presentando en Buenos Aires, Argentina. Ahí estaba en uno de sus conciertos, ¿no? En una de sus presentaciones. Y él estaba pues dando sus canciones, dando su show y todo y acá, ¿no? Entre las personas que estaban como guardias de seguridad estaba una mujer que llamó mucho la atención porque pues nunca descuidó el trabajo que ella estaba haciendo, que era parte del cuerpo de seguridad, pero mientras Arjona cantaba sus canciones, ella estaba

Y observando haciendo su chamba, pero cante y cante, ¿no? Con las canciones de Arjona. Entonces empezaron a circular imágenes de ella a través de redes sociales. ¿Y qué crees? Pues que Ricardo Arjona dice: búsquenmela entre toda la gente que está aquí en el cuerpo de seguridad. ¿Quién es? ¿Quién es? ¿Dónde está? Pues tras, dan con ella ahí en el concierto. Y pues resulta que Arjona le dice: vente para acá. La sube al escenario porque pues la vio lo entregada que estaba en la presentación. Y dijo que se llama Samantha y le dice: Linda, mira, te tocó verlo de frente ahora. Y fíjate que, pues obviamente esto provocó que toda la gente que estaba ahí, se emocionara mucho de lo que estaba sucediendo. La verdad que fue un gesto muy bonito porque, pues a veces como que se deshumaniza, ¿no? Al personal que trabaja sobre todo en temas de seguridad. Y pues Samantha estaba bien emocionadísima. Durante todo el concierto estaba de espaldas al escenario porque pues obviamente ella estaba vigilando que todo se llevara a cabo pues muy bien. Y entonces Arjona pues le reconoció el trabajo que ella realiza, le reconoció la pasión, el compromiso y todo, le dio un abrazote. Y bueno, pues obviamente ella no podía creer lo que estaba sucediendo e incluso dijo: nunca pensé que me iba a pasar algo así. Y dice: yo vine a mi trabajo a hacer lo que normalmente hago. Y bueno, terminó convirtiéndose en uno de los días pues más felices de su vida, ¿no? Arjona ha estado realizando una gira que, por cierto, va a estar también en nuestro país en los próximos meses. Va a estar presentándose en Ciudad de México, que por cierto los boletos nada baratos, amigos, los boletos bien caros de Arjona. ¿Quién lo pensaría en este momento? Porque pues no lo vemos como que un artista tal vez con tanto nuevo sencillo, sino que con los éxitos que él ha mantenido. Y pues resulta que los boletos 4,000, 5,000 pesos, o sea, carísimos. Barato no es ver a Arjona, que por cierto va a haber este fin de semana un tributo aquí en nuestra ciudad a Ricardo Arjona. Pero bueno, en otros temas, resulta que ya que hablamos de conciertos, Lupillo Rivera estaba dando un concierto. Estaba dando un concierto, estaba en Chiapas y pues allá estaba también dándolo todo en el escenario. Y pues resulta que hubo un momento en específico que se hizo viral en redes sociales porque Lupillo Rivera se quitó las botas y se sienta en la orilla del escenario. Estaba cante y cante y todo, y resulta que cuando se quiere parar, las botas ya no estaban, mijo. Le robaron las botas a Lupillo Rivera y entonces pues se quedó descalzo cantando ahí en el escenario ya sin las botas. No sabía si era broma, si realmente había sucedido, y después pues resulta que sí, que las botas habían desaparecido durante el show. Y se dio a conocer después que hubo ahí un video en donde se ve cómo los del equipo de seguridad estaban buscando las botas de Lupillo Rivera y pues él les hace señas para que no se hiciera ahí más pancho, ¿no? Que no se hiciera más grande la situación. Decide continuar y pues no se enojó ni nada, pero causó pues obviamente fue un momento como muy incómodo y extraño, y pues lo convirtió en una anécdota divertida, que es muy del estilo, ¿no? De Lupillo Rivera. Y después lo subió a sus historias de Instagram. Incluso pues nadie sabe quién fue quien se robó las botas. Se dice que fue un fan de el hermano de Jenny Rivera. Y bueno, y de las botas, pues nada, mi ciela. Así que pobre Lupillo Rivera. Y oye, yéndonos a otros temas, pues una voz que se extraña bastante en los escenarios, por supuesto, y ya que hablamos acerca de conciertos, pues es la de Vicente Fernández, porque pues no solamente una voz muy potente, sino que una presencia escénica pues enorme, una figura del regional mexicano que lo entregó todo, que dejaba de cantar hasta que dejaran de aplaudir, y eso de verdad sí lo hizo durante muchos años.
años de su carrera y pues lamentablemente falleció ya hace algunos años. Pero fíjate que algunas de sus colaboraciones van a salir a la luz de nueva cuenta porque se llevará a cabo la presentación de un disco de Vicente Fernández que se llama Tributo al

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1: Fue lo que hice, dice, porque me emociona mucho y me encanta. Una gran voz también, de Alejandro Fernández, que además ha heredado este grande talento a sus hijos Camila y Alex Fernández. Y en sus conciertos, incluso Alejandro Fernández rinde un tributo de manera constante a su papá, cantando sus éxitos y los interpreta también de manera magistral. Pero sin duda se extraña al gran Vicente Fernández, y ya veremos quiénes más colaboraron en este disco que pues va a salir a la luz dentro de poco tiempo. Y así nos despedimos. Muchísimas gracias por acompañarnos este día en Factos. Ya sabes que te esperamos de lunes a viernes de 2 a 3 de la tarde.
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1: La Secretaría de Economía de Sinaloa informó que se mantendrán los programas de apoyo para empresarios y emprendedores, principalmente a través de esquemas de financiamiento orientados a la reactivación económica. El titular de la dependencia, Feliciano Castro Meléndez, destacó que uno de los principales proyectos es el programa Impulso, realizado en coordinación con Nacional Financiera, el cual busca facilitar créditos para empresas de distintos tamaños en el estado. Con las altas temperaturas que se están presentando en la entidad, se hace necesario adoptar medidas preventivas para evitar un agotamiento por calor o, peor aún, un golpe de calor que lleve a poner en riesgo la vida de las personas. Gerardo Kenny Insunza Leiva, director de Prevención y Promoción de la Salud de la Secretaría de Salud, informó que al momento se tienen registrados 2 golpes de calor, 8 casos de agotamiento por calor y 3 quemaduras por los rayos del sol. Advirtió que los trabajadores del campo y la construcción son los más susceptibles, por lo que es importante que tomen pequeños descansos y tengan puntos de hidratación con agua natural y electrolitos orales. La Secretaría de las Mujeres en Sinaloa informó que ya fue dispersado el recurso correspondiente a la declaratoria de alerta de violencia de género, con una inversión de 5.8 millones de pesos destinada a fortalecer acciones de atención, prevención, seguridad y justicia para las mujeres en la entidad. La titular de la dependencia, Ana Francis Chiquete Lizalde, señaló que uno de los principales proyectos será la operación de la unidad de análisis y contexto.
2: Informó Liliana Rodríguez.
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0: con un montón de cosas, ya sabes, en este programa de radio queremos ahí divertirte, entretenerte, informarte, ponerte buena música y un montón de cosas más. Ahí ofreciéndote nuestras más sinceras disculpas por las incoherencias e imprudencias de este par de locos.
1: A ver, ¿cuál par de locos? ¿A qué loco par de locos te refieres?
2: A mí no, ¿verdad? A mí tampoco, ¿verdad, perro estúpido?
0: No, tranquilos. A mí mismo.
2: Dijiste par de locos.
0: Al pico chulo.
3: ¡Ya!
0: Bueno, a mí al Quique Mariscal. Los dos par de locos.
4: A ver, con el Quique no te metas.
0: ¿Ahora eres Batman o qué vienes siendo tú?
4: Así es, pero me voy a vestir de Robocop nuevamente para que el Quique no me reconozca y... Nada más me está picando las costillas y no quiero, me quiere contentar, pero... Con el traje de Robocop como es de fierro, se le enchuecan las manos y más que... Trae su bracito malito.
0: Válgame Dios. Pero bueno, amigos, vamos a empezar entonces, ¿les parece? Vamos a divertirnos, vamos a tocar buena música, eso sí lo sabemos hacer muy bien. Y eso sí, vamos a divertirnos bien padre el día de hoy. Gracias a Enrique Mariscal, gracias a toda la banduca, que está lista ya. Para iniciar ya. El show de Isaac y la Banduca.
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6: 3 y 8.

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7: Tres y 15 minutos.

si ya te sientes mal, ¿para qué te aferras a estar ahí sintiéndote mal, pues? Si ya la señora se fue con otro señor, pues vete con otra señora. Si tu patrón te corrió, pues vete y búscate otro patrón. O mejor aún, sé tu propio patrón. Acuérdate que los grandes líderes, los grandes emprendedores empiezan desde abajo, vendiendo chicles, elotes, naranjas, tostilotes, tostilocos, un montón de cosas. Ahí puede empezar tu emprendimiento. Que no te dé vergüenza, vergüenza es robar, mira. Y ahí andan bien a gusto los mendigos malandros. A gusto andan con sus carrotes y... No, no te dediques a eso porque, mira, cuando menos pienses, si tú te quieres dedicar a algo malo por irte a buscar dinero fácil, vas al tambo. Pues ni que fuera OnlyFans, ¿verdad? Para que fuera dinero fácil, ¿verdad? Andar ahí ratoneando, ¿verdad, güey? Cuidado con eso, muchachos. Pórtense bien y vivan la vida bien rico. Al máximo. ¡Sale, vale! ¡Estamos contigo! Aquí en el show de Isaac y la Manduca. 100.9.

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2: 3 y 27.

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0: Me gusta leer mi horóscopo porque es el único donde tengo pareja, dinero, trabajo y salud, todo junto y en el mismo mes. Vale, que era un vato ahí mandándole un WhatsApp a su jefe, ¿verdad?
1: Jefe, fíjese que no voy a poder ir al trabajo. Se me descompuso mi carro.
0: ¿Y el autobús?
1: No tengo autobús.

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2: más de... Eso, muñeco, thank you. Gracias, mucho más música. Agréganos a redes sociales, búscanos como Isaac Radio 99. Estamos aquí contigo, señoras y señores. Por arriba, por arriba, por arriba, por arriba, por arriba, por arriba, por arriba. Ven nomás, qué chulada de My Spirit. Oye, el verdadero amor no es seguir lo que te gusta, es tener la madurez de elegir lo que te conviene y el carácter para hacer que eso también te guste. Ese dato te lo voy a compartir más adelantito, por supuesto que yes. Aquí en el show de Isaac La Banduca. ¡Súbele!
3: 3 y 51.

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3: ¡Mafe! 3 y 57.
4: Y un saludo a todos.

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3: La presidenta municipal interina de Culiacán, Ana Miriam Ramos Villarreal, informó que los boletos para el Mundialito Infantil 2026 fueron totalmente gratuitos, luego de detectar intentos de reventa en redes sociales. Señaló que el ayuntamiento entregó alrededor de 8,000 accesos, los cuales se agotaron en menos de una hora debido a la alta demanda. La alcaldesa destacó que este tipo de eventos fortalecen la convivencia familiar y detalló que en el Mundialito participarán cerca de 900 niñas y niños distribuidos en 48 equipos. Añadió que las puertas del estadio abrirán a las 4 de la tarde y el arranque oficial será a las 6, con activaciones recreativas y módulos de hidratación para atender las altas temperaturas. En el marco del Día Mundial de la Hipertensión, la Universidad Autónoma de Sinaloa, a través del SIDOC, realizó una jornada gratuita de atención médica con 100 consultas de cardiología, electrocardiogramas y descuentos en estudios especializados para la población. La directora de Bienestar Universitario, Sofía Angulo de Madueña, destacó la importancia de la prevención y detección oportuna de enfermedades, mientras que el director del SIDOC, Daniel Emilio Cuenlascano, advirtió que una de cada tres personas adultas padece hipertensión y muchas lo desconocen. Además, se ofrecen descuentos del 50% en estudios cardiológicos especializados. El Gabinete de Seguridad del Gobierno de México confirmó que el exsecretario de Seguridad Pública de Sinaloa, Gerardo Mérida Sánchez, se encuentra bajo custodia de autoridades estadounidenses desde el pasado 11 de mayo, luego de cruzar por la garita de Nogales hacia Arizona. De acuerdo con la información oficial, Mérida Sánchez quedó bajo resguardo del Servicio de Marshall de Estados Unidos, mientras que el Gobierno de México mantiene comunicación institucional con autoridades de Estados Unidos a través de la Secretaría de Relaciones Exteriores y Mecanismos de Cooperación Internacional. Informó Jaxi Burrea.
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0: Esto es un asalto. 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
1: Amigo, soy casado. ¿Cuál dinero? ¿Cuál vida?

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Como ahí viene la Navidad, seguro quiere los regalos para las bendis.

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0: Começou bem aqui, Deus! Que chulada, mais preto! Aqui seguimos com mais música. Saludos a ti que andas chambeando. Saludos a ti que andas corriendo la tostada sin parar. Aunque el clima no se preste para cosas interesantes o para estar a gusto, de repente, pues ni modo, tenemos que aguantar vara. Oye, por ejemplo, los que andan en el transporte público todo el día y con el calorón y que ya se les madrió ahí el ¿cómo se llama? El aire acondicionado, ya no sirve. ¿Por qué? Y es que el hecho de que los del transporte público pues estén abriendo y cerrando la puerta cada rato porque sube el pasajero, entra el aire caliente y empieza a dañarse ahí el clima y ñacas hasta que truena, mijo. Ahí los que trabajan en las tortillerías, mano, híjole, imagínate, los calorones, me imagino que el tiempo de frío ha de estar chido, pero en los tiempos de calor, güey, gasato, güey, no manches. Deja tú los que andan ahí en los semáforos vendiendo agua, los que andan vendiendo ahí, pues, cositas en los semáforos, los que andan ahí limpiando los vidrios y todo ese rollo. A todos esos canijos que le dices que no, ya está limpio el vidrio. Y ahí van y te lo embarran más, bueno, en algunas ocasiones. Pero sí, mira, de repente uno quiere verse gacho, ¿ah? Pero dices, no, está limpio, déjalo así, así déjalo. Y ya, oh, jefe, no sea gacho, aunque sea un pesito, ya le das ahí, pues está bien, pues, pero ya te lo dejan todo embarrado, todo cochino, y más cuando ya cae el polvito del aire o del ambiente de tu carro, pues ya que se ve todo lo embarrado ahí, incluso hasta la rodilla del vato, ¿ah? Donde se trepó para subir a limpiar ahí. Pero bueno, pues están haciéndole la lucha, ¿va? Es mejor eso que andan haciendo otra cosa, ¿no? Pues está chido, no seas gacho. Pues ahí dales algo, ¿qué tiene? Nada más dile, no lo hagas, pero cuando le estás diciendo no lo hagas, ya le echaron la embarrada ya a tu cristal. Ya medio disque le limpian ese pedacito. Dile, pues ya hazle todo, hombre, pues ya últimamente, hombre, chihuahua, hombre. Pero bueno, pues felicidades, ¿sabes por qué? Porque tienen el coraje, no tienen vergüenza y se salen con la suya los desgraciados. Aunque hay un que otro gacho que no les daba, pero pues bueno, no sean gachos, pues están ahí chambeando, hombre. Hay que apoyar la causa. Amigos, mucho más música. Este es el show de Isaac y la Banduca.
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3: ¡Mafe! 4 y 23.

0: Amigos y amigas, vámonos ahora con la frase pirateada del día. Y dice así: enamórate de tus objetivos y cásate con tus sueños. Mantén ese compromiso de siempre elegirte primero a ti mismo. Esta es la frase pirateada del día.
1: Tiempo 9.

0: Coloso, la tía Films y somos Music VIP, viejo.
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0: porque viene a continuación, uff, bebé, un espacio de radio que te encanta. Sale pues, muchas gracias, un abrazo fuerte. Chiquita, despídete.
1: Esta mañana, besitos. Los alobio a todos, gracias por su sintonía.
0: Carnalito, despídete.
2: Hey, carnal, ahí nos guachamos aquí en la radiodifusora mañana.
0: Batman se encuentra por acá junto con Kike Mariscal.
3: Entonces, ¿qué, Kike? ¿Me perdonas o qué, bebé? No seas así, perdóname, Kike. I love you.
0: Ya, perdónalo, güey.
3: No quiere perdonarme.
0: ¿Cómo ves, Pico Chulo?
4: ¡Yu! ¡Se dan besos esos señores!
0: Sí, ya sé. ¡Dale, pues! ¡Pásela bien rico! Y hasta mañana.

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1: El director de Prevención y Promoción de la Salud, Gerardo Kenny Insunza Leiva, llamó a la población a prevenir golpes de calor ante las altas temperaturas registradas en Sinaloa. El funcionario informó que ya se contabilizan 2 golpes de calor, 8 casos de agotamiento y 3 quemaduras solares, por lo que recomendó evitar actividades bajo el sol entre las 10 de la mañana y las 4 de la tarde, además de mantenerse hidratados y reconocer síntomas como mareos, náuseas y confusión. El Ayuntamiento de Culiacán informó que la próxima semana iniciará operaciones la planta potabilizadora del Salado, infraestructura que permitirá mejorar el suministro de agua potable en 17 comunidades rurales de esta sindicatura. La obra tuvo una inversión de 56.8 millones de pesos y contará con capacidad para producir 30 litros por segundo, beneficiando a cerca de 2.500 habitantes de la zona. El secretario de Bienestar y Desarrollo Sustentable del Estado, Omar López Campos,